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3: Las 6 de la mañana con 14, señores, 6 de la mañana con 14 minutos, la hora. La hora nacional que informa La Voz del Pueblo. La gente sigue reclamando el tema del agua potable. Parece que se está grabando. Me diera la impresión de que este tema de la falta de líquido vital va agravándose. Ya van algunos sectores que hacen públicas sus denuncias por la falta de dotación de líquido vital. Ya van algunos sectores, y no es que solamente es que la zona de repente de la parroquia Luis Alfaro, sino de los esteros y acá en el centro de la ciudad. Ayer conversaba con alguien de Santa Marinita, ¿sabe qué me dijo? Yo me quedé, pero...
4: ¿Quién le contó?
3: ¿Cómo es que dicen? What the fuck. Me quedé sorprendido. Me dijeron, abogado, nosotros tenemos 8 años que no nos llega el agua. Hasta cuando estaba Jorge Zambrano, recibíamos agua. O sea, estamos hablando hasta el 19, por ahí. Y de allí para acá, todo ha sido de mal en peor. Y ya tienen 8 años que no reciben agua potable. En la parroquia Santa Marianita. En la parroquia Santa Marianita. Yo me quedé boquiabierta. Y por eso es que le digo, como que tiende a empeorar, o cada día vamos empeorando más con el sistema de
4: abastecimiento.
3: De abastecimiento de agua. ¿Qué es que pasa, pues? ¿Qué es lo que ocurre? ¿Qué es lo que está pasando? No hay una información detallada que dé luces de repente a lo que verdaderamente está ocurriendo con el tema de distribución del agua.
4: Lo que no se entiende, abogado, es... el señor anterior a que está gerente de la empresa de agua, Miguel Ceballos, en varias ocasiones dijo que se abastecía la parroquia de Santa Marianita, San Lorenzo, de manera normal, en algunos casos, en algunos otros se abastecía con tanquero. No entiendo ahí, bueno, el de ahora, créame que no se lo ve mucho en ese accionar, pero me remonto a declaraciones que él hacía. Daba cuenta.
3: Pero puede que le llegue, es como que yo diga, el agua va para la parroquia del Faro, pero solo llega a la calle de abajo, pues, de y el resto.
4: De pronto, ¿no? Por eso digo, es toda
3: una
4: población.
3: Es que cuando una persona da unas declaraciones, hay que buscarle el sentido a las declaraciones. Aquí hay sectores, mire, por ejemplo, San Mateo. Es una parroquia pegadita a Manta.
4: Urbana,
3: a 5 minutos, 10 minutos de Manta. Sin embargo, los sanmateínos siempre también reclaman el tema de agua, particularmente en el barrio Las Bellavistas. las partes altas, las flores, siempre reclaman, ellos reciben a los 3 meses, 4 meses, 5 meses reciben el agua. Y ellos siempre reclaman, a nosotros siempre nos han escrito, han llamado, pero todo un siempre ellos están con el mismo reclamo. Yo entiendo la desesperación que deban de tener por la falta de el líquido vital. Repito, las autoridades pueden decir, estoy dando. Es como el caso este de la gasolina, por ejemplo. Le voy a poner un ejemplo. Vuelven a grabar otro video y dicen, no, no hay de esta vez, aquí está el beaterio, aquí todos estamos despachando todos los carros. Y dice el representante del Estado, estamos despachando más de 800 mil galones diarios. Pero dice el representante de la Asociación de Comercializadores de Combustibles, el consumo en el Ecuador es un promedio de 3 millones de galones diarios. Mire el tremendo déficit. Eso es lo que no le dicen al pueblo, o tal vez la gente no lo entiende. Tú ves salir un tanquero, dos tanqueros, pero no es lo que la gente necesita, pues. Acá es lo mismo. Te puedes decir, no, sí le fue el agua, pero le llegó a la primera calle, pues, y de ahí no le llegó a ninguna otra.
4: Ayer veía un reporte en Teleamazonas, los transportistas de combustible decían, antes, sin restricciones, podíamos llenar hasta dos rutas, pero ahora nos están limitando a uno, a una, y no el 100% del vehículo se llena total. Y eso es lo que está haciendo, provocando que haya...
3: Era lo que decíamos ayer. Si tú tienes un tanquero que cabe en 15 mil galones, te lo están mandando con 10. Y esa merma va haciendo que de a poquito melle para que empiece una escasez. Repito, los comerciantes dicen, nosotros son 3 millones diarios promedio que necesita el Ecuador. Eso dicen los datos de ellos. ¿Y qué dicen en las distribuidoras? Que están distribuyendo 850 mil galones diarios. Eso no alcanza, pues, si tú necesitas 3. Eso es como que me digas, necesitas para llenarte, comer desayuno, almuerzo y merienda, pero solo te doy una galletita en la mañana. No te va a llenar nunca. 6 de la mañana con 20. Ya vamos al tema de la gasolina, estábamos con el tema del agua. Entonces, señores del EPAN, por favor, señores de la empresa de agua potable y alcantarillado de la ciudad, hay que tomar cartas en el asunto. Yo creo que hay que ser un poquito serio, hay que dar declaraciones, hay que decirle a los medios, yo voy a mantener mi postura. Hay un equipo de comunicación ahí que no está en nada. Entiendo, ellos lo que buscan es salvar su sueldo. El funcionario en sí funciona de esa manera. Les interesa su sueldo, el resto no les importa. Pero la ciudadanía está reclamando mucho el tema del agua potable. Se lo digo yo, que todos los días escucho al uno o al otro un mensajito. Cuando uno baja, aquí se lo encuentran en el camino, le preguntan, abogado, tal cosa. Yo lo escuché en la mañana, ¿qué está el problema? Ojalá que se pueda solucionar. Viene la campaña política y necesitan tener la mejor carta de presentación. Por favor, 6 de la mañana con 21.
4: Otro tema que está ahí, todos los días, el tema de la basura. Ayer le envié un vídeo ahí en... Esa justo la estaba, oiga, estaba toda esa calle llena de basura o con las... los desechos.
3: Pero ¿sabe por qué no
4: recogen? Fuera.
3: ¿Sabe por qué no
4: recogen? Y el carro había pasado una cuadra.
3: Ya me dijeron por qué no están recogiendo. O sea,
4: por ahí salió la concejal, una concejal.
3: Porque por ahí,
4: hablaban de los vehículos.
3: No se recoge con frecuencia o como con normalidad. Sería. Pero ¿por qué? A ver, ¿por qué?
4: Según he escuchado a obreros municipales de los vehículos, que no hay vehículos. Veía unas declaraciones o algo en el TikTok de la señora Diana Flores, que no hay para el combustible de los vehículos.
3: Yo le doy la razón a la concejal. Eso me dijeron ayer también.
4: No hay.
3: Eso me dijeron.
4: Hay una deuda.
3: Que la falta de dotación de combustibles no está permitiendo que con frecuencia o con mayor regularidad los vehículos anden haciendo su jornada de limpieza. Que con mayor regularidad anden haciendo la jornada de limpieza respectiva en la ciudad. Son las 6 de la mañana con 22. Ojalá me pueda... No le me contestó el señor Pacheco. Ya ahorita le voy a escribir. Ojalá podamos conversar con él ya mismito. para ver qué es lo que está pasando un poquito más a fondo, detallando un poquito más a fondo el tema, cómo están emergentemente tratando de solucionar el problema. 6 de la mañana. Mire, con 22.
4: Aquí abajo tardaron en llegar a recoger una gran cantidad de funda. Estaba en el Palacio de Justicia enfrente y también frente aquí del Palacio Municipal. Por esa razón, supuestamente, porque no hay los vehículos o el combustible para los vehículos, dicha
3: bueno,
4: de otra manera.
3: Las autoridades de hidrocarburos una vez más visitaron la terminal del Beaterio en Quito, donde distribuyen combustible para la zona norte del Ecuador. Desde ese sitio, el ministro de Ambiente y Energía, Juan Carlos Blume, aseguró que hay suficiente gasolina. Es que yo ya no les creo. Yo ni Lucas se me pone bravo. Me mira feo, me tuerce los ojos. Parece mi suegra. Me los retuerce horrible. Pero ¿qué puedo decir? Yo no les creo. No les creo.
4: Pero vaya Guayaquil.
3: Asegura. Es que yo no necesito ir. Está equivocado usted. Para muestra basta un botón. ¿Cómo te explicas entonces las filas de carros en esas ciudades grandes por los consumos que hay allá? ¿Cómo te lo explicas? ¿Qué quieres? Ir a preguntar al chofer del carro por qué no carga gasolina. Por Dios. 6.24. Dice Juan Carlos Blume que hay suficiente gasolina sin explicar por qué las estaciones de servicio siguen desabastecidas. Atención, el gerente de Petroecuador, Sebastián Mac, también sostuvo que están incrementando el volumen de despacho de gasolina Extra y Ecopaís en las terminales de Quito y Guayaquil para cubrir la demanda nacional. La terminal actualmente del Beaterio está despachando 850 mil galones de gasolina Extra al día. Desde el día lunes hasta lo que va de esta semana hemos despachado 2.5 millones. Y eso garantiza que las comercializadoras estén abastecidos. Esas cifras se quedan cortas. La Cámara Nacional de Distribuidores de Combustibles del Ecuador dice que cada día se consumen 3.333.000 galones de gasolina Extra o Ecopaís en el Ecuador. Pese a esto, el gerente de Comercialización Nacional de Petroecuador, Pablo Paredes, también asegura que no hay problemas en el despacho de combustible. Es verdad, no hay problema. El problema es en la cantidad de combustible. El despacho no hay problema. Un tanquero, venga, ey, váyase. Tanquero, venga, ey, váyase. El asunto es la cantidad de combustible que estás enviando. Por Dios, ya no le mientan al Ecuador, ya no le mientan a la gente. Esta es la pendejada que a mí me cabrea. Esto es como los hospitales. ¿Qué dicen? No, medicina sí hay. Entonces la gente, ¿por qué habla pendejada entonces? ¿Hasta cuándo le van a seguir mintiendo al país? Y si fuera como ellos dicen, que no, que sí hay gasolina, metan preso por los dueños de la gasolinera si les descubren que los tanques están llenos y no lo están vendiendo.
4: Están especulando. Oh.
3: ¿A quién han metido preso?
4: A nadie.
3: A nadie. Es porque tienen ellos la razón, pues. ¿Cómo me vas a meter preso si mi tanque está vacío? ¿Qué me vas a obligar que venda? ¿Gasolina invisible? No, pues ya no engañen a la gente. Ya no, esto es como cuando este viene medio Pluto, o sea que me dice, no, oye, ¿qué acaso yo no te estoy viendo que andas humo? Date pendejada, pues. ¿Hasta cuándo siguen engañando a este pobre país? 6 de la mañana con 26, 6 con 26, la hora nacional en La Voz del Pueblo.
4: Vamos a continuar, amigos oyentes, atención, vea esto. Este será el nuevo precio, el uso del grillete, según el ministro John Reimer. Nuevo precio a partir de la entrada de vigor del nuevo reglamento del sistema de rehabilitación social. Las personas que porten grilletes electrónicos deberán costear el uso y el mantenimiento del dispositivo. Así lo dijo, lo expresó el titular del Ministerio del Interior.
3: ¿Sabe quién le va a pagar?
4: Su amigo John Reimer.
3: ¿Sabe quién le va a pagar?
4: ¿Quién le va a pagar?
3: Nadie.
4: ¿Quién precisó que la tarifa? Claro, pues si no pues tengo para pagar, no me lo pongan. Ya fue aprobado oficialmente, dicen los ecuatorianos. No van a pagar, entre comillas, eso. No vamos a permitir, afirmó Reimer, dejando un claro que la carga económica recaerá sobre quienes soliciten o se beneficien de las medidas judiciales que contempla el uso del dispositivo. y no sobre el erario público. El ministro también indicó que los equipos son de procedencia estadounidense, ahora que están muy de cerca con Donald Trump, que actualmente se encuentran en proceso de instalación cerca de 1,000 unidades de el Servicio Nacional de Atención a Personas Privadas de la Libertad será el organismo encargado de fijar el nuevo monto, amigos oyentes, el nuevo monto. Reinberg detalló que el valor aproximado sería o es de $200, papito lindo. O sea, puedes andar chido en el bolsillo, pero cargar eso pegado ahí. Porque es el Ecuador, no pagará esto el Ecuador, dijo. El costo del grillete electrónico no será uniforme para todos los usuarios. El reglamento contempla que el SNAI tomará en cuenta las condiciones socioeconómicas de cada persona al momento de calcular la tarifa, lo que podría variar o derivar en valores diferentes según la capacidad del tipo o del pato en este caso. Adicionalmente, el monto incluirá gastos vinculados al funcionamiento del sistema, uso del grillete electrónico, operación de mantenimiento, reposición en caso de daño y soporte técnico. Los recursos recaudándose se destinarán exclusivamente a financiar el rubro bajo administración del SNAI, entre lo que dice. Así que tendrá que pagar el grillete si usted cae en cana.
3: Le hago la pregunta del millón. Sí. ¿En qué ayuda eso al país?
4: En nada.
3: Entonces,
4: en nada.
3: Es una cortina de humo nada más.
4: Puede.
3: O sea, para parecer que son bien estrictos, que predomina el tema de rigidez, indomable. ¿Por qué? ¿En qué ayuda eso al Ecuador?
4: El tema es que este dispositivo lo ponen son los gobiernos, ¿no?
3: Ahora te van a poner un grillete en el pescuezo para que no puedas tragar trago.
5: Pensamos la mayoría de personas que los grilletes usan en los reos.
3: ¿Y qué para eso es?

0: Siempre le llamo cortinas de humo, armar un entretenimiento para que la gente. Oye, mire, ay, qué bárbaro,
1: qué
0: cómo
1: bestia.
0: camellan estos manes, ¿no? El Ecuador necesita que lo ayuden en temas de la salud, en temas de la seguridad, de lo que está pasando. Mira, ayer cuatro muertos en Manta. Cuatro muertos en Manta. ¿De qué sirve el estado de excepción? De nada. 6:30, señores, la hora en el país, lamentablemente, es una gran realidad la que vivimos en el día a día. Una cosa es lo que digan las entidades de gobierno de cualquier nivel, y otra cosa es la realidad, lo que usted ve cuando pone un pie en las calles, lo que usted ve, lo que usted escucha, lo que le dicen los amigos en la esquina, son dos cosas totalmente distintas. 6:31, señores, la hora en el país, el tiempo nacional, la hora en el Ecuador, 6:31. Nosotros ya volvemos, ya regresamos con más detalles informativos en esta mañana a través de la voz del pueblo. Después de las 10 de la mañana está el voltaje aquí. Es que este problema del toque de queda, han sabido retrasar
2: no, sí,
0: el
2: tremendo.
0: transporte.
2: La gente busca el voltaje, el trueno.
0: El voltaje trueno,
2: trueno,
0: claro.
2: Trueno.
0: Trueno, trueno. A Johnny, oye, me contaron una historia.
2: Ah, el cuento.
0: Que Johnny Lucas,
2: a ver,
0: cuando estaba casado.
2: ¿Cuándo estaba casado? ¿Cuándo se ha casado?
0: Dice que de noche era un trueno. Dice.
2: ¿Trueno por dónde?
0: Y yo le pregunté a la señora, ¿pero qué? ¿Qué era bravo? Que no, ese era dope y dope. Tronaba cada
2: muy,
0: rato.
2: Muy bien, Johnny, qué bien, Johnny.
0: Así me dijeron.
3: Como eso, oiga.
0: Así me dijeron.
3: Lo dejamos ir.
0: Es que usted.
2: No, otra de esas.
0: Es que
2: otra de esas más, otra de esas más.
3: Otra más de esas y yo lo tiro aquí del edificio.
2: Se nos cae un ídolo, se nos cae un ídolo.
0: Pero es que usted es como un limón. La gente sabe que usted es como un limón.
3: No, el agrio está haciendo usted en este
0: mire,
3: momento.
0: Mire, escúcheme.
3: Freddy, ríase solamente porque es el jefe.
0: Es que usted es difícil que se ría porque usted es agrio, pues.
3: Agrio. No, yo no me estoy riendo.
0: Me dice el otro día, señora, yo apuesto que el señor Lucas se come un limón y el limón hace mala cara.
3: Ahí está.
0: Tremendo. Solo para que se dé cuenta, mire.
3: Tremendo.
0: Sí, solo para que se dé cuenta. ¿Quién más agrio, limón o usted? Las 6:32. 6:32 a las 10 de la mañana estará aquí ya el voltaje trueno para la gente que viene a comprar el super voltaje trueno. Ya volvemos.

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0: mañana, 43 minutos, 6:43 minutos, 6:43 minutos. Aluvión en el Cantón Mejía.
1: ¿A dónde?
0: En el Cantón Mejía. Dejó atrapados varios vehículos y causó pánico.
1: Eso es en Pichincha.
0: A vista entre los habitantes. Se ven imágenes donde bajaba gran cantidad de desechos. Uh-huh. O también
1: sólido más que todo.
0: Sólido. Les cuento lo que dicen, cómo recogen los medios de comunicación, sobre todo desde la capital de la República. Un aluvión de magnitud considerable se registró la tarde de este miércoles 13 de mayo en la parroquia Aloací, perteneciente
1: a Aloací.
0: Aloací dice, mire.
1: No. Pero usted no sabe qué es. No importa,
0: yo sé.
1: No importa. A ver, ya le he dicho 50, no importa lo que haya el periódico.
0: Bueno, Aloací dice usted.
1: No digo yo, así es, revíselo.
0: Bueno, perteneciente al Cantón Mejía, tras las intensas precipitaciones de... Después alguien no sabe leer hoy. Que azotarán el sur de la provincia de Pichincha. El fenómeno natural provocó el cierre de las vías estratégicas, daños de infraestructuras privadas y la movilización inmediata de las unidades de socorro para atender la emergencia. De acuerdo con los informes oficiales del sistema EQ911, el evento fue desencadenado por la acumulación de agua, lluvia, lo que generó un flujo de lodo, escombro, que descendió sobre la antigua vía Aloa a un tramo de la Panamericana Sur. Según el reporte de los alertantes, de la fuerza del aluvión causó que varios vehículos quedaran atrapados en el material pétreo. Ante la gravedad del suceso, se activó de forma inmediata la Comisión Parroquial para Emergencia, COPAE, para coordinar las labores de monitoreo y evaluación de daños. Por su parte, el Cuerpo de Bomberos del Cantón Mejía desplegó a su personal en puntos críticos para realizar tareas de rescate y asistencia. Aunque no se han confirmado afectaciones, amigos oyentes, a personas, sí los daños estructurales en algunas viviendas del sector. Las autoridades han enfatizado que hasta el cierre de esta nota no se registraron personas heridas o fallecidas. Las labores de respuesta técnica incluyen el despliegue de maquinaria pesada por parte de entidades gubernamentales con el objetivo de ejecutar la limpieza de la calzada y facilitar la habilitación de la ruta de amigos oyentes. Los trabajos que se encuentran centrados en la despeje de la vía Panamericana Sur para normalizar la conexión entre Pichincha y las provincias del centro del país. En el ECU 911 se han instalado a la ciudadanía para evitar circular en zonas de riesgo en Aloací, y lo que mantener una información estrictamente bajo canales oficiales. Así se recordó a la población la importancia de reportar cualquier incidente derivado a las condiciones climáticas al ECU 911. Por lo pronto, debido también en estas horas al pronóstico del clima o meteorológico, se sugiere que las lluvias podrían persistir durante la noche en la región interandina, lo que mantiene en alerta a los organismos de aluvión en Aulacía. Amigos oyentes, dejó atrapados varios vehículos y daños, sobre todo en vivienda. 6:47 minutos, con la naturaleza no se juega.
1: Las 6:47, la UCI ha sufrido varios eventos. Recordemos, hace un par de años tal vez, estaba Lazo en la presidencia. También hubo un tremendo deslave que dejó sepultada a mucha gente. Bueno, son zonas en la serranía que han presentado un sinnúmero de problemas. 6:47, la hora en el país. 6:47, la hora. La hora nacional. Y no pone la canción de él. Tiene canción propia. Le mandé a grabar una melodía. ¿Me tiene muteado usted el canal acá? ¿O no me tiene muteado? ¿No? ¿Ah? No me tiene muteado. Acá, no, pero le estoy preguntando, ¿me tiene muteado o no me tiene muteado? Bueno, le mandé a grabar una melodía para que se promocione como esos artistas internacionales.
0: Sí, no
1: se promociona. No se promociona mayormente.
0: Y ahora,
1: ¿cómo? Y la gente reclama.
0: ¿Cómo quiere que
1: la gente? A veces ya de madrugada ni habla siquiera el más, pero la gente reclama. Con todas las de ley, con todos los juguetes.

0: gusta el currincho, sí señor. Y las 6 de la mañana, 48.
1: Con todos los muñecos hasta la botella. Como suena la botella.
0: Estaba atravesando aquí, me encontré con esta vaina y por eso me acordé. Son las 6 de la mañana con 49. Pepe Alonso nos manda un mensaje, dice: abogado, buen día, 2 semanas sin agua en La Dolorosa, aquí en el centro de Manta. 2 semanas sin recibir el líquido vital. Acá hay otro mensaje, yo no Radio La Voz, Barrio Costa Azul, 3 semanas que no tenemos agua. Barrio Costa Azul, 3 semanas que no tenemos agua. Era lo que le decían antes, las denuncias, las quejas, los llamados a atención se presentan con más frecuencia sobre la falta de líquido vital. Y aquí lo que hacemos es tratar de transmitirlo. Dice: buen día, quiero que hagan un comunicado de nuevo de esa agua servida en el río Burro. Eso apesta horrible. Ese mal olor a suele la cabeza. Bueno, ahí no tiene nada que ver la empresa. Pues. Eso es los mismos moradores de allí. Ahí deberían, vea, escúcheme lo que le voy a decir. Ahí deberían reunirse los moradores del barrio y decir: bueno, nos sentimos bien, perdóneme la palabra, nos sentimos bien oliendo ese olor a caca.
2: No, para nada.
0: O no nos sentimos bien. Si no nos sentimos bien, en cuanto vemos que el vecino está partiendo el suelo
2: para instalar una,
0: para instalarse clandestinamente, que no se instala el alcantarillado. Estos problemas nacen ¿por qué? Porque cuando llega el vecino nuevo, lo que hace es hacer un hueco en el piso y la primera tubería que encuentra dice: aquí me conecto. Pero no sabe
2: que esa de agua lluvia,
0: que esa tubería era la de aguas lluvias que van a parar al río. Entonces todo esto les está originando un tremendo problema.
2: Aparte que se estanca en ciertos lugares.
0: Eso no lo puede solucionar ninguna empresa. Y le voy a decir por qué no lo puede solucionar la empresa. Porque no sabe quién es, no saben de qué casa viene. Pero ustedes sí, ustedes viven allí. Ustedes saben que mi compadre Cachomolido fue el que abrió allí para conectarse.
2: Cachomocho.
0: Ustedes saben, ustedes conocen. Lo que pasa es que nuestra sociedad se ha acostumbrado a que yo veo y no digo nada y después lloro para que me vengan a arreglar o me busquen un arreglo. No, únanse. Conversen con la directiva. Conversen entre los vecinos. Trabajen en beneficio del barrio, que el beneficio va a ser para todos. Para la mamita, para la abuelita, para el hijito. No permitamos que los vecinos mala gente, porque hay vecinos mala gente, predominen con su accionar negativo, equivocado y malintencionado, porque le causa perjuicio a todos. El río Burro, en algunos lugares, está lleno de ese problema, pero es precisamente por lo que le he manifestado. Es precisamente por aquello.
2: Acá mismo en el centro de Manta, aunque a veces fluye el agua, no se queda tan estancado, pero hay ese problema en el centro de la ciudad. Ahí nomás por la antigua policía o retén policía en la parte de atrás. Está estancada y emite y emana malos olores.
0: Todo en esa zona. Todo eso viene rodando por el cauce y causa problemas, olores, de repente proliferación de bichos, de ratones. Tenemos que ayudarnos. No sé cuándo empezaremos nosotros a hacer la labor del buen ciudadano, del buen mantense. Y colaborarnos entre nosotros mismos.
2: No tanto para...
0: Empezamos desde allí.
2: No para la autoridad de turno, sino para el beneficio barrial.
0: Empezamos desde allí. Oiga, y que mucha gente... Yo he visto. Yo abro aquí, me conecto aquí. No, pero vecino, la alcantarilla está una cuadra más arriba, pero no quiero gastar en tubo hasta allá. Y por eso me clavo aquí. Me conecto aquí. Qué chuta
2: aquí
0: que me
2: gasto.
0: Que me venga a reclamar, que me dé la gana.
2: Acá gasto $100, allá gastaría 150. No, es mucho.
0: Hay gente que lo hace así también. Lo hace con esa... con esa intención. No, yo puedo gastar menos. Me conecto, aquí pasa un lindo tubo, gordote el tubo, pero eso es agua lluvia. Y eso va a parar el río, porque normal, el agua lluvia llega ahí y por gravedad va avanzando pues hasta donde va el río. Pero resulta que ya no es agua lluvia, otro tipo de agua que les está cayendo. Eso en base a la denuncia que se recibe de los malos olores en los cauces del río Burro, provocado por los mismos vecinos. Hay que unirse, hay que trabajar de manera solidaria para tratar de evitar de que esta situación prospere, de que esta situación siga causando problemas, porque es un problema. Créalo que es un problema. Vayas a almorzar y tienes ese olor. Ha de ser algo nuevo. Y le digo, ¿por qué ha de ser algo nuevo? Porque el olfato se adapta. Llega un momento en que tú ya no hueles nada. El que va a darse una vuelta, oye, dice, apesta. Pero el de ahí ya no huele nada. El olfato se adapta. Y si ahorita lo están sintiendo es porque algo nuevo está pasando. Algo nuevo está ocurriendo. Son las 6 de la mañana con 54 minutos.
2: Problema
0: de 6 de la mañana 54.
2: Problemas de a diario de nuestra ciudad. Problemas que tienen que estar observando aquellos que dicen o vienen como salvadores de la ciudad de Manta. Contaminación, agua potable, salubridad, problemas de deuda con el municipio. Atenti, salvadores o aquellos que dicen voy con la varita mágica, porque ya estoy escuchando algunos que tienen planes, pero prácticamente se ven planes que cambiarían a esta ciudad. Oiga, bárbara, bárbaro, con una imagen futurista. Entonces, como que no es muy creíble cuando tienen que primero afrontar estas realidades, realidades de todos los días. Y no estoy diciendo que al día siguiente o a la semana de haber ganado, tal vez las elecciones, vayan a solucionar el problema. Pero son problemas que van a enfrentar y tienen que irse enterando, inteligenciando, dice un amigo por ahí. 5 de la mañana, 55 minutos. 5 de la mañana con 55 minutos.
0: La hora nacional, señores. Faltan 5 para que sean las 7 y siguen los problemas por la falta de medicamentos. Uy. Para la esclerosis múltiple. No hay stock suficiente de medicamentos para quienes tenemos esa terrible enfermedad. El presidente de la Asociación de Pacientes con Esclerosis Múltiple y enfermedades desmielinizantes pide al gobierno de Daniel Noboa que priorice la compra de medicamentos para estas enfermedades terribles. Afirma que la situación de quienes padecen esa enfermedad en Ecuador es bastante crítica. ¿Y sabe qué dicen? No nos dejen morir. Igual que el paciente diabético con insuficiencia renal. Oiga, parece como que usted tiene que robarle un rey. No me dejes morir, por Dios. No me dejes morir. Mientras la ley dice otra cosa, la Constitución dice que el gobierno te garantiza eso. Te garantiza la salud. Créalo que a veces ya quiero hasta salirme de los parámetros de la cordura. 6 de la mañana con 56 pacientes con esclerosis múltiple dicen no nos dejen morir. 6 de la mañana con 56 la hora. 6:56 en el país.
2: 6 de la mañana, 56 minutos. Otra joyita del ministro Reimer. Dice que hace una alerta del robo de energía en la frontera con Colombia y la vincula a la crisis del narcotráfico. Don John Reimer alertó que las Fuerzas Armadas detectaron conexiones eléctricas clandestinas en la frontera con Colombia. El ministro del Interior asegura que estas instalaciones trasladan energía desde Ecuador cuando no hay hacia el territorio colombiano durante operaciones militares ejecutadas en su incumbío. El funcionario informó que los operativos comenzaron a desmantelar los cables ilegales desde el martes. Además, sostuvo que la acción forma parte de una estrategia permanente de vigilancia y control en la línea fronteriza del norte del país. Durante una entrevista, el ministro John Reimer explicó que las Fuerzas Armadas identificaron infraestructura ilegal conectada al sistema eléctrico ecuatoriano. Según indicó, las conexiones permitirían el paso irregular de energía hacia Colombia. Es decir, que Colombia está robando la energía a Ecuador. En las operaciones que se realizaron por parte de las Fuerzas Armadas se hallaron una conexión eléctrica de unos cables eléctricos que están pasando energía de Ecuador a Colombia. Nos están robando energía de esa forma, dijo el titular de la cartera de Estado. El ministro señaló que las intervenciones militares continúan en sectores cercanos a la frontera. También indicó que las unidades desplegadas mantienen controles permanentes en el punto considerado estratégico para combatir actividades ilícitas. Reimer vinculó al escenario fronterizo con el crecimiento del narcotráfico en Colombia El funcionario sostuvo que la expansión de cultivos ilegales y la producción de cocaína genera impacto directo en la seguridad regional. Mientras no hay una decisión política de Colombia de combatir el narcotráfico, de que nos sigan creciendo los cultivos, de que sigan creciendo la producción de cocaína, ese es el origen del problema de toda la región, contó Reimber. Según el ministro, las operaciones desarrolladas en Sucumbío y las mesas de seguridad ejecutadas en zona permitieron detectar movimientos relacionados con grupos antidelincuenciales. Además, mencionó que las autoridades mantienen seguimiento permanente en la línea fronteriza. Según el ministro Reimber, alerta, el robo de energía en frontera con Colombia, la crisis sería por el narcotráfico.
0: Y usted le va a creer. Bueno, usted cree.
2: Estoy leyendo, no estoy creyéndole. No tenemos energía. ¿Y cómo nos va a querer más? Ponga a robar. ¿De dónde? Si allá mismo no, nos falta.
0: 6:59 es la ganas de hacer noticia y de lanzar cortinillas de humo, nada más. 6:59. La hora en el Ecuador. 6:59. Atento en Quito, el alcalde Pavel Muñoz aseguró que no permitirá que el precio del pasaje suba de 35 a 65 o 70 centavos de dólar, o sea, el doble. Muñoz declaró y descartó ese planteamiento propuesto por el gremio de transportistas igualitititito que aquí en Manaví, que quieran lo mismo, porque señala que debe defender los intereses mayoritarios de los quiteños en ese caso. Por su parte, los transportistas insisten que la tarifa del pasaje se incremente a 65 centavos de dólar, pues sostienen que es la tarifa técnica que debe regir en Quito. En estos momentos, el alcalde de Quito, o sea, el día de ayer, y los dirigentes de la transportación se reunían para realizar una de las salas principales que tiene el municipio de Quito, algún evento de socialización. El pedido del aumento del precio del pasaje se da porque el gobierno eliminó la compensación económica que entregaba a los transportistas del Ecuador por el incremento del valor del diésel. 7:01, la hora en el país. 7:01. Mire, insisten, parece, me da la impresión, ojo con lo que voy a decir.
2: Oído.
0: Me da la impresión de que los transportistas se han puesto de acuerdo y en el Ecuador todos están manteniendo la misma hipótesis de que el pasaje sea subido a 65 o a 70 centavos por cada usuario. Por cada usuario. En ciudades grandes, estos alcaldes ya están haciendo pronunciamientos, como en este caso Pavel Muñoz de la ciudad de Quito, indicando que ni que estuviera loco permitiría un incremento de esa naturaleza. 100%, pues jamás, pues. Ese es un incremento rompebolsillo. Le rompe el bolsillo, señor Lucas.
2: Inflacionario.
0: Recontra, que súper que equivocado. Y peor aún cuando los estudios son hechos por los transportistas mismos. A ver, ¿cuánto les daba el gobierno de compensación? Agarra la calculadora, don Lucas, vamos a hacer una operación matemática. Las matemáticas son claras: 11 mujeres, 22 senos. No son 23 ni 24. Ajá. 22 es Juan Pimpón. A dos por mujeres. El gobierno les entregaba $700, ¿600 o $700? Divídalo para 30, promedio.
2: Vamos a $700 por 30, ¿no?
0: Sí.
2: Dividido para 30.
0: Dividido para 30.
2: Ya.
0: Sale un promedio de
2: 23.33.
0: O sea, ese es un incremento diario promedio que el gobierno compensaba a los señores de la transportación urbana.
2: A nivel de país.
0: Ahora, si tú tienes una unidad de transporte que hace un promedio de 600 puntos diarios y tú le subes 10 centavos al pasaje, multiplique 600 por 10. ¿Qué resultado le da? Ojo, el bus, le estoy poniendo un promedio. Hay unos que hacen 800, hay unos que hacen 500.
2: Sí, una media.
0: Pues le estoy poniendo 600.
2: 6.000.
0: A 10 centavos por pasaje, ¿cuánto da como resultado?
2: Están 6.000.
0: No, mucho. Mucho. Mm. Eso le da 60.
2: 60.
0: 0.10 tiene que poner. 0.10. 0.10. Eso le da 60. Versus 23 que les daba el gobierno. Con el incremento del 10%, escúchese bien. La matemática es para los inteligentes, no para los bobos. Con un incremento del 10% ganan 3 veces más que lo que le daba el gobierno. Eso es así de fácil. Vayan a engañar a otros que no conocen o no pueden hacer una operación numérica. Pero eso es así de fácil. Si tienes un promedio de 500, 600 pasajeros y te incrementan 10 centavos por pasajero, vas a tener un incremento de 50 o 60 dólares diarios versus 23 que te está dando el gobierno.
2: Pero si después le pasé una parte, la corté.
0: Ya la vamos a escuchar. A ver qué dice.
2: Pero hablaba del tema de los gastos que tienen de operación. Y hablaba que más o menos ellos tienen en gasto de operación más de lo que ellos están solicitando. Si le suben 10 centavos, como dicen, o ellos...
0: Pero demuestren diciendo, eso, pues, no lo digan de palabra.
2: Lógicamente, tienen que venir. Mire, para el día de...
0: A mí me gustaría ver un desglose de gasto de operación, que yo conozco de esta situación.
2: Hoy se reúne la comisión de esto de los jurídicos del municipio en horas de la tarde... Él lo dijo, el señor Daniel García. Y el día de mañana ellos estarían reuniéndose en horas de la tarde las bases del transporte urbano en Manta. Y el día viernes en la tarde tendrían alguna resolución. Pero la medida de que ellos dicho de parar los motores, porque no le dicen, o de apagar los motores, porque así le dicen a esta paralización, va si no ha habido ningún tipo de solución.
0: A mí me gustaría...
2: Que no veo que vaya a haber una solución.
0: A mí me gustaría que haya un desglose de los gastos que ellos indican. Y le digo por qué. Hay algunos que lo saben, otros no lo saben. Yo de pelado fui cobrador de bus, fui busetero. La pobreza, las necesidades, mi madre no se abastecía, el trabajo que ella tenía, a veces informal, no le alcanzaba para darnos el sustento diario, y de pelado trabajé, fui cobrador de bus, venga, suba, vaya, avance para atrás, avance, no se me quede aquí en el pasillo, siga para atrás.
2: Sí, eso era, quienes hemos usado buses.
0: Y conozco cómo es el operativo.
2: Eso iba yendo hasta las banderas.
0: Conozco cómo es el operativo.
2: Mire que ayer decía también, yo le consulté algo al señor.
0: Me gustaría ver un desglose de gastos.
2: Daniel, aquí la ley todavía marca que en el país hay... selectivos y populares, ¿no?
0: Así es.
2: Dice que no existe en la ley eso.
0: Eso es como que la ley le dice que hay taxímetros.
2: Y lógico. Y
0: taxímetros pues, no hay. Te cobran esa, la maldita sea.
2: La ley dice que...
0: Mi pobre pueblo es el que sufre.
2: En Manta el servicio popular desapareció totalmente.
0: No, la ley no ha cambiado. En Manta que lo desaparecieron es diferente. Porque cada que hay esto nos meten el cuento que el aire acondicionado, que el vehículo mejorado, que te van a dar un vasito de currincho a cada pasajero que suba.
2: Para ir.
0: Que te van a dar un caramelito. ¿Por qué? Porque les interesa el incremento. Les interesa el incremento. Escuchemos qué dijo el señor Daniel García, por favor, sobre este tema de los pasajes.
3: Con la ciudadanía, igual, para aclarar ese tema, les recuerdo que la ciudadanía debe dar todos los insumos, no a mí como transportista, porque yo sé mi realidad, yo tengo mis costos. Es a quienes controlan a la autoridad de control, como la empresa movilidad, y a los mismos concejales que le lleven datos, que le lleven facturas, que le lleven de la realidad nuestra, ¿verdad? Ellos deberían tener técnicamente sustentado lo que están llevando para poder debatir. Entonces, en esa manera, más bien ahí, creo que hay un poco de descoordinación. Yo justifiqué con tiempo que no podía llegar a la reunión, pero se dio. En tal caso, si el debate es técnico, vamos a estar presentes en todo lo que sea técnico. Aquí nosotros no somos políticos, siempre lo he mantenido al frente diciéndole, lo ratifico, ¿no? Entonces, eso es lo que ha pasado. Hasta el momento hemos recibido documentación ya de la alcaldía, con copias a nosotros, solicitándole al Ministerio de Infraestructura y Transporte, a la Comisión de Optimización Energética, que le dé una prórroga. Una prórroga de más compensación al transporte urbano hasta que el municipio pueda ordenar el tema y poder sacar la tarifa en función de los estudios que ellos están realizando.
4: ¿Hasta cuándo sería esa prórroga que tienen?
3: El documento que he leído dice que es hasta septiembre. O sea, dentro del decreto ejecutivo 10352 y el 378, que es el último que salió ahorita el 8 de mayo, dentro de la transportación urbana hay un pequeño cuadrito que hay la probabilidad, dice, podrá la Comisión de Optimización Energética extender hasta 4 meses más. Entonces, la alcaldía, en función de ese artículo, si no mal me equivoco, es el 4 del decreto, hace un llamado al gobierno, oiga, deme esos 4 meses más para poder que los transportistas sigan operando, porque la pregunta de mis bases es, ¿qué pasa el 16? ¿quién va a asumir los costos? El gobierno no ha respondido a ese documento, el gobierno tampoco ha dado otro decreto diciendo que se extienda esos 4 meses. Entonces, en función de eso, los transportistas, los que salen a operar todos los días, preguntan quién va a cubrir los costes en adelante.
0: Bueno, ahí lo señor lo que se pasa diciendo es que el gobierno no ha dado, que esto, que el otro, pero la parte técnica no es explicada.
2: Esa parte no la
0: tienen explicado. Que explicar exactamente.
2: Abogado, ahí
0: ¿cuánto está? Gastan promedio de diésel.
2: Y lo que decía el señor.
0: ¿Cuánto gastan en el chofer?
2: Claro.
0: Cobradores ya casi no hay.
2: Ya no hay.
0: Es raro ver un cobrador, ¿no?
2: Sí,
0: es raro. Ya fueron abolidos en ese sistema. Cobran. ¿Cuánto gastan diario por concepto de oficina? La tarjetita, los trámites de oficina. Ellos tienen que hacer una aportación diaria.
2: Ya se acordará que antes marcaban una tarjeta, ¿no? Para llevar el tiempo. Ahora yo no veo yo. Que uso bus. Yo no veo que antes
0: ya no marcaban. ¿Será que ya se eliminó?
2: El tiempo lo hace como...
0: Era riesgoso, era peligroso.
2: Claro, era riesgoso.
0: Yo siempre combatí, porque yo fui cobrador de bus en una ciudad grande como Guayaquil, en donde había un tarjetero que tú le entregabas, tú nomás sacabas la mano, o sea, no corrías riesgo. Sacabas la mano y el tarjetero ahí...
2: Marcaba.
0: Prensaba tu tarjeta y él corría a marcar, el que estaba abajo. O sea, menos riesgo. Aquí en Manta era diferente. Aquí se volaba el cobrador.
2: Y corre.
0: Brincaban las ayoras en los bolsillos. Y algunas veces vi caer algunos que se fueron de oreja. No es que bájate a la volada del bus y corras donde está el reloj. Era riesgoso. Si ya lo quitaron, me alegra. Me alegra. Claro que hubiera muerto. Me alegra. Que se lo hayan quitado, me alegra. Pero repito, a mí personalmente... Tómelo como quiera, como comunicador, como abogado, como persona que fue cobrador de bus, porque fui uno de los primeros cobradores aquí en Manta cuando recién salió la 29 de septiembre. Me acuerdo los carritos que había, el Chinchorro, la Paso Corto, la Hino. La Paso Corto era la número 8 de Joffre Lor, un carro Nissan, Paso Corto le decían, porque era como media lento el carro ese. El otro era la Hino, el Indomable, que era de la paisanita esta que vendía papa en el mercado, doña... me olvidé el nombre. Y todos esos buses. Y conozco la transportación. Pero no es que nomás súbalen por subir, güey. Oye, si tú le subes, escúcheme bien, si tú le subes al 100%, le vas a meter en el bolsillo un promedio de casi $200, pues. Adicional a lo que hacen.
2: Indudablemente.
0: Adicional a lo que hacen. Eso es suicida, eso es criminal, escúchame lo que le digo, es criminal contra la economía del ciudadano. Los números son facilitos.
2: El que debe de sacar hasta 3 pasajes diarios, dice, va él, va la esposa y teniendo un solo hijo en edad estudiantil, se le va una cantidad considerable.
0: Los números son fáciles de manejar. ¿Cuántos galones diarios gastas de combustible? Supongamos que gastas 20 galones. ¿Cuánto se te van los 20 galones? Ah, que gastaste 60 en combustible. Perfecto. Hay que ver si gastaste los 60 o los 20 galones. Esto anda descontando de lo que produces en el día versus el incremento que puedan llegar a tener. 7:12, señores. 7:12.
2: Le decía en la parte, antes de que cambie el tema, voy a la pausa, el señor García se refería a que el municipio envió una carta al gobierno nacional porque dentro de la decisión de gubernamental había un adendo o un alcance donde los municipios podrían solicitar de 3 a 4 meses que se le entregue nuevamente el subsidio hasta que ellos revisen, decía él, el valor a incrementar por municipio, y eso es lo que ha hecho el municipio de Manta ahora, enviar una solicitud para que el gobierno aumente el plazo de la eliminación de este 3 subsidios y poder analizar, no con la... Bueno. Brevedad que se está haciendo en este
0: momento. Desconozco aquello.
2: Ya, no
0: le... Dudo que el municipio, que el gobierno se lo haya hecho, mándenme una carta.
2: No, el municipio.
0: Puede ser iniciativa propia de algunos municipios.
2: Sí.
0: Puede ser iniciativa propia de algunos municipios, pero no le veo resultado aquello. 7:13, señores, la hora en el país, 7:13. Ya volvemos. Ya regresamos en La Voz del Pueblo. Después de las 10:00 a.m, ya está el voltaje trueno aquí en la radio. Échame a mí la culpa, decía Alberto Hammond.

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0: 7 de la mañana con 22, señores oyentes, 7 de la mañana con 22 en esta mañana, en esta jornada. Nos escriben de la parroquia de Leo Alfaro, dice el señor Zavala, la parroquia de Leo Alfaro, no hay agua hace dos meses, dice. Le pregunté a la dama que nos escribe que me diga qué sector exactamente de la parroquia, para no tener que generalizar un tema, porque no todos en la parroquia tienen ese problema.
1: Algunos tienen dos semanas, algo otro uno, algo otro dos días.
0: Hay otros que sí tienen agüita. Hay otros que sí tienen agüita. Las 7 con 23. Oiga, ayer sonó un rumor de que habría un nuevo candidato alcalde. Uy. Como que apareció el outsider.
1: El Oxide, dicen por ahí. El Oxide.
0: ¿No sabe quién es?
1: No.
0: ¿No le contaron?
1: No le sí.
0: Andas mal de chisme vos, entonces.
1: No.
0: Te reúnes ahí abajo con un poco de gente y andas mal de chisme.
1: No.
0: Esa vaina, mano.
1: No.
0: Andas mal de chisme. Cámbiate de zona de chisme.
1: No.
0: Para que estés un poquito más al día. Bueno, ayer se rumoró, ojo, se rumoró, hoy le voy a escribir, de que el economista José Delgado sería candidato a alcalde.
1: Pero eso viene de ese rumor.
0: Son rumores.
1: Chance.
0: No, ¿qué chance? Oye, no te me vengas a hacer el sabido,
1: no,
0: pues,
1: no
0: sabido marihuanero.
1: Ese viene de chance.
0: ¿Qué,
1: y siempre
0: qué chance? Aquí no se lo han nombrado para nada.
1: Él termina, no, yo lo he escuchado ese chance.
0: Ahora es sabido este, mira.
1: No, por
0: las huevas hablé yo, no que te sabía, yo lo sabía.
1: Pero déjeme decirle, pues. Se ha escuchado, tío, chance.
0: Sabido.
1: Oiga. Pero él siempre ha dicho que no y por eso no se lo toma en cuenta. Y si el día de ayer ya salió nuevamente de que él ya tomó la decisión, porque depende de la decisión, porque ahí está un caso, un ejemplo de Jorge Zambrano, que acá se dice, pero la decisión de él es no ir. Entonces, si el economista ya dijo, al menos dio luces de que va a ir, bienvenido sea por él. Pero yo no estoy diciendo... Son de los nombres que siempre suenan en la ciudad. Por ejemplo, la señora Lucía Fernández. Siempre suena por ahí.
0: No, acá no había sonado para nada.
1: Ya, en este...
0: Ayer sonó con santo y seña hasta con posibles candidatos a concejal.
1: Qué bueno.
0: Ya le voy a decir, como le decía Abdalá Bucarán, para que no diga nada.
2: Muy sabido, marihuanero.
0: Ahí está.
1: Ese sí es un abogado.
0: Eres sabido.
1: Ese es un abogado.
0: Eres sabido.
2: Muy sabido, marihuanero.
0: Ahí está.
1: ¿Está bien?
0: No. Eso recién el día de ayer se empezó a especular. Lógico, está sujeto a una confirmación o a una negación del propio, de la propia persona mencionada. En este caso, del señor economista José Vélez, ex presidente de El Delfín. En el caso de que sea así, creo que ese sería el outsider que se estaba esperando. Estaba a la expectativa de ver si llegaba o no llegaba.
1: Un hombre consolidado en la ciudad, con en su momento.
0: Con muchos adeptos.
1: Exactamente.
0: Con muchos adeptos.
1: Mucha adhesión.
0: Que disputó la alcaldía con Agustín Intriago.
1: Ajá.
0: En el caso de que se llegue a dar, repito, ojo, es solo un rumor. Fue lo que se escuchó el día de ayer. Por ahí veo un par de medios que publican este rumor. No sabemos qué vaya a ocurrir o cuál llega a ser la realidad de aquella situación. Y estaremos a la espera de que el propio José Delgado indique, no es José Delgado Pistola, por si acaso. Cuídate, me vas a agrandar, Pistola.
1: Pistola,
0: Cuídate, me vas a agrandar. De que el propio economista José Delgado Vélez pueda manifestar si es real o no es real aquella situación.
1: Si solo es 726. Una propuesta, porque algunas personas dicen, me han propuesto, pero no han decidido.
0: El otro que también ya escuché, no, ayer justo lo vi, lo saludé con él, pero a la distancia. Betito, ¿qué vio mi pana? Pero me dijeron, y no he revisado, que también estaría como que anunciando una posible participación, sería Beto Macías. Beto Macías, el hermano de la concejal que acaba funciones. Betito, buen muchacho, le digo, buen muchacho. Carismático, alegre, jodedor, buen muchacho.
1: De la transportación pesada, ¿no?
0: Sí. Sí, de la transportación pesada, sí. 7 de la mañana con 27, señores, 7 de la mañana con 27 minutos. El tiempo en el país, 7 de la mañana con 27 es la hora La hora nacional. Eso es lo que tiene que ver a esos temas políticos, posibilidades, rumores. No se puede hablar como un hecho cierto porque hay que esperar la confirmación hasta el 2 del mes de junio. Los movimientos políticos o partidos tendrán que presentar sus candidaturas y sus elecciones primarias, que se llaman.
1: Los precandidatos deben de ya saber.
0: Partido que no haga elecciones primarias no tendrá participación.
1: Lo que sí, no sé, me adelanto a decirlo, veré pocos, yo diría más allá de unos 12 candidatos acá en la ciudad de Manta. No veo más.
0: ¿Y le parece poco eso?
1: Sí, me parece para mí...
0: ¿Le parece poco 12 candidatos?
1: Me parece muy poco cuando otras veces se anunció 17, eso yo... Me parece poco.
0: ¿Para la alcaldía cuándo se ha anunciado 17? Yo nunca he visto eso.
1: Precandidatos, dije yo. Me parecen precandidatos. Precandidatos, dije.
0: Me quedo como loco.
1: De precandidatos.
0: 7:28. Para mí, 12 es muchísimo. Muchísimo antes. 7:28. Vamos a ver qué pasa. Vamos a ver qué ocurre, señores, con las posibles candidaturas para los próximos comicios electorales
1: de noviembre, porque las lluvias se vienen y hay que evitar mojarse.
0: A propósito, ¿no quiere mojarse usted, no? ¿Usted tiene miedo al agua?
1: No, yo entonces trabajo con agua.
0: Lleve paraguas nomás.
1: Yo trabajo con agua,
0: no le digo. No tenga miedo. 7:29, ya volvemos. Ya.

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0: Usted es consumidor de la caña agria montañera. Cuénteme su historia, ¿en qué trabaja?
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1: Hace mucho rato llevaba una cuestión de un dolor de cintura. Me decían que los riñones y...
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1: Sí.
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1: Exactamente, un dolor muy fuerte, en la noche terrible. 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
0: ¿La ha comprado aquí en Radio La Voz?
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1: También era muy... me daba mucha sed. Consumía mucha agua.
0: Tomaba mucha agua.
1: Exacto. Y ya, gracias a Dios, lo comencé a consumir el producto y disminuyó esa sed tan...
0: Esa ansiedad.
1: Exactamente. Problema eso que me daba. Claro, sí, sí. Eso me decían que era, pero no, gracias a Dios, con ese producto que lo estoy tomando, muy bueno. Lo recomiendo.
0: Ya. Ahora, hablemos del tema de la espalda por su trabajo como hombre de la construcción. Está trabajando bien, se siente bien, ya puede desempeñarse normalmente el día a día mejor.
1: Uy, claro. Ahora sí, no, contento, porque no, eso era una cosa terrible, un dolor de cintura muy terrible. No, y hasta para dormir. En cambio, ahora no. Ya trabajo normal, tranquilo.
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0: Ah, bueno, muchas gracias. 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

0: Señores, ¿qué tal? Muy buenos días, bienvenidos a una jornada informativa más en este día jueves 14 del mes de mayo del 2026. Aquí estamos, la ciudad, el entorno, el distrito, ya registra 172 personas víctimas de los hechos de extrema violencia que se reportan en los distritos correspondientes al Cantón Manta, Montecristi y Jaramijó. Una cifra que prácticamente desdice de lo que el gobierno trata de dar a entender, como que le ha armado la guerra a este tipo de situaciones. Pues no se ve el resultado de la famosa guerra, solo se nota el prejuicio que vive la comunidad. En este caso hay prejuicio desde los mentales a los económicos. Económicos quienes no pueden laborar, quienes no pueden trabajar porque hay toques de queda. Y mentales de quienes pasamos en el día preocupados, hasta cierto punto pensando en a qué hora aparecen en las redes sociales que hay un nuevo hecho de esa naturaleza en nuestra ciudad. 7:40, el señor Yodi Lucas está con nosotros, más conocido como el Fortachón, fue que le dijo usted, Antonio, buenos días.
1: Buenos días, abogado, buenos días a la gente de las redes sociales.
0: Mande aquí, de aquí se va al gimnasio usted, ¿no? Sí, después del noticiero, sí, hacer sus ejercicios matinales.
1: Exactamente, sí. Qué bien. Oiga, sobre este tema de los hechos de violencia, una guerra declarada por el gobierno que la estamos perdiendo. La estamos perdiendo, digo, porque en los dos últimos meses la ciudad de Manta ha registrado un incremento de hechos de esta naturaleza.
0: Ayer fueron solamente cuatro
1: personas, en tres hechos, cuatro personas.
0: Le repito, entienda mi mensaje irónico, solamente cuatro el día de ayer.
1: Sí, por decir, solo cuatro.
0: Parece mentira, pero es una realidad.
1: Cuando no hay ni uno, ahí aparecen estos que suman, por lo menos en la estadística. Bueno. Está marcando que, miren, en el toque de queda declarado acá por el gobierno nacional.
0: Yo le dije que eso no funcionaba.
1: Más de 18.
0: Ya tuvimos el resultado
1: de los otros. Pasaron los 20.
0: Aquí yo no he visto operativo, yo no he visto nada. Ya estoy cansado de repetir todos los días lo mismo, señor Lucas. Ya hubo anteriormente y tampoco funcionó. Y ahora no creo, no veía las condiciones para que haya sido la excepción.
1: Al contrario, ha habido perjuicio en este toque de queda.
0: 7:41, señores, la hora en el país. 7:41, con mucho pesar también ante el sensible fallecimiento del señor Jairo Briones Alcíbar, colega de nuestra ciudad. Tenemos entendido el día ayer dejó de existir Jairo Giovanni Briones Alcíbar. Sus restos mortuorios están siendo velados en la sala de velación A del cementerio Parques del Recuerdo. Esto está ubicado ahí por el estadio, junto al estadio. El servicio religioso se va a realizar en el cementerio el día de hoy a partir de las 15 horas. Paz en la tumba de quien en vida fue el colega abogado Jairo Briones Alcíbar, nuestra más sentida nota de pesar para sus familiares. Especialmente para nuestro dilecto amigo y compañero Roberto Briones y Alcíbar. Paz en la tumba de quien en vida se llamó Jairo Briones Alcíbar. 7:42 la hora en el país, 7:42. ¿Qué tenemos, señor Lucas, de tantas cosas que hay hecho el día ayer? A ver,
1: ayer
0: hay videos allí.
1: Hay un video.
0: No son comprometedores, son tomas referenciales. Sí. Tomas de paso de lo que ocurrió. ¿De cuál tenemos ayer?
1: En el 12 de octubre.
0: Esto fue en Tarqui. Allí dos personas resultaron víctimas de aquello. Sector 12 de octubre, para que la gente se ubique en Tarqui. Esto es ahí por donde era la feria de Tarqui, más o menos. Ahí más arriba. Por el complejo de trabajadores de la Fabril era
1: ahí. Ahí hay un callejón, en ese callejón.
0: Sí, señor. Allí se llevó efecto. Dice, entraron al domicilio. Mi abuela usaba una palabra popular, decía como Pedro en su casa, entraron a domicilio y cobraron la vida de una víctima y a la salida también fueron echando plomo y hirieron a dos, de los cuales uno ixtofactamente en el mismo momento quedó allí sin signos vitales. Eso ocurrió el día ayer. Simultáneamente o a los pocos minutos de aquel hecho se registró otro allá en la vía Barbasquillo, ya casi saliendo a la vía San Mateo. De Lumiñas Tennis Club hacia arriba había un puesto, o hay un puesto, que venden vehículos o rentan vehículos. Allí dice que llegaron también sujetos desconocidos, sacaron sus instrumentos para causar daño.
1: De hacer pan, dicen algunos.
0: Y atentaron contra la existencia de un ciudadano que allí se encontraba, quien prácticamente no resistió la gravedad de los impactos y también dejó de existir de forma inmediata. Allí quedó, se armó el zafarrancho allí, cerraron la vía, empezaron a desviar el tránsito vehicular, no había por dónde salir, se armó un colero de vehículos. Uh-huh. Esto fue casi sobre las 5 de la tarde y esa hora es la hora pico.
1: Hora pico, sí.
0: Por ese sector también va bastante vehículo. No hay imágenes de eso, ¿no? No tiene imágenes, ¿no?
1: No, esa no, y de la otra tampoco, al final también se dio otro. En este momento, abogado, en el barrio Horacio Hidrobo de la parroquia Luis Alfaro se está reportando una persona baleada. En este momento, noticia de desarrollo.
0: ¿Apaleada? ¿Con palo?
1: Baleada.
0: Baleada. O sea, un hecho violento sería. Cerca del cementerio, dicen que es.
1: Sí, se está reportando en el Horacio Hidrobo de la parroquia.
0: Cerca Eloy del Alfaro. Cementerio sería el hecho que reportan en este preciso instante.
1: 7:30 de la mañana dice que se dio el hecho. Ya llevan unos 15 minutos del reporte que se ha dado en el barrio Horacio Hidrobo nuevamente. Así amanece Manta, ¿no? Así amanecemos en el puerto Manavita. No hablamos ni del distrito, porque los hechos de ayer se dieron todos en la ciudad de Manta. Todos, los tres hechos, cuatro fallecidos.
0: 7:45, señores, los transportistas insisten. A nivel nacional como que se han puesto de acuerdo y están proponiendo incrementos de pasaje de 70 centavos, 65 o 70 centavos, o sea, el doble, el 100%. Del precio actual. En el informativo de radio le dije a don Lucas, agarre la calculadora y sáqueme cuenta que el gobierno entrega subsidios que creo que están entre $700 o $600 mensuales por propietario de vehículo de transporte público y eso representa una compensación de un promedio de $23 diarios. Uh-huh. Ojo, $23 diarios. Si le incrementan el precio del pasaje 10 centavos solamente y tú tienes una unidad de transporte que te hace 500 puntos diarios, pongámosle 600 la media porque hay unos que hacen 800, 900 y hay otros que hacen 500 o 450. Pongámosle media de 600, estamos hablando de un incremento a su economía de $60 diarios versus 23 que le daba al gobierno. ¿Cuál es mejor que cuál? Estamos hablando que van a recibir más de los que recibían el gobierno. No entiendo dónde está lo antitécnico o lo que no va de acuerdo con las necesidades. Y sería importante que publiquen una nómina de promedios de gastos para que la ciudadanía lo pueda ver, lo pueda objetar de ser necesario. Y yo le decía al compañero...
1: O le puedan dar la razón, si fuera el caso.
0: Yo conozco mucho sobre transportación de muchachos, fui cobrador de bus, la necesidad de poder subsistir, que existía. Mi madre trabajaba, eso no alcanzaba para mantenernos. El trabajo de ella era informal también. Y desde pelado fui cobrador de buses. Conozco la transportación. Conozco, y mi abuela decía, de qué pata cojean también. Y sería importante que pongan números para ver qué gastan para hablar de que el incremento tenga que ser justo. Ojo, yo no soy de la persona que digo, no se lo merecen. A la final sí se lo merecen. Pero vamos a cifras justas, correctas.
1: Hay dos gastos o dos rubros fuertes que ellos hablan. El rubro permanente, que es de todos los días, y el rubro en el tiempo, los que deben de cambiar.
0: Ya. ¿Cuál es el permanente? Pero denme números, pues.
1: Ya, por eso le digo, en el rubro de gastos
0: permanentes. ¿Cuál es el permanente?
1: Está la gasolina.
0: Diésel, que tienen que ponerle todos los días. Pago de chofer, y gastos administrativos. ¿Pero cuánto es? Pues papito, ¿cuánto?
1: Ya, ¿cuánto gasta?
0: Dígame un valor para poder tener la película clara. No me vas a decir que gastas 50 galones de diésel diario, pues. Dependiendo de la ruta que tengas, pues hay rutas que tienen 13 kilómetros de recorrido. Para empezarnos a entender. ¿Y el otro gasto cuál es? ¿El mensual?
1: El mensual, el del tiempo, ya que... Es que cambio de llanta cada cierto tiempo.
0: Pero todos los meses no cambias de llanta.
1: Exactamente.
0: Tampoco. Eso también es tonque. Todos los meses no se cambia de llanta.
1: Indudablemente.
0: Sería importante ver números. Cuidado, señora concejala Aide García, usted que preside la comisión esta.
1: les meten gato por liebre.
0: Se deja envolver, mucho cuidado. Que sea la ciudadanía la que también haga sus aportes necesarios. Alguna vez en la vida transparentemos un hecho que la comunidad, con respeto, ojo, con respeto, pueda hacer sus aportaciones necesarias. Por eso a mí me gustaría que den a conocer números, valores, para que la ciudadanía pueda decir, pero ¿cómo me vas a decir que el carro pone 50 galones diarios de diésel? ¿Cuántos kilómetros recorre el carro en un día? 7:49 a.m. Escuchemos qué dijo el señor Daniel García. ¿Esto fue el día de ayer?
1: El día de ayer.
0: Vamos a ver qué dice el señor presidente de la FETUN aquí en la ciudad de Manta.
2: Con la ciudadanía, igual para aclarar ese tema, les recuerdo que la ciudadanía debe dar todos los insumos, no a mí como transportista, porque yo sé mi realidad, yo tengo mis costos. Es a quienes controlan esto, a la autoridad de control, como la empresa movilidad, y a los mismos concejales que le lleven datos, que le lleven facturas, que le lleven de la realidad nuestra. Ellos deberían tener técnicamente sustentado lo que están llevando para poder debatir. Entonces, en esa manera, más bien ahí, creo que ahí hubo un poco de descoordinación. Yo justifiqué con tiempo que no podía llegar a la reunión, pero se dio. En tales casos, si el debate es técnico, vamos a estar presentes. Todo lo que sea técnico. Aquí nosotros no somos políticos, siempre lo he mantenido al frente diciendo lo ratifico, ¿no? Entonces, eso es lo que ha pasado. Hasta el momento hemos recibido documentación ya de la alcaldía, con copias a nosotros, solicitándole al Ministerio de Infraestructura y Transporte, a la Comisión de Optimización Energética, que le dé una prórroga de más compensación al transporte urbano hasta que el municipio pueda ordenar el tema y poder sacar la tarifa en función de los estudios que ellos están realizando.
3: ¿Hasta cuándo sería esa prórroga, presidente?
2: El documento que he leído dice que es hasta septiembre. O sea, dentro del decreto ejecutivo 10352 y el 378, que es el último que salió el 8 de mayo, dentro de la transportación urbana hay un pequeño cuadrito que hay la probabilidad, dice, podrá la Comisión de Optimización Energética extender hasta 4 meses más, dice. Entonces, la alcaldía, en función de ese artículo, si no mal me equivoco, es el 4 del decreto, hace un llamado al gobierno, oiga, deme esos 4 meses más para poder que los transportistas sigan operando, porque la pregunta de mis bases es, ¿qué pasa el 16? ¿Quién va a asumir los costos? El gobierno no ha respondido a ese documento, el gobierno tampoco ha dado otro decreto diciendo que se extienda esos 4 meses. Entonces, en función de eso, los transportistas, los que salen a operar todos los días, preguntan quién va a cubrir los costes en adelante. Y por eso el tema del 18, o sea, está en firme. Las bases me han ratificado que ese tema se mantiene en firme. Mientras no haya alguien del gobierno o de los municipios que digan que van a justificar el costo de la diferencia del diésel, en la medida de los compañeros es que se mantiene.
3: En el caso de que el gobierno no acceda a esa prórroga, ¿cuál es la postura de la FETUN? ¿Habrá un servicio o ustedes asumirán su tiempo?
2: Nosotros, como ustedes ven, ya esas mesas técnicas o este tema que salimos a la luz pública ha servido de bastante, porque ya hay la atención de los concejales, de la alcaldía, y están trabajando en el tema. Ya con estos documentos vemos que sí, ya hay trabajo y que ya hay un documento también que le solicitan a la empresa de movilidad que levante el informe técnico y se los pase a los concejales para poderlo debatir. O sea, ya hay ese pedido también que nace luego de todas estas intervenciones y esta mesa. O sea, yo creo que al final de todas estas intervenciones hemos visto que ha habido un avance. No podemos decir que hemos estado estancados, que ha habido retroceso. Ha habido un avance. La sociedad se ha manifestado, los concejales se han manifestado, nosotros hemos dado nuestro punto de vista técnico, ¿verdad? Entonces, veo que está avanzando un poco el tema, lo que las bases están pidiendo respuesta, a ver, sí, está bonito el camino, pero ¿qué pasa el 16? ¿Quién va a absorber la diferencia? Hasta el día 11 pagamos $2.96 el galón de combustible y estamos pagando $3 por litro, ¿verdad? Entonces, ese costo, ¿quién los va a asumir? Porque ya el gobierno no nos ha manifestado nada más, hemos tenido acercamiento a los diálogos y ellos se mantienen en que no. Pero esperemos que a través de la alcaldía, que es una autoridad dentro de la ciudad, por lo menos ese oficio respondan, positivo o negativo, pero que respondan, porque nosotros simplemente los diálogos son verbales, nos sientan en una mesa de diálogo y verbalmente conversamos. Entonces, eso es lo que pasa. También escuchamos que el jueves probablemente vayan a tocar algo sobre este tema y nuestros socios de base me obligaron a que el día viernes los convoque ahí, porque en función de lo que pase el día jueves, ¿verdad?, de los criterios que se emitan, y ellos serán los que digan cuántos días más quieren para que eso finalice, y en función de eso que se debata el día jueves, los compañeros de base me han pedido que por favor los convoque el día viernes y ya están convocados, ¿verdad? Para poder tratar el tema de lo del 18 justamente después de que el Consejo lo haya tratado para ver la seriedad que le están dando el caso.
4: Si el gobierno asume que el 18 asume lo único que está asumiendo el ciudadano con el implemento que le está proponiendo, o en este momento el estudio, digamos.
2: Bueno, hasta el momento el ciudadano no está asumiendo nada. Por eso, una vez que el gobierno y el municipio no se pongan de acuerdo en quién va a costear esos costos operativos que debería pagar en ciencia cierta del usuario, ¿verdad? Entonces, que la diferencia yo creo que no es nada pegado a la realidad lo que pagan hoy día con lo que realmente cuesta el transporte. Yo no sé si vieron una entrevista de un canal nacional, Teleamazonas, donde un concejal dice que municipalicemos el transporte.
0: Bueno, ahí está el detalle. Sobre el tema de la transportación, 7:54, vamos a una pausa y ya volvemos, señores, con más detalles informativos en esta mañana, aquí en La Voz del Pueblo.
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0: 7 de la mañana, 58, señores, 7:58. La naturaleza, las lluvias se hicieron presentes en las últimas horas en la provincia de La Sierra. Ahí hay un pequeño video del aluvión este de la UCI. La fuerza con la que baja no es agua, o sea, bueno, es agua, pero revuelta con otros materiales,
1: sedimento,
0: piedra, palos, lo que sea. Estos aluviones son como que se rompen unos diques, unas como de aguas represadas, unas represas, y baja con fuerza. Mire, eso parece, ese es como una calle, ahí va bajando toda la fuerza del agua.
1: La lleva de todo.
0: Eso ocurrió en Alausí, en el cantón Mejía, junto a la capital de los ecuatorianos, el día de ayer. Gracias a Dios no ha reportado hasta el momento víctimas. Solamente hubieron problemas entre la gente que trataba de movilizarse. Les tocó pasar el fango, el lodo, unos se quedaron medio atascados allí, pero no pasó a mayores. Un minuto y las 8 de la mañana. Para finalizar el tema, candidatos, el día de ayer empezó a sonar con insistencia el rumor, es solo rumor, hasta ahorita no se ha confirmado nada, de que habría un nuevo candidato a la alcaldía de Manta, que sería el economista José Delgado Vélez, expresidente del equipo del Delfín. Y que inclusive como candidatos tendría a una de las personas de su confianza que trabaja con él, que es la licenciada Yanela Costabalos, como candidata a concejal. Pero son rumores. Habrá que esperar la confirmación o la negación del mismo José Delgado. Eso por un lado. Por otro lado, se ha escuchado también como un rumor una posible candidatura de Beto Gómez, de Beto Macías, ya. Perdón. Hijo del extinto Beto Macías Avalú. Joven dedicado a la transportación pesada, identificado en esa línea de activistas de la ciudad. Hermano, eso es lo que tiene que ver la política.
1: Hermano del actual concejal
0: Estefanía. Sí. Son las 8 de la mañana. ¿Algo más de noticias, señor Lucas?
1: No, nada más. El baleado en la parroquia Eloy Alfaro está en condición de herida, trasladado a una casa de salud.
0: No pasó a mayores por ahora.
1: No, por ahora.
0: Gracias a Dios. Ya está, Sosó Moreira, para hablar de deportes el día de hoy. Nosotros nos vamos. Mañana esperamos estar con ustedes. Un abrazo. Buenos días.

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1: 11:01.
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0: 11:08.
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0: 11:14.
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0: 11:23.
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0: 11:30.
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0: 11:37.
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0: 11:43.
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0: 11 y 53 minutos.
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0: 11:59.
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0: Son las 12 de la noche y 4 minutos.
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0: Son las 12 de la noche y 12 minutos. 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

0: Son las 12 de la noche y 20 minutos. 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

0: Son las 12 de la noche y 27 minutos. 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

0: son las 12 de la noche y 33 minutos.
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0: Son las 12 de la noche y 38 minutos.
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0: Son las 12 de la noche y 46 minutos.
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0: Una y un minuto.
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0: 1:08.
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0: 1:18.
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0: 1:36. 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

0: 1:44.
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0: 1:52.
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0: 1:59.
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0: 2:09.
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0: 2 y 20 minutos.
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0: 29 minutos.
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0: 37 minutos.
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0: 42 minutos.
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0: 2 y 51 minutos.
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0: 57 minutos.
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0: 3:04. 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

0: 3 y 7 minutos.
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0: 14 minutos.
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2: Tres y 27 minutos.
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0: 5:13.
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a esta hora de la mañana, en este nuevo día. Radio La Voz, la 1570, les dice: buenos días, Manta. Buenos días, Maraví. A partir de este momento, en la programación musical, con lo mejor de los éxitos para divertirlos, está Freddy Alberto Kevin Chávez.

buenos días, Manta. Buenos días, Manaví. Levantémonos con la energía de que en este nuevo día vamos a conseguir los objetivos trazados.

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Buenos días, amigos, buenos días. Estamos hoy viernes, viernes, fin de semana, viernes. Hoy es 15 de mayo, año 2026. A propósito, hoy cumple 88 años. La mamá de mi pana, José Luis García, tío Chucho La Guava, cumpleaños. Mamita, Bolivia, ves el camero sedeño, hoy está de cumpleaños. Muy bien, mamita, para ella lo mejor de este día, especialmente allá en el Rancho Grande. Vamos a dedicar esta canción allá en el Rancho Grande para la mamita de José Luis García, tío Checho, hoy que cumple años, señora Bolivia, Bélgica, Mero Cedeño. ¡Que viva la cumpleañera!

Muy bien, allá en el Rancho Grande, allá en Tarque, está el cumpleaños la señora Bolivia, Brescia Camilo Cedeño, que vivía la compañera mamita Bolivia. Hoy en el mejor de sus días, cumpleaños. Ahí está su hijo, José Nuevo García, escuchando la radio La Voz. Y por supuesto también está Ramoncito. Para ella, de parte de todos sus seres queridos, de su hermana, la señora Isabel Mero. ¿Ok? Mamita, que viva la cumpleañera. Pues este es su vecino, Juanito Marquín. Despierto, Juanito Marquín, soy Juan Manuel, Juan Arturo, Maribel, Gladys, Deci Marquín. Despierte, Gladysita Marquín, tiene que trabajar, Gladysita. No sé, Carlos Barcia, en la ciudad del Palmar. Dele permiso, señora Di Gallo. No tengo amarrado ya en el Palmar a don José Carlos Barcia. Pepito Quijije, despierta Pepito Quijije. Ahí está su hermano Jimmy Quijije saludando a su hermana que está en Estados Unidos. La señora Almita Quijije, a su esposo Hugo López y sus hijos. Ok, Pepito, buen día amigos. Ángel Parada la Pepa, ayer apareció, bueno, me visitó en la casa Ángel Parada la Pepa, su amigo Gonzalo Suárez, Pepito, que es la cumbre. El personal Botrenía, su capitán Armado Palomero, su esposa Ramona Raquel Anchinentón y su hijo David Ricardo Juan Pablo, Valentía Estefanía y Marcio, Neta Ingrid Yosser, el capitán Armado Palomero, Luis Mero con su querida esposa Juanita, su ella Dira, Gabriela Liliana y Maribella Mero Mantuano, Pepe López, su esposa Lamero, su hijo Junifer y Jair y Jumere en la ciudad de Costa Azul, capitán Eduardo, Eduardo Mero, Julio Mero, David Mero, Ricardo Mero, la gente Botrenía con su capitán Armado Palomero, despierta Gallardo, el gallo bello de Tarque, su papá Gonzalo Bello, su perrito, la mascotita Bailey Bello, despierta Gallardo, también para el maestro Changa, el viejo Miguel para Chari, el callejón de barrio Lázaro, en el barrio Rumiñahui, Pepito Reyes, el peluche, la esquina del Pepito Reyes, Tini, Tarentina Mieles, ya está despierta Tarentina Mieles, su amiga Lupita Silva y Blanquita Silva, su sobrino Anthony, capitán Jorge Mieles Osa, su esposa Trita Barcia Mieles y su hijo Mieles Barcia. Tinita, Argentina Mieles, buenos días Argentina Mieles, estamos viernes, fin de semana. Tinita, Argentina Mieles, el saludo también para la gente de la travesía del Palmar. Capitán Pedro Alcón Luguín, su mamita Mercedes Luguín, la esposa abogada Mariela Vázquez, su brita Estefano Bolívar, capitán Pedro Alcón Luguín. Y el personal comedor que hay en la calle 12, avenida 34, barrio Santa Marta. Ahí está la señora Jenny Mendoza, don José Modesto de Mera, Mayra Luca, María de Mera y Pistolita. Amigos del comedor que hay en la, buen día. 5:21 minutos, como pasa el tiempo.

Amigos, ya son las 5:23 minutos. Pablito Rodríguez, esposa Melida Murillo, soy Carlos Maribel, Daniel, Mario César Madre, nieta mío, haciendo Pablito Rodríguez en Colorado. ¿Cómo le va? A la gente de San Juan de Manta, Carlos Alberto Delgado, su esposa Vita Delgado, San Carlos con su esposa Elena Cedeño, licenciada Julissa Oliver Delgado, Maurito está en serio, se nos pone Delgado, Yandri Delgado, su esposa Marbeles, Daniel Delgado, su esposa Viene Delgado, los niños que se van a la escuela, despierten. Don Rafa, su esposa Maribel Delgado, también para Colón Vélez, Enrique Luca, maestro Galuca, la gente de San Juan de Manta, buen día, para Tomás Merol Pérez, su esposa María Espinosa, su hija Joana Justin, su nieto, el que Cristo Mayerli, su hija Cristóbal Montero Pérez, Miramar, Tomás Merol, el peje, despierta peje. Para don Pedro Espinosa Pillazagua y su querida esposa, la señora Anita Catagua, Marcelo Pillazagua, su esposa Mina Espinosa, la familia Pillazagua, Vélez Miramar, Alberto Espinosa, Carabelín, su esposa, Cene Cañarte, y el saludo grato para la cumpleañera de hoy día, mamita Bolivia, Beca, Mero Sedeño, en Tarque, con mucho cariño de su querido hijo, José Lumio García, tío Checho Laguay, y todos seres queridos, de Ramoncito, de su vecino, de toda la gente que le quiere, mamita. Felicidades hoy en su cumpleaños, mamita Bolivia, Bélgica, Mero Sedeño, que vive la cumpleañera y que reparta la torta. Felicidades para ella.

Muy bien, que vea el cumpleañero que reparta la torta, señora Bolivia, Bélgica, Mercedes en Turquía. Está tío Checho Lavado, contento, alegre, todos sus vecinos a festejar al cumpleañera Bolivia, Bélgica, Mercedes en Turquía. 5:27 minutos, buen día, para saludar también a Tinita, Antina Mieles, su sobrino Andrés, su amiga Lupita Blanquita Silva, capitán Jorge Mieles Osa, su esposa Trita Barcia Mieles, su hijo Jorge Mieles Barcia. Para Simón Antonio, su nieto con su hija, la señora Patricia, su esposo Perón Chuni, la señora Marisela, su esposo Juan Antón, la señora Lisandra Mantro, su esposo Néstor Chivito, y para la señorita Gema. Despierte Gema Monserrate y su prima Sheila a estudiar. Simón Mantuano, buenos días, 5:28 minutos.

0: 5:32.
1: Hola, ¿qué tal? Buenos días, buenos días, buenos días, muy buenos días, amigos que nos escuchan en esta mañana fantástica. 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

0: Hola, hola, hola, hola, hola, ¿qué tal la audiencia de La Voz 1570? ¿Qué tal? Buenos días de... Ya estamos para una nueva jornada de información, amigos oyentes, a través de la auténtica y original Voz del Pueblo. Siguen los hechos de violencia en la ciudad de Manta, no en el distrito. El día de ayer se dieron tres hechos, amigos oyentes, tres hechos que llamaron la atención en la ciudad de Manta. Hay uno más, el de una bebé, el de un feto hallado sin vida, botado, abandonado, como quieran llamarles, que causó conmoción en la ciudadanía. Eso fue, o el hallazgo se dio en el botadero de la ciudad de Manta. Un hombre falleció en las primeras horas del día en el barrio Horacio Hidrobo de la ciudad de Manta. Una persona fue víctima de un ataque. Posteriormente, amigos oyentes, se dio otro hecho de violencia también en el sector, póngalo ya de una vez, 5 de la mañana con 38 minutos. Ya está también don Kenneth Zavala por ahí. Don Kenneth Zavala también, para que se suma al detalles o a la información que se genera en las últimas horas, sobre todo la crónica roja. Una bebé fue hallada, reiteramos, en el botadero municipal acá en la ciudad de Manta. Eso causó conmoción. Tenemos a don Kenneth Zavala, ¿no? Kenneth, hola. A ver, todavía no, don Freddy, que le tiene que ajustar por ahí la perilla. Listo, Kenneth, me escucha, buenos días. A ver, espérese, don Kenneth, póngale bien esto. Póngale bien eso, don Freddy Kelly. Ya, lo escuchamos. Es de acá, dice. Yo estoy hablando, pero... Ya un ratito, Kenneth, un ratito se lo escucha en interno. Cinco...
1: Está cerrado el canal, hermano. Ahí.
0: 5 de la mañana, don Kenneth lo dejó abierto. Kenneth, adelante, buenos días. Y ahí usted que la resuelve todo, mire, ve.
1: No, que la resuelve
0: viendo
1: todo.
0: Viendo usted. Que yo ni lo toco, amigo. 5:39 minutos, un ratito que es del aviso nomás de 5:39 minutos en la auténtica y original Voz del Pueblo. Adelante, Kenneth.
2: Ok, ahí está.
0: Listo.
2: Listo, muy buenos días. Buenos días a toda la audiencia de La Voz 1570 a esta hora de la mañana, una mañana bastante fría acá en el puerto Manavita, ya con la información, el resumen informativo en lo que compete a los hechos violentos de crónica roja, crónica policial generada en la provincia de Manabí y sobre todo en el distrito Manta 13D02. Amigos oyentes de la radio, el saludo cordial para la gente que nos sintoniza en los distintos sectores del puerto Manavita. Iniciamos el día de ayer en horas de la mañana. Un atentado a bala se registró en el sector del barrio Horacio Hidrobo, perteneciente a la parroquia Eloy Alfaro de Manabí. El brutal ataque, donde fue herido en primera instancia el joven identificado ya hoy occiso, José Eduardo Quijije Montoya. Este fue trasladado por los propios moradores en un vehículo particular hacia al Centro de Salud Daniel Acosta Rosales de la parroquia Eloy Alfaro, en Cuba. Allí justamente los médicos lograron intervenir, pero lamentablemente este dejó de vivir. Sus signos vitales fueron menorando y minutos después solo se comprobó el deceso de este ciudadano. Hasta el lugar llegaron personal de la Policía Nacional, de Criminalística, el vehículo de medicina legal, para proceder a hacer el levantamiento del cadáver y posteriormente trasladarlo hacia el Instituto de Ciencias Forenses de la ciudad. José Eduardo Quijije Montoya fue la primera persona que perdió la vida al estilo sicariato el día de ayer, amigos oyentes de la radio. Y un hecho que causó asombro y de la misma manera tristeza e indignación fue el hallazgo de un cuerpo de un feto en el basurero municipal de San Juan. Amigos oyentes de la radio, la alerta se dio por las mismas personas que indican el trabajo de chamberos, recolectores, que se allegan a estos basureros para poder recolectar metales, plásticos, para poder luego venderlos. Allí fue que se percataron de un pequeño bulto que estaba más o menos en una toalla color celeste, envuelto. Allí justamente pudieron encontrar el cuerpo de este feto ya inerte, amigos oyentes de la radio. Las autoridades indicaban que aproximadamente tenía 35 semanas de haber, ¿cómo se podría decir?
0: Gestación.
2: De gesta, amigos oyentes. 35 semanas, aproximadamente 7 meses, es el aproximado que daban las autoridades en el punto. Allí llegaron autoridades municipales, de la Policía Nacional, tratando de investigar, de averiguar, a ver quién ha sido la indolente, la mala madre que realizó este tipo de acción, amigos oyentes de la radio. Que bien es cierto, para mí, no sé para las leyes o qué opinen ustedes, pero para mí sería un asesinato, amigos de la radio. Seguimos con información. Oiga, un menor de 17 años, aunque no es asombro. No es asombro porque hoy en día estas personas que se dedican al sicariato en su mayoría son menores de edad. Este hecho se registró en Cielito Lindo. Esto pertenece al cantón Montecristi de la provincia de Manabí. Allí en un terreno lleno de montes, alrededor de las 13 horas, una de la tarde, fue encontrado un cuerpo, el cual tenía signos de haber sido baleado. José Fernando Chompoy Cedeño, de apenas 17 años de edad. Hasta el lugar también se desplegaron las autoridades para hacer el levantamiento del cadáver. Oiga, minutos después de esta muerte, circularon videos de este mismo jovencito, hoy el hoy occiso, con armas de fuego y situaciones, y a los lados un leoncito. Pude ver en grupos de WhatsApp, en redes sociales, muchos videos de este ciudadano, amigos oyentes de la radio. José Fernando Chompoy Cedeño, de apenas 17 años, fue hallado sin vida en un terreno baldío lleno de montes. Esto en la ciudadela Cielito Lindo de la del cantón Montecristi, amigos oyentes. Y ayer ya, en horas de la tarde, cuando varios hombres estaban conversando en un banco de madera, esto en la parroquia Los Esteros, a pocos metros de una cancha de fútbol en el Mirador de Los Esteros, cuando llegaron sicarios y abrieron fuego a este grupo de ciudadanos que acabaron con la vida de un hombre, amigos oyentes de la radio. Este nuevo ataque se registró, eran aproximadamente las 18 horas del día de ayer, cuando se dio este hecho. Emilio José Anchundia Pillazagua, apodado como Cheo, el mismo que se dedicaba a faenas de pesca, indicaban los moradores, fue sorprendido por los sicarios, propinándole varios impactos de proyectil y de una vez quitándole la vida en el lugar. Acá llegaron paramédicos del cuerpo de bomberos, los cuales solo comprobaron el deceso de esta persona. Allí tomó procedimiento Policía Nacional, como en todas las escenas, llegan a acordonar la zona una vez que ya está contaminada la escena de los hechos para poder realizar las investigaciones correspondientes, amigos oyentes de la radio. En otros temas, sigue el decomiso de droga, 366 kilogramos fueron incautados en Puerto López, de la provincia de Manabí. Accidentes de tránsito. El día de ayer se registraron varios accidentes de tránsito en el cantón de Jaramijó, justamente en el semáforo de Colisa, ahí en la intersección que va Colisa-Montecristi, justamente ahí también pasa la vía Manta-Rocafuerte. Se generó un accidente de tránsito donde dos féminas se movilizaban en una motocicleta, las cuales por evitar un vehículo impactaron y cayeron a la calzada con varias laceraciones en su humanidad. Una de ellas estaba en un proceso postoperatorio, la cual fue asistida por paramédicos del cuerpo de bomberos de dicho cantón. Esto ocurrió, vuelvo y repito, en la vía Colisa. Dígame, ¿me está llamando? No, ok. Seguimos entonces, allí justamente la dama de aproximadamente 23 años de edad fue trasladada hacia una casa de salud. Otro accidente que se registró justamente en el UPC, en el UPC, allí justamente llegando casi a la, al semáforo de Colisa, ahí hubo otro accidente de tránsito, todas estas motitos, oiga, estas motitos eléctricas allá en el cantón de Caramejó, son protagonistas de varios accidentes de tránsito. Y justamente también hubo una persona que resultó herida producto de este siniestro.
3: Esta oiga, fue y es que las abuelitas, hasta las abuelitas tienen esas motos ahorita.
2: Oiga, menores de edad, muchachos de 15, 14, 12
3: la
2: años.
3: La compra como anda. Juguete, si vale $300, pues una nueva. La compra como juguete.
4: Parece la India María.
2: Sí, sí, y
3: yo el otro día vi yo vi una señora, le calculo que tenía sus 70 años en una motito de esa.
2: Ajá, y efectivamente. Oiga, y lo que pasa aquí con los señores taxistas, allá pasa con los mototaxis. Usted va bien bonito por su vía cuando usted nomás ve, alcanza a ver es el celaje y se meten al otro carril, las vueltas en U, y ahí se generan los accidentes de tránsito. Después, los vehículos normales son los culpables, amigos oyentes de la radio. Por otro lado, también en la escuela Luis Felipe Chávez, hubo una docente que se descompensó, la cual había tenido varios episodios epilépticos. Esta fue asistida también por el personal de bomberos, trasladada al hospital del IES. Ahí justamente fue recibida por los galenos de turno. Acá en la ciudad Puerto también se registró un accidente por Almacenes Boyacá, la cual dos vehículos impactaron, choque por alcance. Aquí hubo personas, pero no con heridas de gravedad, amigos oyentes de la radio. Oiga, algo que también llamó mucho la atención la noche de ayer. Varios juegos pirotécnicos alrededor como de las 20 horas se registraron acá en la ciudad de Manta. La gente ya empezaba a escribir en los grupos de WhatsApp, feliz año de tantos juegos pirotécnicos. Esto se ha hecho, no lo digamos normal, pero se ha hecho consecutivo cada vez que estos grupos GDO logran algún tipo de objetivo en distintos puntos de la ciudad, no tan solo que el Mante, Montecristi, Caramejó, suelen reventar este tipo de pirotecnia, amigos oyentes de la radio. Esto es lo que compete información, compañeros. En unos minutos estaremos recorriendo calles y avenidas de la ciudad Puerto de Manta. Sigan ustedes en Estudios Centrales a través de La Poderosa del Puerto.
3: Sí, señor, la número uno en esta jornada informativa que este nuevo día. El San Viernes, el fin de semana, son las 5 de la mañana con 50, 5 de la mañana con 50, la hora nacional, la hora que el Ecuador, para la gente que se madruga, la gente que se levanta temprano, gracias al bendito Creador por un día más de vida, a Taitita Dios por permitirnos levantarnos en esta mañana para estar junto a ustedes informando noticias.

0: En este día viernes 15 del mes de mayo del 2025, viernes 15, tiempo para informar sobre las novedades ocurridas. Caramba, lo que pasa en el país, lo que pasa también aquí en el cantón Manta. Terribles algunas situaciones que prácticamente nos ponen a pensar en todo lo que viene ocurriendo, señores, en el cantón Manta, en la provincia de Maravilla, en todo el Ecuador. 5:52, y no merece ser madre. Un bebé fue encontrado sin vida en el basurero municipal aquí en Manta la mañana. Atenti, la mañana del día de ayer jueves, cuando yo te dije, Freddy, que no te jueves. La mañana de ayer se registró un hecho que ha causado conmoción en Manta, luego de que fuera hallado el cuerpo de una bebé recién nacida en el botadero municipal del sector San Juan de Manta, más conocido como Las Chácaras. El descubrimiento fue realizado por recicladores que trabajan en la zona agarrando productos para la venta, quienes alertaron de inmediato a la policía tras haber visto un bulto envuelto en una toalla color celeste, cuando se dieron cuenta de que era una criatura. De manera preliminar se conoció que la bebé tendría pocos días de nacido y que su cuerpo habría permanecido en el lugar aproximadamente 2 días. La escena generó profundo impacto entre los trabajadores del botadero y los ciudadanos que conocieron del caso, quienes expresaron indignación y tristeza por lo ocurrido. Algunos dijeron: madre HDP, ¿cómo puedes haber en algún momento abierto las piernas y acá fuiste a botar a tu criatura? Hasta el sitio acudió el personal de la Policía Nacional para realizar el levantamiento del cuerpecito de la bebé e iniciar las investigaciones correspondientes. Por ahora, las autoridades no han brindado mayores detalles sobre este lamentable hecho que ocurrió aquí en el Puerto Internacional de Mandi, que deja la duda si a la criatura la fueron a dejar botada con vida o la llevaron ya sin signos vitales. 5:54. 5:54. Ahí es que viene el proceso de investigación. Estaba con vida, no estaba con vida. Dependiendo de los indicios que usted encuentre, usted puede llegar a presumir que esto fue lo que pasó. Pero es un hecho muy lamentable. Y ahí era cuando mi abuela decía: estas machonas, para abrir las piernas, sí. Para andar en la farra, sí. Para andar en la jodedera, sí. Pero cuando les toca asumir su responsabilidad, se dan hechos como este. Por eso los titulares de que hay mujeres que no merecen ser madres, mientras que hay otras que de repente quieren ser madres y por A o ansia no pueden, o hay padres que no pueden concebir, se ven este tipo de casos que prácticamente indignan a nuestra sociedad. 5:55, 5:55, la hora en La Voz del Pueblo.
1: Seguimos, amigos oyentes. ¿Cómo se comportó el día en la ciudad de Manta? ¿Cómo? El día de ayer, disparos, ataques armados, víctimas en varios sectores, así fueron las últimas horas.
2: ¿Cuántas víctimas ayer en el distrito? ¿Dos o tres ayer en el distrito?
1: Tres en el distrito, ¿no?
2: Okay,
1: uno en Montecristi, que corresponde.
2: O sea, dos en Manta y uno en Montecristi.
1: Exactamente.
2: Tres en el distrito, entonces.
1: Tres en el distrito.
2: Antes de ayer fueron cuatro.
1: Listo, señora. Distrito Policía Manta, ¿en qué? Que concluye los cantones, incluye los cantones de Montecristi y Jaramillo, registró seis de muertes violentas el día miércoles y jueves 14 de mayo de 2026, elevando a 174, yo llevo 175, a los asesinatos reportados en lo que va del año. Los crímenes ocurrieron en distintos sectores de Manta y son investigados por la Policía Nacional, que confirmó que nuevamente varias víctimas tenían antecedentes penales. La jornada violenta más reciente ocurrió el jueves 14 de mayo en distintos puntos de Manta. Uno de los casos se registró cerca de las 13 horas en la urbanización Cielito Lindo, ubicado en la parroquia Urbi Manta, donde fue asesinado Fernando Chompoy, de aproximadamente 20 años, 17, dijo la policía. De acuerdo con información preliminar recopilada por agentes policiales, de moradores del sector escucharon varios disparos y posteriormente encontraron a la víctima dentro de una vivienda en construcción que permanecía abandonado desde hace varios años. Personal policial acudió al sitio para el levantamiento de indicios y realizar procedimiento correspondiente. Horas antes, alrededor de las 8 de la mañana, otro ataque armado, amigos oyentes, se registró en la calle 325 y avenida 220, barrio Horacio y Trobo, la parroquia Eloy Alvaro. En ese lugar fue baleado José Eduardo Quijije Montoya, de 22 años de edad, quien posteriormente falleció en una casa de salud debido a la gravedad de los hechos. Los nuevos casos incrementan cifras de muertes violentas en el distrito. Según dijeron amigos oyentes testigos, en el sector se escucharon una ráfaga de disparo y pedido de auxilio. Tras el ataque, personal que se encontraba cerca trasladaron al herido hasta un centro médico, donde minutos después se confirmó su fallecimiento. Con estos hechos, amigos oyentes, el distrito de policía conformado por Manta, Montecristi y Garamijó alcanzó 174, dice el medio de comunicación. Ayer todos los digitales decían 175, una de las cifras más altas registradas en la zona durante los últimos años. La policía en Manta informó que mantiene operativos y labores investigativas para identificar a los responsables del ataque armado registrado en las últimas horas en el puerto Manabita y en el distrito. El miércoles, por ejemplo, 13 de mayo, también estuvo marcado de un hecho de violencia en el sector como vía circunvalación o barrio circunvalación, específicamente calle 309 y avenida 207. Ahí fue asesinado a bala José Luis Hurtado Benítez, de 24 años de edad. Según versiones preliminares, varios sujetos llegaron hasta los exteriores de un taller. La víctima dispararon en repetidas ocasiones antes de escapar. Otros hechos que se dieron, amigos oyentes, en el barrio de 12 de octubre, la parroquia Tarqui, también, de acuerdo a moradores, ingresaron a la fuerza a una vivienda y dispararon sicarios por múltiples ocasiones contra Ronald Rodríguez, quien murió en el lugar, dentro de la huida o en la huida. Los sicarios asesinaron a Juan Loore, alias Jovito. Así se comportó estos días en la ciudad de Manta. Disparos, ataques armados, víctimas en varios sectores. Se dio entre el 13 y 14 de mayo, 7 víctimas, dice el medio de comunicación.
0: Ay, madre mía, ¿qué es que te pasa, hermano? Te veo nervioso, ¿qué es que te ocurre? Por acá está todo bien, todo tranquilo. Aquí está Canta Claro. En esta mañana, atento a la hora en el país.
3: Señor locutor, por favor, diga usted.
0: 6 de la mañana, el tiempo nacional ya amaneció. Señora, échele agua a su marido para que se vaya a camellar. Son las 6 de la mañana.
3: Muchas gracias, señor locutor.
0: Freddy Kelly, hoy es San Viernes.
4: Maldita traición.
5: Ando con la amarilla.
0: Ah, ando con la amarilla. Así te estoy viendo. ¿Qué? ¿Juega hoy día? ¿Qué? ¿O ganó ayer? ¿Cómo es la cosa? ¿No? ¿Qué pasó?
6: No, es para hacerlo poner nervioso.
0: Ah, para hacerlo poner bravo. Más bravo al bravugón. Así es la cosa, ¿no? Oiga, hoy es viernes, Freddy Kelly, afina la lengua.
3: Maldita traición que me hace beber esta copa de odio, de sangre y rencor.
0: Las 6 de la mañana, la hora en el Ecuador. Buen día en Nueva York. Allá en la Gran Manzana, los oyentes de la radio, el saludo. En esta jornada, Boris Barzurto, allá en la ciudad de Nueva York, en los Estados Unidos, la gente que nos escucha, su amigo, su pana Jaime Pinga, ahora habla inglés, ya no. Ya se olvidó de los amigos, ya no lo llama. ¿No?
1: Sí, de repente por ahí escribe, que a veces escucha, dice. Ay, lo escucho al abogado, dice.
2: Que no dice. Que hace un canicular frío allá.
1: Sí, la última vez que, bueno, vino, él estuvo también.
2: Una vez lo vi como oso que andaba ahí tontito, claro. Forrado.
1: Dice Jaime Pinga, el abogado no cambia.
2: ¿A dónde está? ¿En qué estado está?
1: Estaba en New Jersey.
2: Ay, New Jersey. Oh, ok. 6 de la mañana con uno. Gente de Nueva York. El buenos días a toda la gente que está allá en la Gran Manzana y que escucha la emisora.
3: Es divertir. Con el
0: Tomás Mantuano está ahora ya preparándose rumbo a la estación del tren para dirigirse a su camello. Buenos días, buenos días, buenos días, Gloria Delgado. Un abrazo, Gloria Piloso. Buenos días. Allá en Long Island, en la ciudad de Nueva York, un saludo afectuoso para la audiencia de la emisora, la gente que nos escucha. ¿Qué pasó? ¿Algo iba a decir?
6: No se olvide, no se olvide.
0: ¿Qué me olvido?
6: La torta de la cumpleañera.
0: ¿Ah, sí? Ya vamos con la cumpleañera.
6: Muy bien, muy bien, abogado, muy bien.
0: Es que primero me mandaron un mensaje para usted, que ya lo voy a poner.
5: ¡Sacuecacho!
0: Ya.
6: ¿Me llamaron?
5: ¡Sacuecacho!
0: Sí, ahí está, ahí está.
6: Adivinaron, adivinaron.
0: Claro, por eso le estoy diciendo primero su mensaje. ¡Saludos a la cumpleañera! La cumpleañera del día, por acá llegó José Albedo, la guava, trayendo ayaca, no es bollo, mire bien, eso es ayaca, ayaca.
6: Ayaca y la torta de
0: ayaca,
6: la mamita Bolivia, México, Mercedeño, en
0: Taqui. Tortita, dulcecito del cumpleaños de la mamita de la guava, ¿cómo es que se llama? ¿Bélgica, Bolivia?
6: Sí, Bolivia, Bolivia, mire, Bolivia, Bélgica,
0: Ecuador y Colombia.
6: Argentina, Argentina no.
0: No.
6: Argentina
0: Bolivia, Bélgica. Un abrazo, que Taitita Dios me le dé saludes, me le dé bienestar y que siga cumpliendo muchos, muchos años más. Gracias a José Olmedo, la guava, que por acá apareció con unas hallacas. Ya don Jordi Lucas está que se me quiere. No, mientras no me vaya la pausa, él no se mueve. Pero ya está como que quiere salir corriendo allá a jugar al diente. Las 6:03 la hora en el país, el tiempo nacional. 6:03, desayúnese con las noticias en este amanecer.

0: Las 6 de la mañana con 4 minutos, 6 de la mañana con 4 en este día viernes. Llegó el fin de semana. Llegó el fin de semana, señores oyentes. Acaba el toque de queda, acaba este fin de semana, ¿no? Este fin de semana, creo que el último día es el día, la noche del día sábado, creo que es el último.
1: El lunes, para mí el lunes de noche.
0: A ver, déjenme ver, estamos 18. Sí, entonces acabaría ya el día lunes, ya no habría el famoso toque de queda, el cual ha causado muchos, pero muchos problemas a la comunidad, inclusive problemas económicos, pero tenemos problemas a montón en la fila. Hay un pocotón de problemas que deben de ser resueltos. No calmaditos, sino resueltos.
2: Y ese mismo día, bueno, la gente puede salir más temprano, quienes laboran a las 5, 4, 6 de la mañana, porque supuestamente no hay indeclinable la situación, no va a haber bus.
0: Ahí yo le voy a llevar la contraria. Pero el gobierno dio un mes más de compensación, pues ¿por qué debe haber paralización?
2: A ver, no para el transporte urbano.
0: No, fue general.
2: Abogado, ellos mismos en las últimas declaraciones que dieron, que las tuve aquí, se le volvieron a consultar.
0: Pero al interprovincial nunca le quitaron los precios, porque a ellos no los regulan los municipios. A ellos los regula directamente el Ministerio de Transporte Público.
2: Dice usted, bueno, voy a dudar entonces.
0: Ya lo voy a buscar, porque usted está repitiendo lo que yo le escuché decir a otro periodista esta mañana.
2: No, yo le estoy diciendo, yo estuve, no sé si el otro periodista estuvo con el señor García en las últimas declaraciones. La compensación solamente es para los interprovinciales, fuera dentro de intercantonales. Intercantonales e interprovinciales.
0: Hay un refrán que dice: duda y acertarás. Bueno. 6 de la mañana con 6. Ya le voy a buscar la noticia. Para aclararla, porque yo escuché al alcalde de Quito dar pronunciamientos también al respecto, porque el tiempo no da para la socialización, no da para todas esas cosas.
2: Dice usted,
0: y si se quieren ir al paro, que los metan presos. Dice así usted, de fácil.
2: Estamos hablando, yo estoy hablando en lo local, ¿no? Yo no estoy hablando de...
0: ¿Y de eso que le voy a hablar yo? Pues yo lo único que le digo, el sentido común de las cosas, los provinciales no los regulan los municipios, ni el Consejo Provincial, ni nada. Los regula directamente Transporte y Obras Públicas en el país. Uh-huh. Y a ellos nunca les habían quitado la compensación todavía. La compensación se quitó para los buses urbanos donde los municipios tenían que regular. Y después dijeron un mes más. Pero ya le voy a dar la nota, tranquilo. 6 de la mañana con 6, 6 de la mañana y 6 minutos en el Ecuador. Ya volvemos en este viernes.

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3: Las 6 de la mañana con 20, señores, 6 de la mañana con 20, 6 de la mañana con 20. Mi abuela decía, la gente anda como loca ahorita, todo está, pero chuta, caramba, ¿para dónde agarramos? Y si llegase a haber paralización de transporte el día lunes, ¿cómo hacen mis cholos para movilizarse? Oye, y la gente aquí hace lo que le da la gana, la ley lo prohíbe. La Constitución lo prohíbe. El otro día creo que le hice leer a don Johnny Lucas también para que salga de esa curiosidad o de esa duda si la hubieras tenido. Pero aquí es lo que le da la gana. Mire, los señores de la colección de basura separaron el tiempo que a ellos se les ocurrió. Cuando revisando antecedentes jurídicos, fallos de triple reiteración sobre estos temas de paralización, dicen que muchas veces se les otorga el permiso, pero que no se puede condicionar el servicio. O sea, ¿qué quiere decir esto? Yo te doy el permiso para que hagas una huelga, pero la basura recógemela. Si el resto no quieres hacer y rascar de la barriga, perfecto, pero la basura no puedes dejar de recogerla. Lo mismo con la transportación. ¿Se quiere paralizar? Perfecto, paralícese. Pero la transportación, si tienen 500 buses, pongamos un ejemplo, pónganme a rodar 100 aunque sea. O si no, empiecen a quitar rutas de transportación. Y aquí habrá nuevos transportistas que quieran aparecer, pues. ¿Por qué la violación a la ley?
4: Nuevo inversionista del transporte, tal vez.
3: Sí, cual menos querrá hacerlo. ¿Pero por qué la violación a la ley? ¿Por qué el chantaje o el condicionamiento? ¿Sabe cuánto les estaba dando el gobierno? Estaba revisando ahorita. De 400 a $700. Yo ayer decía 600. En algunos casos les dio 400. ¿Usted sabe cuánto es 400 sobre 400 puntos que ellos hacen diariamente? Es una compensación irrisoria. Y si le suben 10 centavos, no van a recibir esa cantidad. Van a recibir muchísimo más. Si hablamos de 400 mensual, ellos están recibiendo, ¿qué? $18 diarios. Y si le suben 10 centavos el pasaje, van a recibir 50. Tres veces más de lo que le pagaba el gobierno. Pero sin embargo, quieren 70 centavos. O sea, ellos quieren recibir ya no $50 diarios de incremento o $60, sino 200, 150. ¿Será para comprarse dos buses más y tener un par de mujeres más? Por Dios, estamos desaforados. Yo personalmente no lo acepto. Soy consciente que tiene que haber un incremento porque todo ha subido de precio y esta gente también pasa problemas. Pero eso de que estamos a la quiebra o en contra, eso es mentira. Vea, déjese de pendejada. Yo le voy a poner un ejemplo. Yo tenía el karaoke El Abuelo Parrandero. ¿Cómo iba la gente a gozar ahí? Después de la pandemia se vino todo abajo y empecé a salir en contra. ¿Qué hice yo?
4: Cerré.
3: ¿Me seguí haciendo la paja hasta ahora todavía con el karaoke? No, tuve que cerrar, pues. Uno no puede trabajar en contra. No puede trabajar en contra. Es mentira que estos señores tengan 2 años, 4 años trabajando en contra, pues. Y yo los veo con más buses. Yo los veo con más unidades nuevas. Yo los veo con más carros particulares. Algunos les conozco hasta 2 mujeres que tienen. Y entonces, ¿cómo es la cosa que el negocio está malo?
4: Quebrado.
3: No, tampoco estoy diciendo que es la bonanza, sino que seamos un poquito sinceros. Cuidado y se vuelve a paralizar
4: un servicio. Ellos hablan de empático. No hay que tener empatía también con el ciudadano que va a pagar esa duplicidad prácticamente de un... yo le comentaba aquí el día de ayer al vicealcalde que hablábamos del tema al señor Pelusa. Yo, por ejemplo, yo sí gasto, le digo, por lo menos a veces tengo que salir 2 veces, 3 serían, no. Porque de cuando vengo aquí solamente...
3: Póngale un promedio suyo de gasto de $1.50 diario, ya.
4: Claro, porque yo me voy de aquí y a veces salgo en la tarde, un rato, salgo y regreso. Son 3 buses, ya. Pero los que salen más, si dice usted, ahorita pago 4 por 3, 12, cuando salgo así.
3: Mire, cuando son Junior... $1.20. Cuando Junior Zavala empezó a trabajar, tenía que agarrar 4 buses.
4: Vio.
3: Salía hasta la zona de Targi para coger el bus que iba para la zona de Parques El Recuerdo.
4: Bueno, sí, zona industrial.
3: Ahí tenía 2 pasajes de ida y de misma manera de regreso un par de pasajes. En ese entonces, 35, 40 valía pasajes.
4: 40 vale.
3: Estamos hablando 8 y 8, $16.60 diario.
4: Diario, exactamente.
3: Multiplíquelo por el mes. Supongamos que trabaje solamente de lunes a viernes. No deja de representar ya una cantidad un poquito gordita. Son las 6 de la mañana con 26. 6 de la mañana con 26. Para mí están aprovechándose como estamos en tiempo político. Y los políticos a todos le quieren decir que sí. Aprovechemos la oportunidad. Aprovechemos la oportunidad. Cosa con la que yo no estoy de acuerdo. Pobre la ciudadanía, que es la que siente más el peso, el golpe del desmedido incremento o la desmedida ambición que puedan tener algunos en que le suban un pasaje a 70 centavos o si no nos vamos al paro. Yo lo único que le digo es que se respete la ley, que abran sumarios administrativos, que si hay que retirar rutas, las retiren las rutas, si hay que sancionar, sancionen. Así de fácil. Vean cómo son parados esos alcaldes de Guayaquil y Quito. Allá no se sube y no se sube. Y se acabó el lío.
4: Es una verdad.
3: Y se acabó el lío.
4: Si no, retírese.
3: En Quito hicieron una paralización en horas de la mañana y los amenazaron con cerrar la ruta y al día siguiente toditos estaban trabajando. Repito, hay que subir, sí, pero moderadamente. Moderadamente, sin exageraciones, 6 de la mañana con 27.
4: Yo diría 5 centavos. Exageradamente.
3: Es muy poco.
4: Exageradamente 10 centavos.
3: Yo le pongo al 10. 5 centavos es muy poco. Yo le pongo al 10 y le hice una convertibilidad.
4: Porque hay que también ser consciente con ellos, pero ellos no parecen ser conscientes con el pueblo.
3: Le hice una convertibilidad, que estos transportistas, el gobierno les pagaba de $400 a $700 mensuales de compensación. Si dividimos ese valor para un promedio de 30 días, vamos a encontrarnos que les está dando 20 latas diario. Promedio. Promedio, ojo, puede ser 21, puede ser 19. Promedio. 20 diarios. Si tú le subes 10 centavos y estos manes hacen 400, 500 puntos, le estás dando $50. Comparado con los $20, casi el triple. Casi el triple. Si hace 600 puntos, tendrás 60. Si hace 800 puntos, tendrás $80 más. Comparado con 20 que te daba el gobierno. Es diferente, pues. No me vas a decir que con el gobierno estaba feliz y ahora que te van a meter 3 veces más, me vas a decir que no, porque no es así. Y quieres subirte a 70. O sea, quieres llevarte 200 adicionales por día. Como que tuviera otro bus trabajando para vos. No, pues hermano lindo. Mejor llévate, decía el finado ex alcalde JLR. ¿Sí sabe cuál es JLR, no?
4: No.
3: Ahí de frente, ¿qué le va a pilar?
4: Ya lo dijo, sí.
3: Ese más está más enchufado que usted. Es porque carga la amarilla, está inteligenciado. Él decía, mejor llévatelo con todo, pues. Mejor llévate el municipio con todo, pues tú mismo pon tu precio.
4: Si quieres el bien metal, ándate con el bien metal, dice.
3: Y se acabó el lío. 6 de la mañana con 29, señores. 6 de la mañana con 29, tema en suspenso. Habrá que esperar el pronunciamiento también de la municipalidad y habrá que esperar la oficialización si es que va a haber una paralización o una tentativa de paralización para el día lunes cuando el gobierno ha hecho expreso extender un mes más la compensación. Que dice el compañero Lucas que él escuchó que no aplica para los servicios urbanos. El gobierno tendrá que aclararlo. El gobierno tendrá que aclararlo. 6:29 la hora en el país, 6 de la mañana con 29.

0: menos por un mes más.
1: Pero como usted dijo, en Quito y Guayaquil los alcaldes se han puesto parados.
0: Eso fue la vez pasada.
1: Ya.
0: Ahorita no escucho ni hablar de que el lunes me van a parar los transportes en Quito ni Guayaquil. No sé, en el transcurso del día puede ser que de repente se llegue a escuchar. Pero todos estos días he estado escuchando muchas cosas menos aquello. Por eso le digo, entendería que como les dijeron que va a haber un calmante más por un mes, están tranquilos mientras los municipios se organizan. Mire, por ejemplo, el municipio de Manta. ¿Acabó la socialización? No la ha acabado.
1: No la ha acabado.
0: Este tema, me imagino, lo va a querer tocar la alcaldesa titular. Si usted le pregunta al señor Pelusa Chávez, ¿quieres tú manejar este tema?
1: Capita, papita,
0: le va a decir, no, nos vemos, chau. Se va y no va a querer manejarlo. Por eso le digo, como es una papa caliente, entendería que si el gobierno extiende una compensación es para dar chance a que se vayan acomodando, a que se vaya socializando, a que se vaya despejando cualquier duda que exista. 6:31, señores. La hora en el Ecuador, 6:31, hay cumpleaños en este día.
2: ¡Feliz cumpleaños!
0: Sí, señor, atenti, aquí hay un saludo de cumpleaños, Freddy Kelly, a ti que te encanta, que te manden tortitas, que este es tortero, es como una hormiga, dulcero y corrunchero. Dice, buenos días para todo el personal de radio, la voz, la más poderosa del Ecuador, abogado Leonardo Zavala, dice, podría pasarme una música de cumpleaños para mi esposa, Teresa Alcíbar, que hoy cumple nada más ni nada menos que 65 añitos de edad. Uy, esta muchacha parece de 15 todavía. Está jovencita, así que felicitaciones entonces a otra de las cumpleañeras, Teresa Alcíbar. Hoy cumple año, al igual que mamita Bolivia, la mamá del popular Guava, que también en este día está cumpliendo año. A las dos un abrazo. Que Taitita, Dios les entregue bendiciones, les dé fuerza, les dé energía para seguir cumpliendo muchos años más. Para ustedes, con todo el cariño del mundo, esta canción, antes de que don Johnny vaya a pegar el diente por allá. Vaya oración, Johnny, vaya tranquilito nomás. ¡Que vivan las cumpleañeras!

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0: Zambrana.
1: Me encuentro en los estudios de Radio La Voz. ¿Cuál es su nombre?
2: Fabián Zambrano.
1: Usted es consumidor de la caña agria montañera. Cuénteme su historia. ¿En qué trabaja?
2: Yo trabajo en la construcción.
1: ¿Y qué pasó? ¿Por qué compró la caña agria?
2: Hace mucho rato llevaba una cuestión de un dolor de cintura. Me decían que los riñones y...
1: ¿La espalda?
2: Sí.
1: ¿La cintura?
2: Exactamente. Un dolor muy fuerte en la noche, terrible. Y trabajo con un compañero y él me dijo de que estaba consumiendo la caña agria montañera.
1: ¿La ha comprado aquí en Radio La Voz?
2: Exacto. Y entonces yo también la comencé a comprar. Ya voy para el cuarto frasco. Es un producto muy bueno. Lo recomiendo, lo garantizo. También era muy... me daba mucha sed. Consumía mucha agua.
1: Tomaba mucha agua.
2: Exacto. Y ya, gracias a Dios, lo comencé a consumir el producto y disminuyó esa sed tan...
1: Esa ansiedad.
2: Exactamente. Eso que me daba. Sí, sí. Eso me decían que era, pero no, gracias a Dios, con ese producto que lo estoy tomando, muy bueno. Lo recomiendo.
1: Ya. Ahora, hablemos del tema de la espalda por su trabajo como hombre de la construcción. Está trabajando bien, se siente bien, ya puede desempeñarse normalmente, el día a día mejor.
2: Uy, claro, ahora sí, no, contento, porque no, eso era una cosa terrible, un dolor de cintura muy terrible, no, y hasta para dormir. En cambio ahora no, ya trabajo normal, tranquilo.
1: Está descansando mejor.
2: Y descanso mejor, mucho mejor, lo recomiendo.
1: Pero usted compró aquí en Radio La Voz.
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1: Ah, bueno, muchas gracias. 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

0: Las 6:44, 6 de la mañana, anda mal este muchacho. No creo que sea enamorado, por si acaso. No, pues ya, ya, pero el man anda mal. Definitivamente el man no anda bien. Son las 6:44, señores, 6:44. ¿Qué novedades tenemos en este día?
1: Oiga, tenemos novedades como la que, según dan a conocer medio de comunicación, que se está produciendo un 60% menos de diésel y un 6% menos de gasolinas en el país, según lo recogen medios de comunicación. Señalan de que al momento hay un déficit de más del 60% en el tema del combustible tipo diésel y un 60%. Hay de un 6% del tema de las gasolinas. Habla un medio de comunicación acá que estoy observando, y eso es lo que podría estar en este momento también dando cuenta de que por ahí habría una excusa. Estábamos hablando hace poco de la transportación que usa diésel, ¿no? Entonces podría haber una excusa de que no hay diésel, no hay combustible. Y esto nuevamente pone en la palestra al gobierno nacional.
0: Oiga, usted que me habla del tema de los combustibles, le traje algo que usted, yo creo que está deseoso de escuchar.
1: El tema de la energía eléctrica.
0: No. Un breve dato sobre la refinería del Pacífico. Rafael Correa, expresidente del Ecuador, hizo un pronunciamiento sobre aquello y creo que tiene unos 4 minutitos. Yo dije, segurito a Johnny le va a emocionar escuchar lo que dice el expresidente. Estoy 50.000 veces de acuerdo de que Ecuador, si tuviera hecho un complejo petroquímico, la cosa fuera diferente. Oiga, este tema, lo que pasa es que mientras perdure el odio, parece mentira, pero el odio se mete al cerebro y no va a dejar recapacitar. Este tema es igualito al tema de la energía eléctrica. Se construyeron un sinnúmero de hidroeléctricas y termoeléctricas y tuvimos la suerte de no tener problemas eléctricos, inclusive hasta de vender energía. Este tema de la refinería iba a ser igual. Él hace una breve explicación del 2014, que ya fue el ocaso de su participación como presidente de la República, y de que no hubo ya la inversión, pero que había que buscarla. Alguien, cualquier país de estos grandototes, a la final hubiera querido que hiciera eso. Pero dice una gran verdad: somos un país petrolero, pero tenemos que comprar gasolina y diésel afuera. Y eso es una vergüenza, pues. Eso es como que tengas una panadería y vayas a comprar pan a la panadería Freddy Kelly, pues. Escuchemos parte de lo que dice o de lo que dijo Rafael Correa en una entrevista brindada con otros medios de comunicación sobre este tema de la refinería.
2: A la refinería del Pacífico. Esa refinería se necesita hace unos 30 años. Traté de hacerlo en mi gobierno, hubo diferentes inconvenientes, porque hay que descoger el sitio, hacer los diseños. Solo diseño. Rápido, contratamos como 600 ingenieros de la empresa, cada ni sé cuánto coreana, SK, algo así era, no recuerdo su nombre, que trabajaba en Estados Unidos. Tomaron 2 años, pero con menos ingenieros toman 4 o 5 años, ¿no? Hasta conseguir el financiamiento, la fuente de abastecimiento, etc. Lamentablemente nos llegó la debacle del mercado petrolero del 2014 y no pudimos conseguir el financiamiento. Pero eso pasó. Se consiguió en el 2017. Mire lo que decía el ministro Pablo Campana del gobierno de Moreno, que tenía 7 interesados y Moreno dio la orden de pararla para hacer quedar mal al Correí. Ah, es que el terreno aplanado de 1.500 millones de dólares. Es una gran mentira. La han repetido mil veces. Por favor, Licenio, ustedes aclaren eso. Ustedes son los defensores de la verdad. El terreno costó 300 millones. Es el movimiento de tierra más grande de la historia del país. Porque no vamos a hacer un campamento por escala encima. No vamos a hacer una feria. Se va a hacer una refinería, ¿no? Los 600 millones en los estudios, que es razonable frente a la dimensión del proyecto. Revisen con cualquier estándar internacional. El acueducto, La Esperanza, que da agua a 5 cantones y estaba preparado para dar agua a la refinería. Campamento, medidas de compensación para la gente que se perjudica por el proyecto, etc. Pero no, 1.500 millones gastan en un proyecto. Pero suponga que esa verdad, tamaña estupidez. que somos tan ladrones que gastamos 1.500 millones en un terreno, además para que aterricen avionetas en narcotráfico, porque todas esas estupideces se inventaron y había gente que aplaudía y había medios de comunicación como La Posta que iba a filmar la pista de aterrizaje para las avionetas de narcotráfico. Pero eso puede ser que todo eso sea verdad. ¿Qué es lo que dice la elemental lógica económica? Se requiere una refinería, porque después de 50 años y más de exportadores de petróleo solo refinamos el 30%, 35% de nuestra producción y ni siquiera abastecemos el mercado interno. Yo lo vengo diciendo esto hace muchos años, revise mis posts, revise mis trinos, ¿no? Que el balance petrolero ya prácticamente es cero. Lo que ganamos exportando lo gastamos importando, porque no tenemos refinería. Que además no era solo refinería, era complejo petroquímico, y revise la historia del desarrollo, y algo conozco de eso, no hay país que se haya desarrollado sin esas industrias de base como un complejo petroquímico. Pero en todo caso, somos unos ladrones, hubo sobreprecios, se gastó la obra, el utilizar las avionetas para el narcotráfico, pero ¿qué era lo lógico? Se requiere una refinería. Ya hay un costo hundido ahí. Acabémosla. No, párenla para hacer quedar mal a Correa. Y hoy lloramos lágrimas de sangre. Un país productor de petróleo, exportador de petróleo, no tiene gasolina. Pero recuerden, hay gente que aplaudió tanta estupidez, tanta tontería, tanta destrucción.
0: Bueno, ahí está prácticamente lo que dijo. Voy a resaltar cuatro cosas. Uno, primero, un país petrolero comprando gasolina. Tiene razón. Segundo, Rafael Correa dice muy claro de que lo que ganamos vendiendo petróleo, porque somos vendedores de petróleo, aunque sea una poca cantidad, hay otros países que nos dan palo en la venta de petróleo. Lo que ganamos vendiendo petróleo lo perdemos comprando combustible y los derivados para producir el poquito combustible que es el 30 o el 20% que usted lo acaba de decir no hace mucho que se elabora aquí en el país. Es una segunda cosa que es realidad. La tercera cosa, cuando se fue Correa, es verdad que Lenín Moreno, ¿se acuerda que hasta le cambió? Se va a llamar ahora Refinería del Pacífico. ¿Sí se acuerda que le cambió?
1: Sí.
0: Le cambió de nombre, ¿no?
1: Sí, sí, no, ya no lo dije, Alfaro.
0: Le cambió de nombre y todo lo demás.
1: Refinería del Pacífico, Eloy Alfaro.
0: Eloy Alfaro, sí. Y ahí lo acaba de decir el señor Correa, y es verdad que los ministros entonces decían que habían 7 empresas que estaban interesadas. Pero nunca se hizo el camino o se hizo el camino para... Ñaño, ¿qué les quieres? Te la vendo, te la empeño, te lo alquilo. Pero que cumpla su cometido, pues. Ahí viene el problema del odio político. Ah, no, pues, es verdad, ahí hay que hacer lo que armar. Igualito, lo mismo que pasa con todas las obras del país. Con los hospitales, con los puentes, con las carreteras. Idéntico, así. La misma calcamonía. La misma calcabonía. Ese es el tercer punto que yo creo que se debe de resaltar. ¿Y sabe qué diría yo? Háganla donde les dé la regalada gana, pero háganla. Hace 3 años ya dijeron, el mismo, perdón, ¿qué 3 años? El mismo Lenín Moreno traicionó a los manavitas y después dijo que la refinería se iba para, no sé si se recuerda usted.
1: Sí, para...
0: Para Pozorja.
1: Pozorja, el área del Guayas.
0: Y no hicieron tampoco absolutamente nada. Santa
1: Elena también hablaron como punto de...
0: Y no hicieron total, no hicieron absolutamente nada. El asunto es, ¿necesitamos o no necesitamos? Esto es como que usted tenga una linda nevera, pero esté comprando hielo a su vecino. Compra, anda, comprame una fundita de hielo para la limonada. Si usted tiene una nevera en su casa, ¿qué es lo principal? Yo creo que sí, yo creo que... dejando los odios de lado, hagan donde les dé la regalada gana, pero hagan porque el Ecuador la necesita. Y la cuarta verdad que debo resaltar es de que ningún país ha desarrollado completamente si no tiene una infraestructura propia para trabajar con su petróleo. Nosotros, repito, cogemos petróleo, vendemos, si nos ganamos, pongamos que nos ganemos 500 millones, gastamos 490 comprando los derivados o comprando el combustible. Y así no es negocio. Y por eso estamos como estamos. Ayer continuaron los problemas en las ciudades grandes. Ojo, me refiero a Guayaquil y Quito.
1: Sí, los problemas siguen.
0: En donde hay más demanda de combustible. Y ya da pena porque, chuta, un país ya como Ecuador, que ha ido no sé cuántas veces al Mundial... que creo que tenemos una imagen a nivel internacional, no solo por los hechos malos que ocurren aquí, que todavía estemos con este tema de haciendo la fila para la gasolina y llorando y pegándole una puteada. ¡Ey, hijo de tu manga, no te metas ahí, ponte la fila! Creo que ya no es normal.
1: Mire, de 6 de la mañana, de la capacidad, 54. Dice, de 110 mil barriles de petróleo que debe procesar la refinería de Esmeralda, está actualmente en 43 mil barriles por día.
0: ¿El 30%?
1: 39% dice la capacidad, según la agencia.
0: O sea, procesar, convertir ese petróleo en gas, en gasolina, y en diésel. Sí. Ojo, y me atrevería a decir que esos números son hasta generosos a la final.
1: De pronto.
0: Me atrevería a decir que esos números a la final son hasta generosos.
1: Porque se estima que la capacidad o las reparaciones que dicen que están haciendo, porque no la veo, durarían hasta ahora el próximo 2 de junio. O sea, después de unos días, ¿no?
0: ¿Sí pegó usted alguna vez en la escuela? ¿Le tocó cuando, por la pobreza que se vivía,
1: petróleo
0: no anuncio. Tenía? Le iba a hacer una pregunta. ¿Le tocó en la escuela, tal vez por la pobreza que tenía, no tenía papito, mamita para comprarle la copa? ¿Le tocó pegar con saliva?
1: Sí, me tocó con moyullo
0: la misma. O agarrar una moyullita. Moyullo, lo que están haciendo en la refinería es algo igual. ¿Y por qué le digo que es algo igual? Porque los problemas en la refinería no son de ahorita, pues, señor Lucas. Ya vienen hace 2-3 años atrás. Y hemos nomás parchado. Y no solucionamos todavía nada.
1: Sí, porque
0: nada.
1: Si están haciendo un nuevo parchado, como dice el abogado, el 2 de junio dice que estaría en su capacidad máxima, volverá a dañarse, pues. Si el trabajo que están haciendo es un parche,
0: es que ya tenemos, remontes a lo que antes ha pasado, pues. Y dígame si se ha dado solución definitiva. No se la ha dado. ¿No se acuerda usted que en Petroecuador cada 10 días votaban a los gerentes y vaya para allá y venga? Toda esa inestabilidad. Y que por allá se rompieron las tuberías y que por allá se incendió no sé qué vaina. ¿Y qué solucionamos de manera definitiva? No nos hemos recompuesto. Léale la historia de lo que ha venido ocurriendo a Petroecuador y todo esto nos va a llevar a una conclusión.
1: No solo a Petroecuador, sino a la planta procesadora, en este caso la refinería.
0: Claro.
1: Ha tenido 3 incendios.
0: Tres incendios, no sé cuántas tuberías que se rompieron, dijeron que era atentado. Aquí son campeones para decir que es atentado. ¿Ya vio el relajo ese del cable que va para Colombia de la electricidad? Ya estuve viendo ahí lo que la gente aclara y lo que la gente dice. Aquí en el Ecuador lo dibujan como que Colombia está robando electricidad. ¿Cuántos millones de dólares habrá robado?
1: Ayer le leía una nota sobre ese tema.
0: Lo
1: que dijo Renberg.
0: Y ya han aclarado, que era un cable que estaba en un poste que iba a una casa del sector. No iba a beneficiar a la República de Colombia en miles de millones de megavatios.
1: No se conectaba a ningún tipo de
0: sistema. Usted dijo una palabra muy sincera ayer, yo creo que era la más correcta. ¿Cómo nos van a robar la electricidad si no tenemos ni para nosotros? Vamos a las calles. Kenen Zavala tiene noticias en La Voz del Pueblo.
3: Listo, compañeros, nos encontramos acá en el ingreso a la vía San Juan, aproximadamente unos 100 metros, como quien va a la vía San Juan. Acá se ha generado un accidente de tránsito, compañeros, en estudios centrales. Un vehículo tipo taxi, una pequeña furgoneta y una plataforma.
0: Y es que ahí en esa zona, ahí en esa zona, a esta hora, el tráfico da terror. Sí. Es una de las zonas más congestionadas de Manta, ojo.
3: Oiga, pero no es en la principal, en la circunvalación. Perdón, en la interbarrial, no. Es ingreso a San Juan. Acá vemos un vehículo.
0: ¿Será que la gente iba desesperada a los moteles?
3: A la final podría ser un vehículo taxi del disco 13-167. Justamente ya el vehículo está encima de la grúa, ya está siendo movilizado. La otra no es una furgoneta, es una camioneta Toyota de placas MDA-202, vehículo tipo taxi de la cooperativa Ciudad de Manta. La forma como que ha querido ingresar hacia un costado de la vía porque se ve atravesada, y aparentemente el vehículo tipo taxi se ha ido hacia abajo de la plataforma y posteriormente la camioneta habría impactado allí. Vamos a ver si conversamos con personal de la Policía Nacional, a ver si de pronto nos da declaraciones. ¿Qué tal, caballero? Muy buenos días. Estamos en vivo para La Voz 1570, mi estimado. Policía de Tránsito ha acogido el procedimiento acá. Cuéntenos lo que se ha suscitado acá en el ingreso a San Juan de Manta.
4: Buenos días. Un gusto poder saludar a la ciudadanía de acá de Manta. Asistimos a un siniestro de tránsito de tipología, una colisión donde está inmerso un vehículo tipo trailer, un taxi y una camioneta. Aparentemente por falta de luminaria se da el hecho.
3: ¿A qué hora más o menos se registró?
4: 5:45 aproximadamente.
3: ¿Hay personas heridas producto de esta?
4: Aparentemente no tenemos ninguna persona herida, únicamente tenemos daños materiales.
3: ¿Cuál es el procedimiento que ustedes van a hacer ahora acá?
4: Bueno, como estipula el artículo 380 del Código Orgánico Integral Penal, únicamente por daños materiales se va a ingresar los tres vehículos a la agencia de tránsito de acá de Manta para dar a conocer lo que es la fiscalía y se inicia el proceso de investigación para determinar la culpabilidad de las tres partes.
3: Estimado, por ahí preguntaba un ciudadano, en este caso la plataforma, ¿se va solo el cabezal o se va con todo?
4: La vamos a trasladar con todo.
3: Eso dice la
4: zona. Sí, sí.
3: Muchísimas gracias. ¿Con qué tengo el gusto?
4: Teniente Nicolás Cocales.
3: ¿El otro accidente que se haya generado en el transcurso de la guardia?
4: También tuvimos otro siniestro de tipología de choque lateral angular por el centro, en la avenida 24 y calle 12.
3: ¿Heridos allí?
4: Tampoco hubo heridos, ventajosos.
3: Muchísimas gracias. Muy bien. Bueno, ahí estamos. Ese es el informe que nos puede informar oportunamente el agente de la Policía Nacional, el cual les están tomando procedimientos. Ventajosamente no ha habido heridos, no ha habido personas afectadas, producto. Aquí sí tienen que ver más o menos. A ver, en la plataforma ya tiene la grúa, esas grúas especiales que solo levantan la parte de arriba, y el vehículo taxi está encima de la otra. Faltaría otra grúa para la camioneta, amigos oyentes de la radio. El tránsito un poco congestionado. Oiga, otro temita. En el transcurso del camino hacia acá, esta incidencia, pasamos por varias unidades educativas. ¿Ya? Varias unidades educativas. Un ejemplo. El Pedro Balda, que se mantiene en toda la avenida 113, allí no hay personal de tránsito, ni de policías, ni de agentes. Uy. Para colaborar con los estudiantes al momento de cruzar la vía. Recordemos de que tiempo atrás, cuando la competencia la mantenía la municipalidad, todas las unidades educativas mantenían. Pasamos por la unidad Fe y Alegría número 2, tampoco evidenciamos agentes o policías de tránsito en el lugar. Y por ende se convierte en un peligro, ya que los menores, hay veces, se llegan solos, se movilizan en bus, o X tienen que cruzar una vía que es bastante congestionada.
1: Kenneth, no solo por el tema de los accidentes que puedan darse, por el tema de la presencia de estudiantes. Recuerde que han habido varios hechos de violencia en horas de la mañana en unidades educativas. Debería haber, y siempre ha sido el compromiso de los ingresos o la salida, pero esto solamente es calentura de sábana cuando ocurre el hecho. De ahí no hay presencia, dice usted, entonces de nada. De nadie.
3: Sí, efectivamente, oiga, y nos sorprendió porque, a ver, de lo que yo recuerdo, han habido incidencias en los exteriores de unidades ejecutivas y una de ellas fue la unidad ejecutiva Altamira. Ajá. Ahí justamente, y en hora de salida, le cuento, ahí acabaron con la vida de una fémina el año anterior, si mal no recuerdo. Y esto también se convierte en, podríamos decirlo, una papita caliente para las autoridades. Pero yo creo que sí, el Ministerio o el Distrito de Educación debería trabajar en coordinación con los entes de seguridad para poder brindar.
1: No pasa nada con ese distrito, Kenneth.
0: Deberían, pero lamentablemente no lo hacen.
3: Sí, tiene toda la razón. Pero vamos a seguir recorriendo. Nos estábamos movilizando hacia un punto donde teníamos pactada una entrevista. En unos minutos estaremos nuevamente en vivo y en directo.
0: Listo, correcto. Muchas gracias, 7 de la mañana y 3 minutos la hora. 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
0: 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Y de noche es trueno y trueno y trueno. 7:04 la hora. En el país, atento a la hora. 7:04. Gallito Cantor, que esta mañana. El famoso canta claro a camellar. Al popular pistola José Delgado, levántate a camellar, ya debe estar ahí en Restaurant Keila poniendo las cosas en orden. Despluma la gallina, pistola.
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0: La hora nacional, atento al tiempo, es la 15:70.
7: Señor locutor, por favor, diga usted.
0: 7:05 en el país, 7:05.
7: Gracias, muchas gracias, señor locutor.
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0: Sí, señor, en este amanecer, en esta mañana, el puro estilo popular de la número uno, la voz del pueblo. Así que antes alcanzaba, ahora ya no. Mire, esta canción es medio peso. Con medio peso compró una vaca, compró un chivo, compró el currincho. Ahora no alcanza para nada ya. 7:06, ya volvemos.

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0: señores, ¿qué tal? Muy buenos días, saludos a todos, a la gente que ya está observándonos a través de redes sociales. Un abrazo para todos ustedes en este día viernes 15 del mes de mayo, ya en la mitad del quinto mes. Nos aproximamos de una manera acelerada a llegar justamente a la mitad del año 2026. Hoy es viernes, hay mucho de qué hablar. El día de ayer, el distrito que corresponde a los cantones Manta, Montecristi y Jaramijó sí registró hechos de extrema violencia, dejando un saldo de víctimas de 3 personas. Nada más ni nada menos que 3. Antes de ayer fueron 4. O sea, no se detiene para nada. Seguiremos con el mismo criterio de que el estado de excepción o el toque de queda no funciona en esta ciudad, lamentablemente. 7 de la mañana con 20, hay otras novedades que dar a conocer. Una criatura recién nacida fue abandonada en el botadero municipal de la ciudad de Manta. El día de ayer este hallazgo conmocionó mucho a nuestra comunidad, a nuestros vecinos. La gente empezó a comentar en redes sociales, a postear de que hay una madre irresponsable de haber hecho este tipo de situaciones. Hay que investigar si la criatura fue llevada con vida y dejada abandonada allí o ya la llevaron sin signos vitales. De todas maneras, el hecho es repudiable desde cualquier punto de vista. Aquellas chicas que no avizoran un futuro cuando andan en los famosos vacilones, vamos a usar este término popular. Mi abuela decía cuando andan en la machonada, o también decía mi abuela cuando andan ariscas. Deben saber pensar y analizar que cualquier cosa puede ocurrir y que la forma más fácil de quitarse el problema de encima no es abandonando una criatura. Eso es un hecho prácticamente que la ley lo sanciona. Es un atentado contra la vida. Son las 7:21, señor Lucas García, buenos días.
1: ¿Qué tal, abogado? Muy cierto lo que usted dice en esta última parte. El día de ayer por ahí varios diálogos que dio el director de higiene sobre el procedimiento que hubo y también una encargada del sector del derecho de protección de los niños acá en la ciudad de Manta. El municipio se hizo presente también porque es una área municipal, el botadero donde se encontró el pequeño cuerpecito, prácticamente quemado por el canicular sol. Pero en redes sociales, como te han señalado, los cuestionamientos al deber de una madre no se ha hecho esperar.
0: La gente se pregunta, ¿lo habrá llevado o la habrá llevado? Porque era una niñita, el cuerpecito de una niñita. Sí. ¿La habrá llevado con vida a dejarla botada allí porque estaba envueltita en una toalla? Si yo mismo me hago la pregunta, o si a mí mismo me preguntan, póngale allá que hable el papito. Yo estoy dando noticias, pero póngale allá que él se ponga
1: de acuerdo.
0: Oiga, si a mí me preguntan, yo saco mis conclusiones y yo diría que lo han llevado como que a dejar abandonado con vida, porque envueltita en una toallita y todo lo demás, por aquellas circunstancias. Pero serán los miembros encargados de las investigaciones quienes tengan que determinar exactamente qué fue lo que pasó, lo que ocurrió.
1: En un primer informe, un primer reporte señala de que el cuerpecito habría sido abandonada en horas de la noche, porque según los encargados del botadero, no se dio ningún tipo de situaciones en horas de la mañana.
0: Claro,
1: y fue al día siguiente que se encontró.
0: Pero eso no se duda que sea en horas de la noche. Ya. Creo que la oscuridad es el instrumento preciso para tapar cualquier hecho distinto a la legislación ecuatoriana. Uh-huh. O hechos ocultos, clandestinos. Y sí creo que fue en la noche. Lo que estoy diciéndole es, ¿lo llevaron con vida? ¿O la llevaron con vida? ¿O ya la llevaron sin vida? A dejar botada en el basurero. Han habido casos, ojo, han habido casos en el Ecuador que los han encontrado con vida todavía botaditos así.
1: Sí.
0: 7:23, a eso me refiero. A ese tema me refiero. Son las 7 de la mañana con 23. Ya vamos con un reportaje de Estefanía Bravo, de su página. Ella nos ha cedido los derechos para reproducir lo que ellos realicen como trabajo. La página se llama La Reportera. Ellos estuvieron en un tema de esto. Veamos el reportaje. O tenemos primero, Kenen, ¿qué tenemos? Dígame, ¿qué tenemos? ¿El reportaje? Pongamos el reportaje, que así lo manifestó la página La Reportera. Adelante.
2: Una escena desgarradora conmocionó este jueves a trabajadores y ciudadanos luego de que una bebé prematura fuera encontrada en el vertedero municipal de basura de Manta. De acuerdo con los primeros reportes, el pequeño cuerpo habría sido abandonado durante la noche del miércoles entre los desechos del lugar.
3: El hallazgo, no les vamos a mentir, es desconocido. Lamentablemente no sabemos cómo llegó este cuerpo hacia el vertedero. Lo que la policía nos supo manifestar es que es un feto prematuro. Aproximadamente creo que tiene entre 30 o 35 semanas. Tengo entendido que es sexo femenino.
2: Tras la alerta, las autoridades activaron de inmediato los protocolos correspondientes, personal de la Policía Nacional, la Junta Cantonal de Protección de Derechos y funcionarios municipales acudieron al sitio para tomar procedimientos.
4: Realmente es un tema reservado, sabemos que la Fiscalía va a hacer su investigación, pero no tenemos más información sobre el tema. Entonces sí estamos aquí, indicamos al compañero, el compañero tiene toda la información para poder hacer la debida y cristiana o en el debido de la sepultura a este bebecito, a este feto que se encontró.
5: Se presume que a lo mejor alguna madre le dejó ahí, ¿no? Entonces se está investigando, lastimosamente es una zona rural, no hay cámara, están preguntando, está en desarrollo, se encuentra personal de inteligencia en el lugar.
2: El cuerpecito fue trasladado al centro forense, mientras que desde el municipio se dispuso que la menor reciba una digna sepultura.
0: Bueno, ahí está el caso, señores, ahí está el tema. Tengo entendido, va a ser sepultado, como no tiene familia, va a ser sepultado en el cementerio que está ahí cerca.
1: Ajá, de San Juan.
0: Que en alguna ocasión sirvió para sepultar a mucha gente con esto de la pandemia del COVID-19. Así está la cosa para empezar esta jornada informativa. Así está el tema. Esto ocurrió el día de ayer, repito. La noticia se regó como pólvora. La mayoría no está de acuerdo. Y ahí es cuando nosotros decimos y tratamos de hacer un análisis. Toda chica, toda joven que empieza a estar ya en edad hábil para quedar embarazada y todo lo demás, debe tener mucho cuidado. Debe tener mucho cuidado porque así como andan, mi abuela decía y usaba esta palabra popular que la voy a repetir que no es mala palabra, en la machonada. Deben tener cuidado y saber plenamente lo que puede pasar o la repercusión que puede ocurrir. Y después cuando tienen esa papa caliente en la mano, o esa papa caliente en la barriga, llamémosles así, en el vientre, ¿qué hago? ¿Cómo me deshago de aquello? Hacen esto que estamos observando, que es inmoral, que es antijurídico, que es atentatorio contra las buenas costumbres.
1: Inhumano.
0: Que es inhumano, que es atentatorio contra las buenas costumbres religiosas. No importa a cuál doctrina religiosa usted se pertenezca. Todas le van a censurar aquella situación.
1: Y la palabra es un crimen, porque cuando se está formando un niño, no, prácticamente es ya es una vida, ¿no?
0: 7:27, señores, la hora en el país. 7:27, eso es lo que tiene que ver a ese primer tema del hallazgo del día de ayer. Ahí también están declaraciones más completas del señor Carlos Pacheco, director del Departamento de Higiene. Hay unas más completas allí. Para ver si le escuchamos ya más detenidamente, con mayores detalles, a ver qué informaciones recibieron ellos de la gente que está allí, de los que hacen la guardia, si han visto alguna situación anómala, algo les llamó
1: la atención.
0: No creo que es la primera vez que ocurre eso en el basurero municipal. Ya en otras ocasiones se ha escuchado.
1: Parece que sí.
0: Se ha escuchado también. Pero escuchemos qué dijo el señor Carlos Pacheco, director del Departamento de Higiene Municipal, al respecto de este hallazgo ocurrido el día de ayer.
6: Mi nombre es María José Pinar Botti, soy la especialista de la Junta Cantonal de Protección de Derechos de Manta.
7: Hoy han recibido una alerta. Cuéntanos un poquito de los protocolos que se han activado.
6: Bueno, una vez que la alcaldía de Manta tuvo conocimiento del suceso, las direcciones se activaron y automáticamente quienes somos del sistema de protección de derechos nos activamos, tanto policía, criminalística, Junta Cantonal de Protección de Derechos, Consejo Cantonal de Protección de Derechos.
7: En este caso, iniciar una investigación, ¿no?
6: Realmente es un tema reservado, sabemos que la Fiscalía va a hacer su investigación, pero no tenemos más información sobre el tema.
7: ¿Qué protocolos se activan en estos casos, por ejemplo?
6: Nosotros realmente, como municipio, como alcaldía, siempre tratamos de brindar todo el apoyo, toda la atención debida, de la manera más emergente y oportuna debida. Por eso estamos aquí, para poder apoyar y acompañar tanto a los organismos pertinentes que están al frente de la investigación, tanto policía como fiscalía, y brindar de alguna manera también la contención o contingente por parte también de los compañeros de higiene.
0: Bueno, ahí estaba el detalle, una de las integrantes del Departamento de Protección de Derecho, el municipio se activó, la gente se movilizó, acudió diligentemente, por orden de la señora alcaldesa, a brindar el apoyo necesario y se dispuso por parte de la señora Marciana Valdés.

0: pero le hubiera gustado estar, pero ha brindado las facilidades del caso. Y eso es muy, pero muy importante. Muy, pero muy importante, señores. La hora 7:31. Vámonos a una pausa. Ya regresamos.
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0: Viernes, lo veo alegre, don Freddy, que él es porque es viernes. ¿Cuándo eres viernes, el pana? Todo bien, todo chévere. Tiene, segurito mañana no viene a trabajar tampoco, y ya por eso está preparado, por eso se le nota la alegría. Carga una sonrisa que llega de oreja a oreja, es porque es viernes y tiene fiesta con los amigotes.
1: Y el cuerpo lo sabe.
0: Y tiene rumba, y tiene rumbón. El hombre hace dos paradas los fines de semana, por día. Si mañana no trabaja, vaya a verlo a las 7 de la mañana que ya está en el frente de batalla.
1: ¿Mañana trabaja Freddy? Sí viene.
0: ¿Sábado? No, segurito mañana no viene. Se lo ha puesto.
1: Virgilio, prepárate.
0: Sí, tiene que hacer diligencia Freddy Kelly mañana.
1: Dios mío.
0: 7 de la mañana empieza una parada. De ahí golpe de 4 de la tarde empieza la segunda parada.
1: Ya ahí hasta las 8 que va a dormir para el día lunes.
0: Y el domingo...
1: Una parada suave.
0: De manera igual, parada suave. No. Parada suave. 7:36 la hora en el país, 7:36 el tiempo nacional. Para culminar el diálogo con el señor Carlos Pacheco. Completita la entrevista de lo que manifestó sobre el hallazgo que se realizó el día de ayer en este botadero municipal. Que ojo, creo que debería necesitar un circuito de cámara, algo para poder... tener tal vez un poquito más de control, no sé cómo esté. Logro entender de que no hay ni siquiera guardias en la noche, porque nadie se ha dado cuenta de nada. Lograría entender.
1: En la mañana
0: pero habrá que preguntarle a los funcionarios, porque hay mucha gente que cobra horas extras como que trabaja de noche también. Habrá que ver.
1: Mire, algo que decía Carlos Pacheco sobre el tema también, que, bueno, tal vez me cambie de cuál es Anahua, simplemente algo adicional. Es que el problema del toque queda es también lo que ha afectado el tema de recolección. Porque ayer ingresaban buena cantidad de vehículos ya con temas de desecho hacia este lugar. Solamente como un punto de quiebre, ¿no?
0: Eso ya en alguna ocasión lo analizamos. Y lo dijimos, si aquí se recogía basura después de las 11 de la noche o no. Y si aquí se recogía basura antes de las 5 de la mañana. Y yo creo que la respuesta fue no. De que de repente me digan... de que se ha acumulado más la basura y no alcanzan todavía a limpiar, a evacuar sería la palabra correcta, la cosa es diferente. Pero yo personalmente no le apunto al toque de queda. Si usted quiere creer eso, créalo. Yo personalmente no.
1: Yo le estoy diciendo lo que él dijo, no.
0: Sí, pero yo, vuelve lo mismo.
1: Sí, pero usted volvimos a lo mismo. No entremos en polémica, dice usted.
0: Puede decir misa. Y si yo digo, no creo.
1: Indudablemente.
0: Punto. Pero eso no me obliga a que, como él lo dijo, ya, repítelo. No. La inteligencia del ser humano debe estar sobre todas las cosas, el análisis, el sentido común. Porque la gente que nos está escuchando no son bobos. Ellos también pueden sacar a la final el mismo análisis. Escuchemos qué dijo el señor Pacheco. Por favor, adelante.
2: Director de la Dirección de Higiene y Salubridad.
3: Ha habido el reporte del hallazgo de una con un menor de edad, un bebé. Cuéntanos qué es lo que ha ocurrido aquí en el vertedero municipal.
2: Una bebé. La verdad que sí, es un hecho lamentable. El día de hoy, en hora de la mañana, personal que se encuentra en el vertedero, como son las asociaciones de los recicladores, han encontrado un feto prematuro, por denominarlo de esta manera, ya sin vida. Es un hecho de verdad que nos tiene, nos ha llegado bastante al corazón, es una parte muy sensible en este momento, de verdad. Estamos ya la policía con criminalística está haciendo el levantamiento del cuerpo para luego llevarlo a la unidad de forense y así seguir con los procesos correspondientes.
3: ¿Cómo se da el hallazgo?
2: El hallazgo, no les vamos a mentir, es desconocido. Lamentablemente no sabemos cómo llegó este cuerpo hacia el vertedero.
3: ¿Es un bebé o un feto? ¿Qué ha dicho la policía?
2: Lo que la policía no supo manifestar es que es un feto prematuro. Aproximadamente creo que tiene entre 30 o 35 semanas.
3: Ya casi para el parto. Son 40.
2: Me imagino, yo ahí sí. Mil disculpas, no conozco bien del tema de la labor de parto.
4: ¿Qué tiempo habría tenido acá abandonado?
2: Eso también no le podría dar ese dato con seguridad, pero nosotros creemos que fue en horas de la noche.
3: Esta anoche se habría ingresado.
5: ¿De sexo femenino? ¿Se lo explicaba masculino?
2: La verdad que no pude yo identificar el sexo, tengo entendido que es sexo femenino.
3: En todo caso, buscarán de pronto la manera de ver cómo entró en los horarios.
5: Porque se lo encontré en medio de la basura, en medio de...
2: Sí, se lo encontró, me dicen los compañeros, que fue en medio de la basura, pero ya nosotros estamos haciendo las investigaciones correspondientes para dar con esa información.
5: ¿Es la primera vez que se acreditan en este caso?
2: Bueno, dentro de mi administración, como todos saben, estoy desde el 7 de enero como director de higiene, es la primera vez. Datos anteriores no les podría dar con seguridad.
0: Bueno, correcto, gracias. Ahí estaba el señor Pacheco. Sí han ocurrido anteriormente, han encontrado vestigios de restos humanos, placentas y algunas cosas más allí. Lo recoge la historia, no es invento nuestro. 7:42, eso es lo que tiene que ver ese tema. Los hechos de violencia que se dieron el día de ayer. Un recuento de lo que ocurrió un ciudadano... a ver, ¿en qué horario? Ubiquémonos en los
1: primero
0: horarios.
1: En horas de la mañana, cuando estábamos aquí como a las 7 de la mañana.
0: Ese fue
1: Horacio Hidrobo.
0: En el barrio Horacio Hidrobo, perteneciente a la parroquia Eloy Alfaro.
1: Alfaro, sí.
0: Ese fue tempranito.
1: Tempranito, sí.
0: Primerito, en horas de la mañana. Casi que amaneciendo, casi sobre la hora que está transcurriendo en este momento. Allí ocurrió ese primer... lamentable hecho que cuando ya de mañanita está ocurriendo, ya nosotros rascamos la cabeza, chuta, ¿cómo se va a aportar el día? Ayer se registraron tres. El segundo
1: José fue Eduardo Quijique, fue el primero.
0: Ese fue el primero.
1: El segundo fue en el barrio, el sector de Civivienda.
0: Ya, el segundo lindo. Fue el joven este que lo conocían como Fernando Chompi. Y fue en el sector de Cielito Lindo, atrás de Cielito Lindo. No fue en Civivienda, en Cielito Lindo, y se alarmó la gente y fueron, lo encontraron prácticamente como que abandonado allí, dice, al ciudadano. Ese sería el segundo hecho. Segundo estos dos hecho. En Manta. Hubo un tercero que pertenecía al distrito.
1: El segundo fue Cielito Lindo, estamos hablando de Montecristi.
0: Hay una discordia ahí entre los límites. No quiero entrar
1: en detalle. Sí, no ahondemos en el tema, ya.
0: Pero digo, los dos aquí cercanos a la ciudad, ya. Para que usted se quede más conforme y no me siga la contraria, los dos cercanos a la ciudad de Manta, ya.
1: Bueno, el otro fue en Los Heteros, Manta propiamente.
0: El otro
1: o puede ser el amigo, como
0: la
1: dice,
0: parroquia Los Heteros. Esos ya fueron los hechos.
1: En el barrio Mirador.
0: De violencia que se dieron el día de ayer. Ya vamos camino, ojo, vamos camino a 180,
1: sí,
0: ¿no?
1: Sí.
0: Estamos ya de la ceja al ojo de llegar a 180. Ya cuando estamos por culminar el quinto mes, vamos a compararnos con lo que ocurrió el año pasado. Ojo, en los primeros meses había como un porcentaje como de 10 puntos, de un 10% que nos separaban de lo que ocurrió el año pasado. No sé cómo estén ahora, pero bueno.
1: Entre el miércoles y el día de ayer, jueves, fueron 7 víctimas. En esta semana han sido prácticamente alrededor de 11, 12 víctimas, sino... más.
0: Pero yo le hablo del número en general, de los que se reportó el año pasado para esta fecha y los que tenemos este año. El tema ProGen en el Ecuador sigue dando mucho de qué hablar. ¿Cómo es posible de que haya mucha gente que se lo pudo ver en la televisión, que inspeccionaron estos aparatos, estos motores chuecos que nos vendieron? Que hay un perjuicio de más de 100 millones de dólares al Ecuador y que el gobierno no hable nada de aquello. Y hable de otras cosas que lo de acá, que de la gasolina, que lo de acá, que de no sé qué cosa. Y los más de 100 millones que regaló el Estado prácticamente, no dicen nada. Y hay gente que se está defendiendo y hay algunos que están entrando que no estaban en el baile, pero que con las denuncias, ojalá que los dejen entrar. Usted piensa a su manera. Para mí, mi modo de pensar, hay gente sobreprotegida que no está en el paquete. Escuchemos el reportaje sobre el caso ProGen, que llegó a una etapa de formulación de cargos por parte de la Fiscalía. Adelante.
6: La crisis eléctrica que apagó el Ecuador en 2024 llegó a una sala de audiencias de la Corte Nacional de Justicia. Luego de 288 días de investigación previa, el fiscal general Carlos Alarcón formuló cargos en contra de 21 personas por el delito de peculado, 18 en calidad de autores, entre ellos el exministro de Energía Antonio González, el exgerente subrogante de SELEC Fabián Calero y el exgerente de la Unidad de Negocios Termopichincha Byron Orozco. Como coautores, los dos representantes de Progen, Williamson Andrew Scott y Carla Saúd. De acuerdo a lo expuesto por Fiscalía, este grupo se habría aprovechado del déficit energético que atravesaba el Ecuador para direccionar el proceso de contratación pública a una compañía que no cumplía con los requisitos técnicos y no estaba en la capacidad de brindar una verdadera solución. Progen. Sin verificar los documentos presentados como respaldo de la propuesta, según la Fiscalía, el 2 de agosto de 2024 se firmaron dos contratos. El contrato emergente Salitral por $99.4 millones para la adquisición de 29 generadores eléctricos y el contrato Quevedo por $44.7 millones para la adquisición de 21 unidades. Un contrato complementario se suscribió el 11 de enero de 2025. Los generadores y motores entregados eran usados, repintados y obsoletos, unidades que hasta la fecha no funcionan. Por encima de los incumplimientos, se efectuó un pago del 70% del valor como anticipo a Progen, por lo que Fiscalía apunta un perjuicio para el Estado de $104.3 millones. Hasta el cierre de este informe, la Fiscalía seguía individualizando sus acusaciones. La audiencia continuará este viernes a las 8:30.
0: Del caso Progen. Nadie dice nada. Ay, porque no tumbaron allanamiento, túmbele en la casa al ministro, al de aquí, al de allá. Revisen cuentas personales a la tía, a la prima, a la sobrina.
1: Yo creo que le llegará.
0: Qué diferente que es el mundo.
1: Yo, ¿no?, le llegará su cuarto de hora una vez que dejen de ser poder. Yo creo que el que venga tiene que, ya que no pueden ahora, porque
0: no
1: todo
0: podemos,
1: está truncado.
0: Pero no podemos estar esperanzados. No, yo eso, sé, o sea, que no hay podemos, que exigir ahora, mire. Que,
1: yo sé, bueno, pero usted sabe que cuando uno es poder.
0: Hay un abogado, ahí está un abogado de uno de los involucrados, que reveló que se entregó un audio que está haciendo temblar el sistema. Escuchamos el siguiente, el que dice el abogado, que dice este, antes de el expresidente. Adelante, por favor.
7: Para la formulación de cargos por el presunto delito de peculado. Dentro de las 21 personas se encuentra un ingeniero que fue parte de la comisión técnica y de la comisión verificadora de los generadores en Estados Unidos de Norteamérica. Lo que llama la atención rotundamente a la defensa técnica del ingeniero, que al momento que se fue a hacer la verificación en los Estados Unidos, pudo detectar algunas irregularidades de los generadores que estaba ofertando esta empresa Progen. Y dentro de estas irregularidades, y que es de conocimiento de la Fiscalía General del Estado, por cuanto se puso a disposición un audio de 1:45 de quiénes eran las personas interesadas para que se suscriba y para que se pague los más de $100 millones de los generadores que eran, que no servían. En este caso se pudo establecer por parte del ingeniero en un informe borrador y que fue de conocimiento de los altos mandos, que los motores eran de 2 tiempos, mientras lo ofrecido por Progen eran de 4 tiempos. Se verificó que el factor de potencia era de 0.7 cuando lo ofertado era de 0.8. Progen no permitió verificar el funcionamiento de los generadores. Asimismo, se solicitó a Progen las pruebas FAS. ¿Qué significa esto? Para verificar si eran nuevos, si estaban utilizables, y tampoco permitió a la comisión verificadora, sobre todo al ingeniero, realizar este tipo de actividad. Se solicitó por 4 ocasiones a la empresa Progen toda la documentación original que presentó en su oferta inicial y que se verificó por parte de la comisión técnica si las especificaciones técnicas coincidían con lo ofertado con Progen. Sin embargo, no lo hizo por 4 ocasiones. Asimismo, las estructuras de los generadores estaban sobrepintadas, oxidadas. Se detectaron irregularidades inclusive en las placas, inclusive existían golpes en las estructuras. Lo que llama la atención es que, pese a que existía el informe borrador de que no se contrate, que no se pague, se contrató una empresa, IP Inspection, en Estados Unidos de Norteamérica, para que fraudulentamente se realice un informe y con ese informe se procedió a cancelar la suma de más de 100 millones de dólares.
0: Pare la grabación ahí. Pare la grabación, que es escalofriante escuchar. No sé si le puso la atención debida. ¿Qué es lo que está diciendo el abogado? Que hubieron informes, borradores y notas enviadas en donde le dicen, es como que me digan, mi compra esa cámara, y yo vengo y le digo, no, esa cámara, el lente está quebrado. Y le digo, no, esa cámara, el cable HDMI está fallando. Y venga el señor Michael Zavala y me deje a mí un lado y lo contrate a Freddy Kelly para que él venga y haga un informe sobre las cámaras y Freddy hace un informe favorable y tómate la plata, llévate el billete. Eso es lo que está diciendo él allí. Entonces esto ha sido un robo a puertas abiertas. A puertas abiertas. Y dice que todos los superiores conocían. Pero aquí estamos buscando solamente a los de Select. Los SELEC no son los que pusieron los billetes ni los que ordenaban la compra. Todo esto fue avalizado por el Estado y su ministro. Así lo vimos en video, viendo los motores. Ah, este es el motor. Y mire que Progen no dejó ni que los probaran, ni nada, nada. No hicieron pruebas, no hicieron nada. Por eso nos metieron el gol que nos metieron. Eso es como que este me encargue un galón de curry y yo le traiga un galón con agua y le ponga un frasquito de ese que venden aquí en la farmacia, de ese alcohol antiséptico. Y le digo, toma tu currincho. Como no lo dejé probar al que me iba a probar la calidad, no, toma nomás, llévalo. Es una cosa increíble. 7:52 a.m. El caso está que arde. Tal vez paguen justos por pecadores. Pero hay mucha gente que entiende que no son todos los que están ni están todos los que son allí. 7:52 a.m. El otro tema es el de la gasolina. Sigue la escasez de gasolina, todavía no se normaliza. Hay una palabra clave, los proveedores, los despachadores, la Asociación de Comerciantes de Combustible han dicho que son 3.400.000 galones diarios que consumen en el Ecuador. Y el gobierno dice que están con eficiencia entregando 850.000 galones. Vea las diferencias.
1: Pero hay importación, pues. Ya atrás me llamo al ministro.
0: No, es que ahí está todo, porque la importación es que va del barco directo a la gasolina, llega al beaterio y ahí te lo despachan en tanquero, ahí va todo. Sino que vea la diferencia del número. De 3.400.000 que dicen los señores dedicados al comercio de combustible que se consume en el Ecuador. El gobierno dice que está entregando 850.000. Vea la diferencia. Por eso es que no se alcanza todavía a nivelar. Estamos como en Venezuela. Y nos hacían asustar que antes íbamos a estar como en Venezuela. Que si elegían a otro íbamos a estar como en Venezuela. Ahorita estamos igual. Allá también había filas para poner gasolina. Igual que en Cuba, igual que en esos países. Es la realidad. Tal vez a muchos no les agrade. 7:54. La prueba de esto y la pregunta de esto sería, ¿Ecuador necesita o no necesita tener una refinería? Tal vez nueva, tal vez más grande, tal vez más eficaz, o un complejo petroquímico, porque hay una grabación que ya la vamos a escuchar, de Rafael Correa, expresidente, en donde él indica que hace muchos años el Ecuador tiene estudios, un estudio que indica qué clase de complejo necesita el Ecuador para abastecer a todo el país y para que le quede de sobra productos para después ponerlos a la venta. Y yo le decía en esta mañana, yo lo que lo hagan a donde les dé la regalada gana, pero que lo hagan, porque sí lo necesitamos. Porque si nosotros producimos gasolina y derivados, mañana no estaremos con la amenaza de que sube el gas, pues. ¿Por qué crees que quieren quitarle el subsidio al gas? Porque el precio del gas sin subsidio, ¿sabe cuánto vale? Está sobre $12.
1: Está sobre los 12.
0: Sin subsidio. Y si mañana nos quitan el subsidio al gas, vamos a seguir diciendo, ay, ay, ay, me duele. Por eso es que Ecuador necesita tener una infraestructura que le pueda dar más estabilidad en los combustibles. ¿Sabe cuánto cuesta en Venezuela? ¿Y en cuánto vendía? Yo lo vi, no me lo contó nadie, yo lo vi, ni lo leí en un periódico ni nada. el galón de gasolina no costaba ni 10 centavos. Porque ellos mismos lo producían y por la cantidad de complejos petroquímicos que tenía Venezuela y que sigue teniendo. En pocas palabras, ellos tenían para vender, para regalar, para prestar, y por eso el precio del combustible era súper que bajo allá. Porque las ganancias le permitían eso. Si usted vende pan y vende bastantísimo pan, ya los últimos panes, pasa Freire, llévatelo, yo te los regalo. Porque tiene algo que lo está favoreciendo. Pero escuchemos primero qué dijo Rafael Correa y volvemos para complementar el tema. Si necesitamos o no necesitamos una petroquímica. Él dice algo que para mí es una gran verdad. Nosotros vendemos petróleo, pero lo que ganamos vendiendo petróleo lo gastamos comprando gasolina, diésel, urea, nafta, derivados, porque apenas en el Ecuador se está produciendo no más allá del 30%, creo, ¿no? De combustible. El resto lo estamos comprando y trayendo. Si compramos al precio internacional más el flete, todas las ganancias las estamos perdiendo. Por eso es que no avanzamos. Escuchemos qué dice el señor Correa.
8: A la refinería del Pacífico. Esta refinería se necesita hace unos 30 años. Traté hasta en mi gobierno, hubo diferentes inconvenientes, porque hay que escoger el sitio, hacer los diseños. Son los diseños. Rápido, contratamos como 600 ingenieros de la empresa, cada ni sé cuánto coreana, SK, algo así era, no recuerdo su nombre, que trabajaba en Estados Unidos. Tomaron 2 años, pero con menos ingenieros toman 4 o 5 años, ¿no? Hasta conseguir financiamiento, la fuente de abastecimiento, etc. Lamentablemente nos llegó la debacle del mercado petrolero del 2014 y no pudimos conseguir el financiamiento. Pero eso pasó, se consiguió en 2017. Mire lo que decía el ministro Pablo Campana del gobierno de Moreno, que tenía 7 interesados y Moreno dio la orden de pararla para hacer quedar mal al Correí. Ah, es que el terreno aplanado de 1.500 millones de dólares, es una gran mentira, la han repetido mil veces. Por favor, Licenio, ustedes aclaren eso, ustedes son los defensores de la verdad. El terreno costó 300 millones, es el movimiento de tierra más grande de la historia del país, porque no vamos a hacer un campamento por escala encima, no vamos a hacer una feria, se va a hacer una refinería, ¿no? Los 600 millones en los estudios, que es razonable frente a la dimensión del proyecto, revisen con cualquier estándar internacional. El acueducto, La Esperanza, que da agua a 5 cantones y estaba preparado para dar agua a la refinería. Campamento, medidas de compensación para la gente que se perjudica por el proyecto, etcétera. Pero no, 1.500 millones gastados en un proyecto. Pero suponga que sea verdad, tamaña estupidez. Que somos tan ladrones que gastamos 1.500 millones en un terreno, además para que aterricen avionetas en narcotráfico, porque toda esa estupidez se inventaron y había gente que aplaudía y había medios de comunicación como La Posta que iba a filmar la pista de aterrizaje para las avionetas del narcotráfico. Pero supóngase que todo eso sea verdad. ¿Qué es lo que dice la elemental lógica? Se requiere una refinería, porque después de 50 años y más de exportadores de petróleo solo refinamos en 30%, 35% de nuestra producción y ni siquiera abastecemos el mercado interno. Yo lo vengo diciendo esto hace muchos años, revise mis posts, revise mis trinos, ¿no? Que el balance petrolero ya prácticamente es cero. Lo que ganamos exportando lo gastamos importando, porque no tenemos refinería. Que además no era solo refinería, era complejo petroquímico, y revise la historia del desarrollo, y algo conozco de eso, no hay país que se haya desarrollado sin estas industrias de base como un complejo petroquímico. Pero en todo caso, somos unos ladrones, hubo sobreprecio, se gastó la obra, el utilizar las avionetas para el narcotráfico, pero ¿qué era lo lógico? Se requiere una refinería, ya hay un costo hundido ahí, acabémosla, no, párenla para hacer quedar mal a Correa, y hoy lloramos lágrimas de sangre. Un país productor de petróleo, exportador de petróleo, no tiene gasolina. Pero recuerden, hay gente que aplaudió tanta estupidez, tanta tontería, tanta destrucción.
0: Bueno, ahí está parte de lo que decía el señor economista Correa. Una pregunta, señor Río de Lucas, ¿cuál de las obras que se hicieron en aquella época tuvo continuidad?
1: Que yo acuerdo de una.
0: Yo no
1: me acuerdo de ninguna.
0: Aquí hemos hablado nosotros, el estado vial se lo ha dejado deteriorar.
1: Algunos hospitales que faltaban, como lo recuerdo, el de especialidad en algo se concluyó Guillermo Lazo el tema. Bueno, una supuesta reconstrucción que faltaba.
0: A ver, lo del hospital de especialidades, no se confunda, este se deterioró después de un gran incendio. No es que quedó, no es que quedó inconcluso y un gobierno vino y lo culminó. Este se deterioró en un gran incendio que hubo allí y quedó inutilizable, creo que apenas servía el 30% del hospital y todo lo demás. Pero vea usted la historia del ECU 911. Vea la historia de los hospitales. Vea la historia del puente Bahía. de esa universidad de Yachay, Chachay.
1: Yachay.
0: Que todo quedó abandonado. Las escuelas del milenio, ¿cómo se fueron desbaratando toditas? Vea esa historia. Cuando lo normal, repito, no le pare bola al que haya estado, usted siga. Siga, ¿por qué? Porque el beneficio va a ser para la comunidad. Pero yo personalmente lo digo, mientras el odio esté instaurado en el país, vamos a tener estos problemas. Y vamos a seguirlos teniendo. Porque yo le apuesto que esto que dijo Correa, no pasa nada. Y nosotros seguimos comprando gasolina, comprando diésel, comprando gas, comprando derivados. Y tenemos una refinería que entre comillas dice que están reparando, pero para mí la están pegando con salivita, porque esto viene hace más de 2 años, ahí han habido no sé cuántos incendios, desacoples y tantas cosas, y todavía no hemos solucionado nada. Y el problema persiste, ojalá que no sea grave. 8:01, la hora en el país. ¿Algo más?
1: No, Manta celebró, parece, anoche.
0: ¿Qué
1: un
0: celebró?
1: Fin de año, un fin de año.
0: Ah, no, pero estamos en mayo, ¿cómo que me confío? Hable bien.
1: Pero se encendió el cielo de Manta.
0: Se incendió.
1: Encendió.
0: Ah, se encendió.
1: Oiga, como que te necesita usted limpieza de oído.
0: Se encendió.
1: Sí,
0: se encendió. No, no, es que estoy tratando de discernir lo que usted está diciendo. Que fin de año y estamos en mayo.
1: Sigo.
0: No.
1: Una especie, hubo pirotecnia en el cielo o en los cielos de Manta. ¿Motivo?
0: Ya, pues acaba de decirte todo, pues.
1: Se celebra, dice
0: todo, pues.
1: Algunos.
0: No cuentes media chisme, pues.
1: No, le estoy diciendo, algunos dicen que algunos grupos celebran alguna situación. No sé qué voy a celebrar, pero el tema, ahí hay un video, también a propósito.
0: Póngale el video nomás ahí, póngale ahí, porque el que le canta son los foquitos y quiere verlos. Ahí están los foquitos.
1: Usted siempre pone un argumento.
0: ¡Feliz año!
1: ¡Feliz año! Yo simplemente le traigo algo que la gente lo reportó, que la gente...
0: Pero eso es un solo lado.
1: Lo comentó, sí, sobre todo en la parroquia Tarqui.
0: Ese es un solo sitio, porque nomás está allí.
1: En un solo sitio la gente reportó.
0: A la final alguien cumplía años por allí, alguien celebraba.
1: No
0: se sabe, pero la policía es la que tiene que investigar. Uh-huh. Porque qué tan difícil es llegar a donde tú ves que está saliendo estas luces artificiales o fuegos artificiales. O como decía un amigo que ya no está aquí, los fuegos artificiales. ¿Qué tan difícil será llegar hasta ese lugar y verificar qué pasa, qué ocurre? Yo no sé si usted considera que es difícil o no es difícil.
1: No es difícil. Nuestra ciudad pequeña.
0: Bueno, 8 de la mañana con 3, no sé qué se celebraba. Se acostumbra a decir, entre rumores, de que esto ocurre cuando los grupos...
1: GDO, dice.
0: GDO, que en cristiano quiere decir grupos de delincuencias organizadas, celebran algo o festejan haber dado un golpe, haberla coronado. Es la palabra que utilizan. Pero no se sabe exactamente qué fue lo que pasó. 8:03, nos vamos. Mil gracias por haber estado con nosotros en esta jornada, en esta semana. Nosotros volvemos el día lunes con la bendición de Papito Dios. Mañana tiene diligencia, Freddy, ¿no?
9: Bueno, mañana me voy de diligencia.
0: Por eso, diligencia tiene mañana.
9: Fútbol de salón, dice uno, fútbol de salón.
0: Se va de ensalada mañana, ensalada de tomate. Tomate 1, tomate 2, tomate 3. Así es. 8:04, nos vamos. Gracias. Buenos días a todos.

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señores, audiencia de la programación deportiva, ¿cómo les va? Tengan todos ustedes el mejor de los días. Arribamos al día viernes. ¿Cuánto estamos de fecha? 15. 15 de mayo. Ay, ay, ay, mamita linda, cómo avanzan no solamente los días, los meses y los años. Aquí estamos, señoras y señores, para saludarles a todos ustedes. En toda la geografía ecuatoriana y el mundo entero, gracias. Gracias por escucharnos, gracias por preferirnos, gracias por estar con nosotros. En España, saludamos a nuestra querida amiga y su esposo Alfonso, Marina, y todos quienes te rodean. Gracias por estar en la sintonía nuestra. Esperemos que la pasen bien, que Dios me los colme de bendiciones. En la capital económica del mundo, de igual manera, para Victoria, nuestra hermana, a quien le enviamos un cordial saludo y deseo de todo corazón, que la pases de lo mejor, que te encuentres bien, pasando una linda luna de miel. Y para toda la familia, para Normita, para Polito, para todos ellos, gracias por estar en la sintonía nuestra. Acá en nuestro alrededor, para Argentina, como siempre, el saludo cordial, efusivo, con todo cariño, esperando que la pases bien y que te encuentres de lo mejor. Para la familia

O sea, como es mi costumbre para venir acá a laborar agradeciéndole a Dios y la Virgen, a Dios Todopoderoso, que nos da el ánimo, el espíritu de lucha para seguir combatiendo en esto de mover la lengua frente al micrófono y entregarle a todos ustedes las informaciones que desean saber, que desean conocer. Y como siempre somos acuciosos y hasta curiosos, no sé, pero hoy día es viernes, como queda dicho 15. Y en las primeras horas de la mañana, los respetables caballeros trabajadores del municipio pasan muy por la mañana recolectando, recogiendo la basura. Hoy, desde que salí, no han pasado, no sé. Pero el hecho de que los trabajadores pasen un poquito tarde, o a veces se molestan, se sienten impago y se van de paro. ¿Y qué hace la gente? La gente saca la basura a diestra y siniestra y bota al borde de la calle o a la calle mismo. ¿Por qué no nos corregimos? Pregunto. A veces cogen cualquier lugar de la calle y hacen una montonera de basura, una, dos. Hay gente que necesita, gente que se gana la vida recolectando en la basura algo que les conviene a ellos para sacarla, reunirla e irla a vender y hacer el dinero. Pero ya no dejan la funda como la encontraron, amarrada, cerrada. Otra recomendación que le entregamos a los amigos que lanzan la basura en funda al portal. Primero, hay que reforzar las fundas. Ejemplo, ¿quién os habla? Y yo quiero agradecerle a una, dos, tres, cuatro, cinco, seis, siete, algo así como unas ocho personas de mi vecindad en la avenida 33, que la basura no la lanzan a la calle. La sacan muy por la mañana, el día que toca la recolección. Pero en otros sectores no. Y escogen cualquier calle para hacerlo basurero. Y repito, en una fundita pequeña, donde el can, o sea el perro, olfatea y hay algo bueno para él, rompe la funda. El amigo que busca algo que todavía se puede vender, abre la funda y no la deja como estaba. Yo recomiendo usar doble funda para la basura. La una que la recolecta y la otra cuando ya la saca para que la recoja el basurero, ponerle doble funda, que no cuesta nada, no cuesta mucho. Vamos educándonos un poco. Hay gente que sale de su casa y ve que allá en la casa del vecino hay un... allá va a botar la basura. No. Pero al pie de la casa de él no la bota, porque sabe que se perjudica la salud. Son recomendaciones

0: que no nos debe molestar, sino por el contrario, porque buscamos mejores días para todos y cada uno de nosotros. Punto y aparte, por ese costado, por ese lado. Pero la situación está difícil en el país. La situación es caótica. Por mucho que el presidente viaja, pero no regresa con algo contundente para darlos o para darnos, mañana o pasado, en un tiempo perentorio, una solución al país. Seguimos iguales. Seguimos en la misma onda. Ahí se las dejo para que ustedes piensen en este lindo fin de semana. Ojalá. Ojalá y nos vaya a todos bien. Pero mejoremos dentro de este orden. Ser aseado es lindo en la vida. Uno puede andar con una ropita media malucona, pero limpia y aseada, que flamee delante de las amistades. Punto y aparte. Entramos en materia deportiva. Ya se nos acerca la siguiente fecha del torneo ecuatoriano. Los equipos se han preparado conscientemente. Yo que me he partido la cabeza no sé en cuántos pedazos, hablando del campeonato ecuatoriano, a veces bien, a veces mal, a veces pésimamente mal, porque pasamos la primera, la segunda, la tercera y pare de contar. Y yo siempre he dicho que después de la tercera o cuarta fecha, ya tengo un concepto un poquito más maduro para entregar un comentario. Ya hoy día ya miramos y ya observamos, ya tenemos un concepto. Independiente que ha tomado la batuta en el campeonato ecuatoriano y que a medida que avanza el tiempo sigue tomando ventaja. El equipo que lo seguía codo a codo era Universidad Católica, se quedó. Y al momento, si mal no recuerdo y la mente no me traiciona, tiene 3 derrotas en el campeonato ecuatoriano. Y yo pensé que en esta final, en la Copa de Campeones, cuando se enfrentó el campeón del año pasado del torneo de la Liga Pro y el campeón de la Federación Ecuatoriana del año anterior, había o iba a tomarse la revancha Universidad Católica frente a Independiente. Pero no fue así. Volvió a encajarle 3. Pero en esta ocasión no hubo descuento por parte del equipo camarata. Y que ahora vuelve al campeonato ecuatoriano, ojo con lo que digo, porque le tocará medir al equipo Delfín. Y dicen en muchas de las ocasiones que el desquite no es con el mismo. Pero ya trataremos el asunto, porque hoy o en estos momentos estoy en la previa del arranque de la siguiente fecha, porque esta noche juega Liga Deportiva Universitaria. Ojo y oído. Pero antes de eso, viene a mi mente que el día de ayer me enteré y hay criterios, opiniones, pero nadie puede hablar con certeza, perdón, y decir no, el economista José Delgado no va como candidato. Sí, el economista José Delgado sí va como candidato. Nadie puede decir, ¿quién ha concedido una entrevista al economista? Yo ni siquiera he tratado de localizarle. Pero hay esos rumores de que José Delgado iría como candidato alcalde de la ciudad de San Pablo de Manta. Yo no sé a qué hay personas que tienen posibilidades, como el ingeniero Zambrano, ex alcalde de la ciudad, y que él estuvo acá en la radio y ya públicamente se pronunció que no va como candidato. Hay otro pujante o candidato con ínfulas ganadoras, que es el ingeniero Jaime Estrada Bonilla. Yo tengo un amigo, yo le digo el Pitufo, a veces se me calienta, a veces no, y que es un seguidor del ingeniero Jaime Estrada, y yo casi todos los días lo encuentro y le pregunto, oye, el ingeniero va, pero todavía no hemos escuchado la voz oficial. Pero yo también conocí que el ingeniero va como candidato y sería una buena opción. Ahora, lo de José Delgado está por verse, pero es un elemento, a mi modo de ver las cosas. La primera candidatura la perdió, y no recuerdo yo en estos precisos momentos con quién perdió la, quién fue el alcalde de aquella ocasión, donde José Delgado entró pujante y lamentablemente perdió. Bueno, voy a esperar, porque él ha sido un gran dirigente deportivo. Sobrados méritos para coronarse campeón nacional con el equipo del PIN. Pero, ahí viene la cosa, ahí viene el pero. Han llegado tiempos malos, tiempos difíciles. Los tiempos no siempre son los mismos. Y él tuvo que retirarse de la dirigencia del equipo del PIN. Y ahora retirado, escuché, yo no tengo para decir, es verdad, sí va. Es mentira, no va. No. Ninguna de las dos cosas, o en ese sentido, me puedo pronunciar, porque sé que él anduvo precisamente en el Congreso con un personaje que lo anda coqueteando para ver si lo convence o no de ir como candidato. Pero de allí no más. A medida que avanzan los días, voy a cerciorarme, a enterarme de la verdad. Pero si él se pronuncia en una forma efectiva, sería un candidato, yo diría, de empuje. Un candidato que va a pelear en las urnas por la alcaldía de la ciudad de Madrid. Esperemos con la tranquilidad, porque a veces, y con eso me desvío un poquito y con esto termino, porque a veces observo a gente, ¿qué diría?, inexperta, que no tienen la experiencia necesaria, jugarse como un albur. No es así. Miren cómo está la ciudad. Que me disculpe la actual administración, que es mala. Yo no ando con tapujos. Es mala. La ciudad está en una situación caótica. Aquí hay fiestas. Fiestas, baile. Y bailamos sobre, o bailan, porque yo ya no bailo, sobre los huecos, sobre los baches. Así está la ciudad. Parece mentira, pero es verdad. Los trabajadores pasan 2-3 meses huelga porque no hay pago. Les deben los sueldos, les deben el seguro. Hay tantas cosas de irregularidad. A veces me dicen, pero es que el gobierno no envía los dineros y los otros alcaldes, las otras ciudades, ¿cómo no se paralizan? ¿De dónde sacan plata? ¿O solamente a Manta le deben? Ahí se las dejo. Pero lo del economista yo no puedo asegurar ni desmentir. Me desvié un poquito porque era interesante conocerlo, e inclusive había otra nota que creo que hay un grupo de periodistas que yo no sé cada vez y cuando están formando grupos de periodistas que pertenecen al círculo. A mí me llamaron, en honor a la verdad, a mí me llamaron. Yo le dije que estaba bien, tengo que mandar datos y cosas por el estilo. A estas alturas como que a mí ya no me simpatiza, como que no me agrada. Además, a mí me ha defraudado los ex dignatarios de la Liga Deportiva Cantonal, de los de la del Círculo de Periodistas Deportivos del Ecuador Núcleo Manabí, que vendieron la sede y que la otra parte, que está vía San Juan de Manta, dicen que ya la vendieron. Pues la gente es, pero atrevida. Como quien se dice, roban, pero camufladamente. Esto es robo. Esto es un asalto, sin arma, con tranquilidad, paulatinamente. Ahora, por allí a mí me llamó el amigo Palma, que es hasta familia mía. Le dije, está bien. ¿Y hace cuántos años? Fue Auro Palma, presidente del Círculo de Periodistas Deportivos de Manabí. Y este señor que está en Puerto Viejo, que se ha perennizado, presidente del Círculo de Periodistas Deportivos, ¿cómo es la cosa? En Puerto Viejo un círculo, en Manta otro círculo. No hay. Y nos creemos que somos inteligentes, capaz, que criticamos a los dirigentes de nuestra ciudad, criticamos. Y estamos cometiendo los mismos errores. No, una vergüenza. que en Manta hay un presidente. En Puerto Viejo hay otro presidente que creo que es eterno. Yo no sé cuántos años tiene este gordito. ¿Que quiénes lo sostienen? Pregunte usted. Me desvía también un poquito en este aspecto porque ese grupo sacó una nota que la tribuna nueva se debía llamar José Delgado. Pero hay que ponerse de acuerdo. ¿Por qué? Porque esa tribuna, en los actuales momentos, la Liga Deportiva Cantonal tiene que pedir permiso. Porque esa liga, porque esa tribuna la maneja la Ilustre Corporación Municipal. Así es la cosa, hay que conocerla. Y como ahorita estamos, que ya se vienen las campañas electorales, y si hay interés creado, muy bien, venga el economista. Y si están por otro lado, no, la niegan. Pero hay que darle al César lo que es del César. El economista se merece. Yo creo que, por ejemplo, la primer tribuna que está allí y se habla de esa tribuna es Jaime Estrada Bonilla. ¿Pero por qué? Porque él fue el que trabajó. Él fue el que consiguió, o sea, hizo méritos. Hizo méritos. Ojo y oído, porque el mérito del economista José Delgado está en otro lado, de haber hecho dirigencia deportiva con el equipo del PIN. Entonces, no sé, como estamos ahorita mezclados con la política, si le nieguen, habrá acceso para este pedido. Ahí están las cosas, que en estos picados futbolísticos lo tratamos, porque son de conveniencia. Y un medio como Radio La Voz tiene que también salir y entregar, no el concepto de la totalidad de quienes laboramos acá, pero en este espacio donde trabaja Sosó Moreira, su criterio es ese. Y ya ampliamente dimos la información de tal y cual manera. ¿Se lo merece? Sí, pero tiene que haber la venia de Liga Deportiva Cantonal y de los señores del municipio. Y yo pregunto a veces, a ver, ¿hay mezcla política en Liga Deportiva Cantonal? Sí, sí. ¿Cómo? Claro, y si ustedes no lo saben, allí políticamente maneja la señora Lucía Fernández. El resto son sus discípulos. Y en el municipio de Manta, la alcaldesa que quiere la reelección se maneja también políticamente. O sea, hay intereses. Intereses no me conviene. No me conviene. Y como ellos tienen todo el derecho. Porque, ¿cuándo Liga Deportiva Cantonal podrá cancelar ese dinero a la Ilustre Corporación Municipal para que esa parte de la tribuna también le pertenezca por hecho y derecho a Liga Deportiva Cantonal? Mientras deude, mientras no pague la deuda, eso seguirá siendo de la Ilustre Corporación Municipal. ¡Ahí queda! Porque retomo el comentario anterior, perdón, en lo que respecta a tantas cosas y que se nos viene la primera el primer partido de esta fecha del campeonato ecuatoriano, donde Liga Deportiva Universitaria, que ha pegado un sacudón, se ha pegado una recuperación, pero no hablaría futbolísticamente. Se ha recuperado porque los triunfos le han favorecido. Pero ¿qué deja en la retina del aficionado? Deja duda. El mismo Independiente. Independiente que está donde está con sobras de merecimiento. Porque no hay rival de fuste. No hay rival de peso. ¿Cuál? Miren ustedes, enfrentó a Barcelona, le ganó. Enfrentó a Católica, le ganó. Y en fin de cuentas, y ha tomado ventaja el equipo de Independiente. Voy a ir a una pausa para luego regresar con ustedes e ir partidos por partidos. Ya repito, esta noche juega la Liga Deportiva Universitaria, continuará el día sábado, el domingo y hasta el día lunes. 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Ahí hay festividades. 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Traten de no llevar niños tan pequeños. El niño, usted está jugando, le molesta, el niño no le deja, se le pasa un número. Cuidado que es peligroso que se vaya a la piscina. ¿Ah? Entonces, si no sabe nadar, ay, añito, chao. Cuidado que esto es peligroso. 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Vamos a la primera pausa y luego regresamos con ustedes con más mucho más para entregarles partido a partido de lo que se va a jugar viernes, sábado, domingo. Hasta entonces, vamos a la pausa.
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0: para seguir, señoras y señores, en la programación deportiva de la mañana de hoy. 9 de la mañana, 9 minutos. 9 de la mañana, 9 minutos. Saludamos, como siempre, a toda nuestra audiencia en la geografía mantense y en todo el territorio continental ecuatoriano. A la familia Paz, en la avenida 24 de Mayo. Para Argentina, no en Buenos Aires, sino acá en la Ciudadela Naval. A todas ellas, a todos los oyentes, gracias por escucharnos, gracias por preferirnos. El campeonato ecuatoriano continúa el día de hoy. Esta noche se juega el partido, ¿cómo le va, maestro? Esta noche se juega el primer partido de la fecha. Las cosas hay que decirlas por su nombre, en honor a la verdad. Hay cosas que se tornan interesantes a medida que avanza el campeonato ecuatoriano. Pero como esta noche comienza Liga Deportiva Universitaria, si mal no recuerdo, tiene 3 partidos consecutivos, donde viene recuperando terreno. Se encontraba a la mitad de la tabla. Hoy en día ya pegó una trepada tremenda. Don Freddy, revíseme el calendario para ir paulatinamente avanzando y entregando todos los partidos que se van a jugar, porque la semana pasada y antes de la semana que se fue, yo les decía, yo no tengo un concepto claro, conciso, hasta después de la tercera, cuarta fecha hacia adelante, para ir formándonos conceptos. Pero en honor a la verdad, el campeonato ecuatoriano, que también fue modificado para este año, está sufriendo una decadencia futbolística. Independiente es el mejor no solamente este año. ¿Quién se coronó campeón el año anterior? Independiente. ¿Por qué? Porque hizo las cosas mejor. Y este año está tomando cierta ventaja en lo que a puntuación se refiere. Y yo diría que futbolísticamente también. Hasta el momento no hay un rival que le haga sombra, daba la impresión que ese equipo sería Universidad Católica, que lo estaba persiguiendo en primera instancia a sol y sombra, y a tal punto que Universidad Católica pasó a comandar la tabla de colocaciones producto de su mejor gol promedio. Empatados en partido, le tocó enfrentar Independiente Universidad Católica, y Católica le derrotó por 3-2. Esto en el campeonato nacional, porque el otro fue en la Copa de Campeones, en que le impuso 3-0 Independiente. O sea, en 2 partidos le ha encajado 6. Liga Deportiva Universitaria juega esta noche, don Freddy. ¿Con quién?
1: Muy bien, por la jornada 14:30 de la Liga Ecuador. Arranca hoy día la jornada 14, reitero. Liga de Quito versus Técnico Universitario a las 16:30, 4:30 de la tarde. Hay 2 partidos hoy día. El otro partido es a las 7 de la noche, Libertad versus Deportivo Cuenca.
0: Mira, 2 partidos. El primero se me hace que tiene mayor importancia. Este partido se juega en la capital de la República.
1: Exactamente.
0: En el estadio de Liga Deportiva Universitaria. técnico no lo veo como un rival de Fuste, aunque todo puede suceder, porque uno adelanta conceptos, uno adelanta criterios, pero a la hora de la verdad no sale como uno lo piensa, sino aquel equipo que rinda mejor, aquel equipo que haga mejor las cosas y que anote más anotaciones es el que gana el compromiso. Porque a veces suele pasar en qué, que un equipo juega bien, juega lindo, juega hermoso, divierte al aficionado, pero no hace goles. Y el resultado final, cero para el que jugó, como estamos comentando, en forma elegante, que gustó al aficionado, y el otro que no gustó le ganó por 1-0. Parece mentira, pero son verdades. Esto pasa en el fútbol a veces. Entonces, se abre la fecha con el partido entre Liga Deportiva Universitaria y Técnico Universitario. Liga no querrá perder. O sea, está obligado a ganar el compromiso para comenzar e ir encaramándose a los primeros lugares, que hace rato olfatea de lejos esa posición. Estaba casi a la mitad de la tabla, pero los últimos resultados le han favorecido. Y el siguiente compromiso, que se juega ante los Camisetas Coloradas y la representación del equipo lojano, que ya debutó con, o sea, debutó el nuevo director técnico, alcanzando un empate en la ciudad de Guayaquil, en el estadio Jorge Capwell, ante la representación de Melec, al que le empató a un gol por bando. Pero las cosas hay que decirlas por su nombre. Yo no sé, se me escapa el nombre de este señor que está dirigiendo al equipo lojano, pero él ya vino dirigiendo al equipo de Técnico Universitario y no dio resultado. Y como los resultados eran oscuros, los resultados no fueron agradables, apetecidos para el equipo de Ambato, le dieron sacando. Y luego que el técnico de Liga de Loja, o de este equipo lojano, a mí se me metió en la cabeza, perennemente sigo mencionando a Liga Deportiva Universitaria de Loja, ¿dónde estará jugando el ascenso en su provincia a la final? Y llega este técnico colombiano. Ha logrado un valioso empate ante el alicaído Emelec. Vamos a ver cómo le va el día de hoy. ¿A qué hora es este partido, Freddy?
1: La hora del partido entre Libertad y Deportivo Cuenca a las 19 horas, 7 de la noche.
0: Bueno, el horario es después del partido Liga Deportiva Universitaria y Técnico. Deportivo Cuenca lo veo con mayor agresividad para ganar este compromiso frente al conjunto lojano. Pero en el fútbol, a veces los resultados, por la capacidad, por mejor estructurado que esté un equipo, no es el que resulta ganador. En muchas de las ocasiones aparece de esta manera. Ya en el comentario anterior, hablaba de Liga y hablaba de Técnico Universitario, que para mí el favorito es Liga Deportiva Universitaria, pero nunca sabe uno qué puede suceder en cada jornada o en cada partido futbolístico. Pero se me hace que el Deportivo Cuenca es favorito para ganar el compromiso. Este Deportivo Cuenca, que a veces se pega una trepada, vuelve y decae. Pero por lo menos este año le ha ido bien, porque el equipo clasificó a la Copa Sudamericana y todavía está por allí dando guerra. Son los dos equipos que se encuentran, ¿no? Tanto el Deportivo Cuenca como la representación del Macará de Ambato. Esto lo hace un poquito más atractivo. Y esta afición de Cuenca, que es digna de aplaudir, yo no diría que abarrotan, que llenan el estadio Alejandro Serrano Aguilar, pero que llega en gran número. Sea jueves, sea martes, sea lunes, domingo, sábado, sea de tarde, sea en la noche, está allí. Y dale, Cuenca, dale. Y dale, Cuenca, dale. Es gente que se desespera. Y ojalá que el Cuenca avance en la Copa Sudamericana, que veo que se le complicó porque ese empate con San Lorenzo, que a propósito también San Lorenzo fue eliminado por River y quedó prácticamente fuera. Se han quedado algunos equipos, Racing también se quedó el día de ayer, perdió su compromiso. O sea, serán River, San Lorenzo, Boca también se quedó, uno de los equipos grandes, aparentemente del fútbol argentino, eran grandes. Pues pasa que ahora aparecen otros equipos y miren ustedes nomás el panorama en la Copa Sudamericana. Entonces, estos son los dos partidos que se juegan el día de hoy. Continuemos para el día de mañana, don Freddy.
1: Muy bien, para mañana, que estamos sábado, mañana sábado.
0: Sí.
1: Entonces, primer partido hay 1, 2, 3.
0: Tres.
1: El primero, a las 14 horas, 2 de la tarde, Macará versus su equipo, que le gusta, el Independiente del Valle.
0: ¿A dónde se juega este partido? ¿En Ambato?
1: Se juega en Ambato.
0: En Ambato. ¿Se caerá? ¿No se caerá Independiente? Porque a veces Macará es sorpresivo. Hace unos partidazos y gana ante un rival superior. Y a la siguiente fecha, cuando uno, siendo apostador, inmediatamente pierde. Cosas raras que pasan en el fútbol con Macará, que tiene un director técnico de una enorme capacidad, que acá en el fútbol ecuatoriano le dio resultado al equipo del PIN. Yo creo que todavía añoran la presencia de este director técnico, que le dio casta, que le dio sabiduría, que le dio prestancia al conjunto del pinista. Hoy, dirigiendo a Macará, está participando en la Copa Sudamericana. Pero mirando el panorama, el rival de turno es el puntero del campeonato. Es el equipo que ha sacado ventaja especialmente en la puntuación. Miren ustedes, hay 9, hay 10 puntos de diferencia sobre los otros rivales. Que un campeonato que avanza en su primera parte y tomar tempraneramente esta ventaja indica muchas cosas. Y hace 8 días criticábamos a Independiente, ¿quién os habla?, por la caída que tuvo, pero volvió y se recuperó. Y lo agarra a Universidad Católica y lo derrota en dos ocasiones, en forma casi consecutiva. 3-2 y 3-0, le zampa 6. Imagínense, se queda con 6 puntos y más 4 en el gol diferencia si este partido por la Copa de Campeones se lo mezclaba en el Campeonato Nacional. Entonces, los dos partidos que se juegan a primera hora en la siguiente fecha del torneo ecuatoriano se tornan sumamente interesantes, tanto Liga frente a Técnico Universitario como el Macará frente a la representación del equipo Independiente. Vamos con la siguiente.
1: Muy bien, entonces partido Macará Independiente, 2 de la tarde, y a las 16:30, U Católica versus Delfín, Delfín de visitante, U Católica versus Delfín, 16:30, 4:30 de la tarde, mañana.
0: Mañana, 16 horas, 4 de la tarde. Te voy a decir una cosa.
1: 4:30.
0: Te voy a decir una cosa. Hace ya mucho frío. Y peligroso que comience a llover. Juegas en un campo totalmente mojado, fangoso, y es complicado para la gente de la costa. Y Universidad Católica, que viene de perder los tres últimos partidos, que lo han bajado en el tablero posicional. Entonces, no le queda otra cosa que recuperar el terreno que ha perdido para ver y seguir luchando. Es lo que siempre manifestamos, ¿eh? Universidad Católica hace buenas presentaciones, pero a veces caen en un bache. Y ese bache no le permite llegar al título del fútbol ecuatoriano que hace muchos años. Universidad Católica trabaja. Universidad Católica, que ustedes pueden ver año a año, cambia jugadores, está buscando mejores días, pero no le llega. Lamentablemente no le llega. Entonces, Delfín tiene que poner la barba en remojo, porque Universidad Católica, a más de perder tres partidos por el Campeonato Nacional, viene de perder en el partido por la Copa de Campeones ante la representación de Independiente. Las cosas están duras para el equipo de El Manta, del equipo del PIN FC. ¿Qué es la novedad que tiene el equipo del PIN? ¿Cuáles son las novedades? Por allí escuchaba yo a un aficionado, me parece que escribió una nota, no sé si fue en un medio como El Diario, otro, leía y le decían, este señor que quiere ser candidato a la alcaldía de Manta y que nos dejó el equipo botado de tal y cual manera, yo creo que debemos de tener un poquito del pensamiento, analizar los pormenores. Nadie puede exigir a un dirigente que continúe en el equipo si él ya no quiere y ya cumplió. ¿Y qué? Se nos fue la razón. Ese no ha sido el motivo de que el economista ya había cumplido su periodo o su deseo de hacer las cosas en el Delfín Sporting Club. Fueron otros, fueron otras las razones, los motivos que se alejó y entregó. Y ojalá que esta gente pueda asumir la responsabilidad, porque viene de perder por un marcador de 4-0, que fácilmente no se puede recuperar. Ojo con lo que digo, fácilmente no se puede recuperar. Y ante un equipo que está herido, la Universidad Católica viene de perder sus últimos compromisos, gracias, Ñaño. Y entonces está en la obligación de ganar el día de mañana, sábado, a partir de las 17 horas 30 minutos. Voy a ir.
1: Mañana 4 y media.
0: ¿Cuál es? 4 y 30.
1: 4 y 30, sí. Sí. Pero continúa, continúa la fecha. Continúa la fecha mañana.
0: Sí, pero yo voy a ir a la pausa.
1: Siga, el bingo y ya está el agua, el agua primero.
0: Claro,
1: el agua primero.
0: Que sí. 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Y el lunes nos vamos al bingo, claro que sí. Vamos a participar con el deseo de ganar, ya sea el dinero o los comestibles que allí se rifan. Ay, las primeras tablas será moneda efectiva. Y luego vienen los premios de los granos. 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Mi mayor respeto, mi mayor consideración y estima para este matrimonio que le queremos tanto, lo idolatramos y que ya también el doctor va avanzando. Yo a veces me pongo a pensar, ¿cómo ha corrido el tiempo, no? ¿Cómo pasa el tiempo? Si, ¿quién os habla? Que yo diría, llegué desde pibe a usar el micrófono en diferentes medios de comunicación

0: asesoramiento de gente como Silvio Burbano Ulloa y don Carlos Franco Ávila. Con ese personal yo recuerdo haber debutado en Radio Zenit, cuando mi pana, que no sé qué se habrá hecho, no lo veo, no suena ni truena, Darío Solórzano Rodas, relator deportivo de la capital de nuestra provincia, Portoviejo. Él se iba a continuar sus estudios en la capital de la República y yo que debutaba, yo debutaba. Y don William, en paz descanse, me dijo: si usted rinde, yo lo llevo a comer en un hueco en la pared que había el bar-restaurante, aquí subiendo esta lomita nomás. Y entonces él me animó, debuté, gracias a Dios, lo hice con éxito y en lugar de darme 15 minutos me dio los 30. Y luego, en horas de la noche, porque fue el Manta con Liga Deportiva Universitaria de Quito. No recuerdo si fue partido amistoso o fue por el campeonato nacional. Y a mí me llevaron a comer en un hueco en la pared. Gracias, gracias. Pero vamos a ir a la pausa. Y luego regresamos para continuar en la programación deportiva el día de hoy. Estamos un poquito animosos porque se termina el día. Pero a veces uno tiene que pensar y no hablar al desparpajo. Claro que se nos acerca el fin de semana, pero es un día más. Un día más. Y vivir un día más se te acorta. ¿Qué cosa? La vida. ¿Hasta cuándo estaremos por acá? Solo Dios lo sabrá. Pausa, don Freddy Kelly, póngase pila. Vamos a la pausa.
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0: Vamos, señoras y señores, para continuar en la programación deportiva la mañana de hoy. Ya avanzamos, parece mentira, pero son verdades. 9 de la mañana, 42 minutos. 9 de la mañana, 42 minutos. Habíamos quedado con la fecha del día sábado. El día sábado, también el tercer partido es Barcelona. ¿Cómo está este compromiso, el horario, Freddy?
1: Horario, continuando con la jornada de mañana, es Barcelona. Primero, Macará Independiente, hoy en la tarde, repito. Un Católica Delfín a las 4:30, ahí sigue mañana a las 7 de la noche, Barcelona versus Aucas.
0: Barcelona frente a Aucas. Uy, uy, uy. Barcelona viene de ganar en este partido de la Federación Ecuatoriana, pero un equipo de tercera categoría que no tiene empuje, y sin embargo tuvo inconvenientes, ¿eh? Tuvo problemas, pero ganó. Ganó, el resultado le fue favorable en la Copa Ecuador y ahora se apresta para medir a la representación. ¿Ve? ¿Cuál es el rival?
1: El equipo de Barcelona, Aucas.
0: Aucas. Ay, el equipo India. Que anda bien. Aucas anda bien. Don Norberto está Araujo, el argentino nacionalizado ecuatoriano, que cumplió una gran campaña en la Liga Deportiva Universitaria de Quito en el tiempo que el equipo de la Liga Deportiva Universitaria era brava, en el marco de la Copa Libertadores de América. Hay dos equipos capitalinos que dejaron sembrado experiencia y que en la retina del aficionado creo que aún no se les va. Es Liga Independiente. Yo escuchaba que el equipo Independiente no tiene una gran hinchada. Pero me desvío un poquito en esto del partido que tiene Barcelona con Aucas, ya lo vamos a comentar. Pero me desvío un poquito porque es verdad, hay una gran razón en esto de que Independiente no tiene, a pesar de esas extraordinarias campañas que ha cumplido. Porque dentro del campeonato ecuatoriano, no mencionando, ejemplo, al equipo del señor Paz, los Leones, que son nobles, pero Independiente es un equipo nuevo. Y en esa novedad, a ver, si uno menciona Barcelona, MLE, Universidad Católica, Aucas, Cuenca, Macará, Técnico Universitario y pare de contar, estos equipos tienen mayores experiencias, tienen más años participando en el torneo ecuatoriano, no así. Independiente, que de la mano de su señor presidente Michel Deller logró rápidamente ascender y supera a muchos equipos del fútbol ecuatoriano en haber transferido jugadores al exterior. Y miren los que están allá. Tres indiscutibles campeones Pacho, Incapié y, ¿cómo se llama el moreno? El volante. Se me escapa el nombre, bueno.
1: Moisés Caicedo.
0: Moisés. Tres jugadores de jerarquía, de estirpe mundial, porque se habla. Yo ayer veía una nota. Parece que el equipo blanco, el Real Madrid, no es oficial, ojo, no es oficial. Parece que estaría interesado en el jugador antes mencionado. ¿Y de dónde salieron? ¿De dónde aparecieron? En el equipo Independiente. Y claro que pasaron por Barcelona muchos, pero no le pararon bola. Y este jugador, con la llegada de Alfaro, él lo vio. Entonces no había esa gran constelación de jugadores que estaban en el exterior y había que observarlo para ver cómo rendían en la selección ecuatoriana. Y Alfaro lo llamó y conversó personalmente con él y le dijo, mira, vas a ser titular frente a la selección argentina. ¿Y sabe qué? Te voy a dar un trabajo. ¿Cuál? Tienes que marcarlo a Messi. Ya, profe. Y vaya que le cumplió. La puntuación de calificación fue el segundo después de Messi. Parece mentira. Son verdades. Bueno, pero me quedo con lo de Barcelona para el día de mañana en el cierre de las tres fechas que están programadas para el día sábado. Barcelona frente al Aucas. Uy, uy, uy. Como que no me atrevo a adelantar un resultado. Aucas le puede tumbar la pared. Perdón, le tumba el quiojo a Barcelona. O se recuperará para Barcelona tener mayor trascendencia y seguir en la pelea. Porque se ha quedado hace mucho rato de los primeros lugares y está con algunos puntos de diferencia sobre el equipo de Independiente. Pero habrá que ver cómo le van las cosas. Nos vamos para el día domingo. Tres interesantes partidos, don Freddy.
1: Muy bien, domingo empieza a las 6:00 p.m. A ver, no. Primero el Leones del Norte y Mucho Runa. Domingo 17 a las 13:01 p.m. Repito,
0: Leones. ¿A dónde juega este partido?
1: El Leones juega de local. Ya con Mucho Runa.
0: Yo te digo que ese partido para mí va a ser empatado. Y te doy el marcador. 0-0. Vamos a ver cómo acierto. Si es que tengo la capacidad, ese partido para mí va a terminar empatado. 0-0, 1-1 y no es más. Aunque yo lo miro al equipo de los Leones. Lo escuché a Méndez en un diálogo con nuestros buenos amigos Roberto Omar Machado y Fabián Gallardo, entrevistarlo, y decía Méndez que él está para ingresar a la Copa Sudamericana este año. Yo lo quiero ver, porque yo lo tengo como candidato para seguir al Manta Fútbol Club. Y si lo tengo como candidato, ¿cómo es que me arriesgo a poner un resultado de empate frente al equipo de Muchurruna. Porque estos resultados se van a dar o se pueden dar. Pero eso no quiere decir que con un empate que obtenga en su casa frente a Muchurruna va a salvar la categoría. No. La situación avanza, es como lo del Manta, que ya llegaremos allá. Pero en todo caso, ese partido entre Muchurruna y el equipo ambateño, yo lo doy con un empate. El siguiente compromiso, don Freddy.
1: El siguiente compromiso, ahora sí, continúa la fecha del día domingo 17. Primero León del Norte, Muchurruna, 1:00 p.m. Y a las 18:06 p.m, mire ese horario, 18:06 p.m, Manta versus Emelec. ¿Va de local el Manta?
0: Va de local la representación del Manta. ¿Hará prevalecer la condición de local, Manta? Yo tengo temor. Y ante un equipo, ante un rival que brinda tantas y muchas facilidades como es el Club Sport Emelec, aprovechar el cambio de director técnico. Porque a veces los cambios que se dan y dice técnico que debuta, técnico ganador. Con el plantel que hay, yo no sé sinceramente si ese señor Sánchez que dirigía al Club Sport Emelec, ¿cómo habrán arreglado? O se le lleva un billetón. En la liquidación, claro, yo puedo arreglar por la mitad. Págame la mitad del sueldo. Y si me van a dar en efectivo y hoy mismo, yo creo que yo te acepto hasta el 40%. Hasta el 40% de lo que debo de percibir. Emelec frente al Manta. El horario es que no me agrada. ¿A qué hora está? A las 6.
1: 18:06 p.m. Ya nos coge la
0: 6
1: noche.
0: 6:00 p.m. Entradas, $10 la tribuna. $10. Por allí, vamos a ver cómo le va. Esperemos que el público concurra, porque Emelec tiene un gran arrastre. Emelec tiene una gran hinchada, e inclusive así como está, gente de Guayaquil viene a pegarse un playazo, en horas de la tarde se va al partido y en las primeras horas de la noche emprenden el retorno ya para la ciudad de Guayaquil. Sí creo que va a haber una gran cantidad de público. El siguiente partido, don Freddy.
1: Bueno, para cerrar la jornada ya sería el día lunes.
0: Barcelona.
1: No, Barcelona juega...
0: Mañana.
1: Sí. Mañana lunes, mañana estamos sábado, domingo, el lunes cierra la jornada ya. Porque el día domingo hay dos partidos. Mire, el día viernes que empieza hoy día, dos partidos. Ya, saqué cuenta, sume. El día sábado, 3 partidos, ahí van 5. Y el día domingo, 2 partidos, 7. Y el día lunes se cierra la fecha con el partido Guayaquil City versus Orense a las 7:00 p.m. Ahí están los 8 partidos.
0: 7:00 p.m. en Machala.
1: 7:00 p.m. en Guayaquil, en Guayaquil City, el local.
0: ¿Por qué juega Guayaquil a esa hora?
1: Mire, el día lunes, 7:00 p.m. en Guayaquil.
0: Porque me parece que 4:00 p.m, 5:00 p.m. Bueno, pero, en fin, esa es la jornada. Guayaquil frente, ¿a quién me dijo?
1: Orense, el equipo machaleño.
0: El equipo de Mena. Uy, uy, uy. Y el equipo guayaquileño está en la obligación de ganar porque viene de perder su compromiso ante el Deportivo Cuenca Y Machala no quiere quedarse porque quiere repetir su clasificación a la Copa Sudamericana, que lo hizo el año anterior, pero lamentablemente tempraneramente fue eliminado. Esta será la programación a cumplirse entre el día de hoy, viernes, que juega Liga. Mañana los tres partidos están interesantes. El domingo de igual manera y cerramos el día lunes con el partido que le hemos indicado. Fuerza Amarilla frente al Guayaquil City. Quiero cerrar mirando y observando cómo el equipo de Pacho se corona campeón y estos tienen, parece mentira, ¿no? Pero rápidamente por donde va pasando, el jugador ecuatoriano va obteniendo títulos. Y esto prevalece, es otro jugador que en la intentona, el Real Madrid, que a propósito también está va a elegir el nuevo directorio, pero que el actual presidente va a la reelección y de seguro será electo. Yo voy a llegar a la parte final del día de hoy. No sin antes, aficionados y audiencia, con el mayor respeto que ustedes se merecen, invitarles al partido del día domingo, que es un horario un poquito pesado, pero Emelec viene con una hinchada desde Guayaquil. Y acá en Manabí, en la ciudad de Manta, la gente está desde tempranas horas para ingresar al escenario del Estadio Jocay y apoyar al ballet al sur de la ciudad de Guayaquil frente al Manta. Manta está obligado a ganar, porque si no ganas, paulatinamente, despaciosamente, te vas hundiendo. Ojalá que no. Ojalá y que estas frases que acabo de entregar a la audiencia se las lleve el viento. Pero yo veo difícil. Si hubiera dinero, vamos a contratar dos extranjeros de capacidad. Y por allí merodeo los nacionales para tratar de reforzar y lograr la puntuación que se necesita para salvar la categoría. ¿Cuántos juegan? El torneo de ascenso lo juegan 6. Pero unos estarán prácticamente solventes con la puntuación que traen, que es la modalidad del torneo que los obliga a jugar el descenso. Llegamos a la parte final de la programación el día de hoy. 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Señoras y señores, gracias por habernos escuchado. Volveremos, Dios mediante, si así lo permite el señor, el próximo día lunes a partir de las 8:30 de la mañana. Estaremos acá, porque ya les voy anticipando, el día martes no estaré. El día martes tengo cita médica. Será entonces, aficionados. Pásenla bien. Buenos días.
2: San Valentín, La California y 24 de septiembre.
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Amigos, ¿qué tal? Buenos días, buenos días. ¿Cómo les va? Aquí estoy quien le habla, Freddy Alberto Kelly Chávez. Gracias a Dios, un día más con vida para estar con ustedes. Trabajan en este medio tan importante que es Radio Lobos de Manta, punto dial 1570, amplitud modulada. Buenos días, amigos, buenos días. Estamos hoy, ya es viernes, fin de semana, viernes 15 de mayo, año 2026. Teléfono de Radio La Voz, 099 963-5011, repito, el número de teléfono de Radio La Voz 099-963-5011. Mi número de celular 099-33-33067. Llamadas normales, mensajes normales a través de WhatsApp y Facebook. Está totalmente habilitado mi número de celular, repito, 099-33-33067. Cumpleañera de hoy día es Mamita Bolivia, Besley Camero Cedeño Antarqui. Hoy cumpleaños Mamita Bolivia, Besley Camero Cedeño Antarqui. Su hijo querido, José Olmedo García. José Olmedo García, tío Chacho La Guava, se hizo presente aquí en los estudios de Radio La Voz con unos aperitivos, por supuesto la torta, que repartió al personal de noticias aquí en la madrugada, antes de las 5, como a las 5:45 estuvo por aquí tío Chacho La Guava. Gracias, mamita. Mamita Bolivia, ves que merece por su presente y que la pase desde lo mejor hoy en su cumpleaños. ¡Que viva la cumpleañera, mamita Bolivia! Ves que merece entrar, que por ahí está también Ramoncito. Saludos a su mamá, Isabel Meno del Palmar. ¿Qué tal, Juanito Marquín? Tal que también, Juanito Marquín, su hijo Juan Manuel, Juan Arturo, Maribel Gladys y Daisy Marquín, Juanito Marquín, su amigo José Mendoza, Barro Santana, Lomo Anticristo, Juanito Marquín. Y se reportó Calito Flores también, Calito Flores, Barra la Victoria, sus amigos Nivel Cañita Junior, Tito María Guale, para Gallo Bello Tarqui, el amigo Gallardo, su perrito, la mascotita Billy Bello, también para el maestro Changa y el viejo Miguel del Callejón de Barro Miñago, y cómo no, para el corrichero, para el amigo Cherokee. Por supuesto, para el capitán naval Pedrito Dardi, para toda su gente chévere del barrio La Victoria, amigos gratos que escuchan Radio La Voz de Manta, y el personal del comedor Keila, calle 12, avenida 34, barrio Santa Marta, señora Jenny Mendoza, don José Modesto de Mera, Mayra Luca, María de Mera, Pistolita, amigos del comedor Keila, gratos, por supuesto, oyentes de Radio La Voz. Bienvenidos, este es Radio La Voz de Manta.

10:31 minutos, se reportó Jorge Flores Coqui y sus grandes amores. Primero está Dayanara, ya Rolf Flores quedó a pie. A Rolf Flores, pobrecito, cómo llora por Coqui. Jorge Flores Coqui, el peluche de la parroquia Los Esteros, Barrio Paraíso. 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Ahí está Richard Gabriel, su papito Jorge Reyes, Jorge Llanas, está en el cielo, Richard y Gabriel, Cachetada, Ahogado Frankie Melón, Gato William Macías, Capitán Gregorio Morel Lucas, Capitán Ineo, la gente de Taller Pintura Tres Reyes, en la calle 108, Avenida 108, la parroquia Tarqui, contigo el Colegio San José. Ahí está Richard y Gabriel, estamos viernes, ya estaré por ahí, mi pana. Richard y Gabriel en su Taller Pintura Tres Reyes. Tinita, en Tienda Miel, su sobrino Antonio, su amiga Lupita Blanquita Silva, Tinita en la ciudad naval, Capitán Jorge Miel Josa, su esposa Trita Barce Mieles y su hijo Mieles Barcia, el gatito Gonzalo Hidalgo, su esposa May Lucas, su hijo allá en San Juan de Manta, la cinturía cordial también del personal de Botrenilla, a su capitán hermano Pablo Mero, su esposa Ramona Raquel Anchuni Antón, su hijo David Ricardo Juan Pablo, Valentina Estefanía y Marcio, nieta Angrida y José, el capitán hermano Pablo Mero, Luis Mero con su querida esposa Juanita, su hija Yadira, Gabriela, Liliana y Maribella Mero Mantuano, Pepe López, su esposa Alda Mero, su hijo Juni Freya, Jairi Yumeri, en la ciudad de Costa Azul, capitán Eduardo Mero en su vivienda, Julio Mero, David Mero y Carmero, la gente vota en línea con su capitán hermano Pablito Mero, en España para Richie, y su esposa Moncita, a su hijo Dana, Neil y Eric Rodríguez Macías, Rich en España, Toñito Bonilla en Carolina del Norte, Toñito Bonilla, Pepito Guevara, Boris Basurto, Tomás Mantuano, Dani López Camal y Johnny Barcia, amigos están en el extranjero, Luis Alberto Higuera, su esposa Irene Bailón, y para Margarita Rey en Barcelona, España, Marinita Chinga, su esposo Afonso Peláez en Perú y Italia, Almita Quijije, su querido esposo, el señor Hugo López, y suyo Roy, Licey y Katherine, saludando a sus hermanos Camanta, para Pepito Quijije y para Jimmy Quijije, Almita Quijije, la gente de Banco y Elizabeth está en alta mar, Eduardo Franco el Tabludo, Ramón Anchuni de la Culera, Alberto Garpite de Machalilla y Mario Anchuni del Amor, la gente de Banco y Elizabeth, el capitán Pedro Alcolguín, que labora en la presa Nilsa Pozora, el capitán Pedro Alcolguín, su mamita Mercedes Alcolguín, la esposa abogada Mariela Vázquez, su tío Brita Estefano, Oliver y uno, buen día, capitán Pedro Alcolguín, está su canción Carro de Fuego, también para Jorge Flórico, que Carro de Fuego, capitán Pedro Alcolguín.

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Don Vicente Bailón, buen día para la gente de Barrio Miramar, Tomás Amero El Peje, su esposa María Espinosa, su hijo David Joana Justin, su nieto el que es Cristo Mayerli, su yendo Cristóbal Antonio Barrio Miramar, Tomás Amero El Peje, don Pedro Espinosa Pillazagua, su esposa Anita Gatagua, la familia Pillazagua Barrio Miramar, y también para Marcelo Pillazagua, su esposa Miriam Espinosa, Alberto Espinosa Carabalí, su esposa Escena Cañarte, y el saludo grato, porque aquí tenemos la visita de Arentina Mieletini, nos visita por aquí Arentina Mieles, y contenta, alegre, porque sorprendió verme con la camiseta de Barcelona. Antes de mañana en noticias. Exactamente. Johnny Luca estaba bravísimo antes, que echaba chispa porque me vio con la camiseta de Barcelona. El abogado Leonardo Bala si estaba alegre, el barcelonista. Así que, Tinita, gracias por la visita, gracias por acá. Su sobrino Andrew, su amiga Lupita Blanquita Silva, se recordó 13 años de fallecida, su mamita el 12 de mayo, están en el cielo, 13 años, sí, por supuesto. Capitán Jorge Melejosa, su esposa Trita Barce Mieles y señor Mieles Barcia. Una canción por Argentina Mieles, Tinita, el tema de Vicente Fernández, para siempre, Argentina Mieles.

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Bueno, más o menos sí, sé de qué se trata. Por ahí andan una chica, se llama... A ver, ya me olvidé. Una Valeria y otra Carlita. Sí, son chicas altas. Sí, ya sé. Por ahí paran también el Cañita Junior. Pero sí les encanta el guaro y también la otra cosa. Vamos a poner esta canción para Valentina Miela, que nos visita por acá antes que se despida. Gema, de Pedrito Fernández. ¿Qué tal, Capitán Jorge Miela Bosa? Te quiero estar escuchando Radio La Bosa, con a su mamita también que está en el cielo, a su esposa e hijo allá en la ciudad de Buenavista. Muy bien, mire, me acuerdo. Capitán Jorge Miela Bosa. Y para Valentina Miela, su sobrina Anthony, su amiga Lupita Blanquita Silva, su amiga Lourdes, se ha perdido. Ahí está el tema de Pedro Fernández, Gema. Para Valentina Miela, Tinita, su tema de Pedro Fernández.

Bien, está el tema de Pedro Fernández Gema para Argentina Mieles, Tinita Argentina Mieles. Saludos también para Rodri Franco, se está reportando Rodri Franco en su taller El Cojito de Rodri Franco allá en Los Esteros, su papá, su mamá y todos seres queridos. El amor anda, su vecino anda en pesca. Mario, allá en Altamar, en el barco Yelizaba, Mar Enchundia. José Alvia, el rey de los cachos, Barro Santa Elena y su lancha, el Palomo Blanco. José Alvia, escuchando Radio La Voz de Manta. Y cómo no saludar también a Pablito Rodríguez, esposa Melida Murillo, soy yo, Carlos Maribel, Daniel, Mario, Luis César, Mario, nieto amigo vecino de Pablito Rodríguez en Colorado. Buen día, amigos. Para la gente de Taller en Pintura, El Cojito, está su tema, Amor Manchado.

Juicio en su tema Oro Manchado para la gente de Taller El Cojito, para el Mico, la vieja Artura, también para Juan Franco, Vanessa Franco y toda la familia de Roddy Franco, su taller El Cojito en la parroquia urbana de Los Esteros. En San Juan de Manta, para Juanita de Mera, Pedro de Mera, Juan Alonso, Paola de Mera, amigo San Juan de Manta, ¿qué será la vida de José Carlos Barcia? José Carlos Barcia, su esposa Edith Gallo en el Palmar, se ha perdido en José Carlos Barcia. En Santa Marinita, la parroquia para la familia López Cedeño de parte de Chochito que está en Altamar. Angelito Anchuna y Chilán, su esposa Maribel Santana y sus queridos hijos Ángel, Jonathan, Jenny, los nietos Ángel, Fernando, Anthony y su mamita María Chilán. Simón Mantroso Nieto con sus hijas, la señora Patricia, su esposa Pedro Anchuna, la señora Marcela, su esposa Juan Antón, la señora Alexandra Mantroso, su esposa Nieto Flor Chivito, para la señorita Gemma Monserrate Flores Mantuano y su prima Sheila Anchundia Mantuano, Ramoncito Pelligua, su esposa, Sambita Barberán, su hijo Kevin, Liliana, Jennifer, Carolina, Ronnie, Emily, Andy, su nera Karina González, con su esposo Kevin Pelligua, en Chile, entonces, con su esposa Liliana Pelligua, gracias a la visita por acá que nos hace Argentina Miele, Tinita, y su sobrino Antonio allá en la ciudad de la Naval, no, lo dejaron encerrado, muy bien, también para el capitán Jorge Mieles Josa, su esposa Tinita Barcia Mieles, y señor Mieles Barcia, como no, para Lupita Blanquita Silva, Tinita. Ahí está su tema de Leo Dan Dulce, Cristina, para Argentina Mieles.

Ok, amigos, está desaparecido Leo Dan, el sistema Dulce Cristina para Argentina. Mieles y toda su gente chévere allá en la Ciudadela Naval. Por ahí está Anthony escuchando Radio La Voz a esta hora de la mañana, 10:53. ¿Qué tal, don Frankie Franco Montecristi? También para Fausto Luca en la calle José César y Reyes. Don Jorge Castillo con sus tres amores, su esposa Marita Morena en Ciudad de Llana y Lineal Castillo en Los Esteros. Gemma Castillo, Ciudad de Alí, Escalera en Castillo, su papá Juan Castillo. La compañera de hoy es la señora Bolivia Blaise Gamero, señor Tarqui, mamita. Nos trae un aperitivo por acá, por supuesto, la torta también, saboreando la torta también aquí, el Tinita, en Tina Mieles. La torta que nos trajo mi pana José Hermo García, tío Checho La Guava, gracias. Mamita Bolivia Beca Mercedeño en su cumpleaños. Por ahí está Ramoncito saludando a su mamita Isabel Mero en el Palmar, también al profesor Carlos Bermey, Valene Quiroz, la esposa, también a Rosita y Jacqueline Bermey, amigos que escuchan La Voz de Manta.dial 1570. El maestro conductor Luis Menoscal, señor Henry Menoscal con su esposa, la señora Jenny Villasau, señor Luis Fabián Menoscal, Dionisio Mero, Matilde Ávila, Freddy, Dani, José E. de Rona en La Florita, don Dionisio Mero escuchando Radio La Voz a esta hora, 10:54.

La hora, amigo, la hora 10:57 en Radio La Voz, 10:57 en Radio La Voz de Manta, punto dial 1570 de amplitud modulada. Qué tal, mi gente chévere? Para Juanito Marraquín Targues, amigos de Mendoza, Amaro Santana, No Montecristo, Juanito Marraquín, señor Juan Manuel, Juan Arturo, Maravilla, Gladys, Marquín, Juanito Marraquín Targues también, en la calle 105, avenida 105, la señora Nila Parrales, señora Marilín Lavande, para Fernando Parrales. Buenos días, amigos. ¿Cómo le va? A don Jorge Pigüey y familia, en la parroquia Santa Maranita, don Jorge Pigüey y familia, para Meli Ferreyes Piguave y para Vicente Sánchez, Pablito Rodríguez, esposa Melida Murillos, hijo Carlos Maribel Daniel, Mario Luis César Marley, nieto de mi vecino Pablito Rodríguez en Colorado, en sí vivienda para Ángel Homero Andrade y Diana La Chonera, esto es en sí vivienda. ¿Qué tal en la floresta de la parroquia Leo Alfaro, la familia Manzaba Reyes, Manzaba Luca, Manzaba Anchundia, el maestro mecánico Floro Manzaba, amigos de la parroquia Leo Alfaro, Paco López en la Metrópolis, Albino Bailón en el barrio El Porvenir, y también saludamos a Aurita Mantuano, Aurita Mantuano, barrio María, madre de la parroquia Estero, la familia Mantuano Pilligua, Aurita, Rosario, Samira, Clarita, Mercedes, Miriam, Medardo, Juan Mantuano, para el pollito, para Adriana García, para Josué, Fernando García, su esposa Jessica Mantuano, Mauricio Mantuano, su esposa María, su bien, Kevin, para Dana, don Gregorio Mero, su esposa Mercedes Mantuano, su hija Lorena, Arcelia, Sonia, ¿qué tal Caín Mantuano, su familia? Luciano Mantuano, estuvo por acá, llevó el colirio para las vistas, Luciano Mantuano, su querida esposa Blanquita, está en el cielo, señora María Mantuano, César Mantuano Castilla en la Florita, para Johnny Mero, su esposa Mira Mantuano, a su hija licenciada Lice Mero Mantuano, para Yanela Mero Mantuano, buen día también para saludar a la señora Esperancita Piloso, su esposo en el ácido, de parte de su comadre Aurita Mantuano, y para Alison Rivas, ¿qué tal Alison Rivas? ¿Cómo le va? Su papá Fabricio Rivas, también para su abuelo don Pedro Rivas, su abuela Leida Mantuano y todos seres queridos, para Alison Rivas está la familia Mantuano Pillo, escuchando Radio La Voz de Manta. En la parroquia del Estero, don César Mantuano Rosita, apellido está en el cielo. 10:59.

0: Muy bien, 11 horas, 11 y 2 minutos en Radio La Voz de Manta. Mandolito Vincent, su esposo será la chiquita. Soy Rica y Denis Petita, no escucha para el centenario. Mientras Mandolito Vincent está la posa vendiendo excelente cebolla. Mandolito Vincent, Mandolito Ligado, su esposo Paula Chávez, soy Gabriela Yajaira Esenia, Emi Ligado Chávez, su nieto Maki y la Calina Luca. Y Firolito Alguín, Mandolito Ligado de San Juan de Manta. Comedor Keila, Calle Seminario 34, Barra Santa Marta, señora Jenny Mendoza, don José Modesto de Mera, María Luca, María de Mera y Pistolita, amigo Comedor Keila, en España para Richie y su esposa Moncita, su hijo Dana, Neil y Eli Rodríguez Macías, la familia de Richie en España, Toñito Bonilla en Carolina del Norte, Toñito Bonilla, Pepito Guevara, Bori Basurto, Tomás Mantuano, Dani López Camal y Johnny Barcia, amigo está en extranjero, don Gustavo Rodríguez en Nueva York, Almita Quijí en Estados Unidos, Almita Quijí, su esposo Hugo López y su hijo Robert Glicey y Catherine, saludando a sus hermanos de Almita Quijí, como es Pepito Quijí y Jimmy Quijí, también para su amigo Ángel Parraje La Pepa. Buen día para Luis Alberto Higado, su esposo Jenny Bagnú, para Margarita Reyes en Barcelona, España, Marinita Chinga, su esposo Alfonso Pilar en Perugia, Italia. ¿Cómo le va la señora María Santana en los esteros por la cancha de los halcones, señora María Santana? Don Gustavo Rodríguez en Nueva York. Buen día para Angelito en Chune Chilán, su esposa la señora María Santana, a sus queridos hijos Ángel Jonathan Jenny, los nietos Ángel Fernanda Anthony y su mamita María Chilán, Angelito en Chune Chilán, Angelito Merocalle, Ángel Delgado Chesado, su esposa Martita Santana, para su hijo Irving Agustín, Lide Moreira, su esposa Lupe Flores, a su hijo Eduardo Sano, su nieta Rosanita, Lide Moreira, Carlos Anchundia, Santo Anchundia, buen zapatero de los esteros, su esposa Dolores Mantono y su hijo Ronnie Anchundia en la toma de agua, Jimmy Quijí, su esposa Marilyn Chimbo, don Sergio Espinosa, su esposa Mariela Basuto, su hijo Rona, Luis Divino, don Sergio Espinosa, el miquito Enrique Pillihua en los esteros, Ángel Parrales, la Pepa, su amigo Gonzalo Suárez y Pepito Quijí en la cumbre, Pepa, con la Pepa. 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Está Richard Gabriel, su papito Jorge Reyes, Jorina Tercero, Richard Gabriel Cachetada, Ahogá Frankie Bailón, Gato William Macías, Capitán Gregorio Moreira Lucas, Capitán Guineo, la gente de Taller de Pintura, Automotriz Reyes, en la calle 108, Avenida 108, de la parroquia tal que contigo, Colegio San José. Ahí está Richard Gabriel, ya estaré por ahí, pana. Richard y Gabriel este viernes. Y cómo no saludar también a el amigo Cali Cirilito para Juan, Cirilito, saludos a su amigo Jorge Belosguín de San Juan de Manta, a Ro Flor y Dayanaran, saludos a su gran amor Jorge Flores Coqui. ¿Qué tal Lisandro, señor, con su familia de Barra Lazareto? Papalucho en su cevichería de Viña Marina, La Cangreja, Capitán Bolaño en Tarqui, el Chamo Los Nidas, Armando López, Juanito, Paquito, Lide Moreira, Martín Delgado, su esposa, Isabel Rivera y sus queridos hijos, también para Pedro Pastor Rivera, su esposa y su familia, ¿cómo le va al chino Diomedes Espinosa? Para Teodoro Mantuano, Capitán Alberto López Monge, Capitán Alberto López Monge, también para Bolívar Flores, también para Baby, y para Simón Mantró, señorito con sus hijas, la señora Patricia, su esposo Pedro Anchundia, la señora Marcela, su esposo Juan Tom, la señora Alexandra Mantuano, su esposa Daniel Flores Chivito, y para la señorita Gema Monserrate Flores Mantuano, ¿qué tal Gema? Y su prima Sheila Anchundia Mantuano, Simón Mantuano, el príncipe de los esteros, escuchando Ray La Voz a esta hora. 11 y 6 minutos.
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Ahí está el príncipe a mi modo para el príncipe de los esteros y modo mantro ceñito. Buen día. Para saludar a los amigos Marcos y Elizaba, Eduardo Franco el Tabludo, Ramón Chun de la Culebra, Alberto Carpite Machalilla, Mario Chun del Amor. Eduardo Franco es amigo de tío Checho La Guava. Guavita está en cumpleaños su mamita, Bolivia, ve que merece oriental, que por ahí está Ramoncito. Amigo Marco y Elizabeth está en Altamar. Eduardo Franco, le saludo a su amigo La Guava. José Alvia Cheche, el rey de los cachos, del barrio Santa Elena y su lancha del Palomo Blanco. José Alvia Cheche, capitán Pedro Alcón Holguín, que labora en la presa Nice de Pozola, el capitán Pedro Alcón Holguín, su mamita Mercedes Holguín, esposa abogada Mariela Vázquez, su tío Brita Estefano Oliverio, en una familia del capitán Pedro Alarcón Holguín. Buenos días. Para saludar también a Pepito Quijí, se me ha perdido Pepito Quijí, peluche de la cumbre y su moto terrible, Pepito Quijí, el personal Botrenilla, a su capitán hermano Pablo Mero, su esposa Ramona Raquel Anchuni, Antón, su hijo David Ricardo Juan Pablo, Valentía Estefanía y Mari, y su nieta Angelina Yossi, el capitán hermano Pablo Mero, Luis Mero con su querida esposa Juanita, su hija Yadira, Gabriela, Iliana y Maribella Menomantuano, Pepe López, su esposa Aldamero, su hijo Juni Freya, Jairi Chumberi, en la ciudad de Costa Azul, capitán Eduardo, Eduardo Mero en su vivienda, Julio Mero, David Mero, Ricardo Mero, la gente de Botrenilla con su capitán armador Pablo Mero, en Tarqui. La gente de Talleres Pitudo, Tumultés Reyes, ahí está Richard Gabriel, su papito Jorge Reyes, Orellana está en el cielo. Richard Gabriel, cachetada, abogado Frankie Bailón, que se recuperó ya, abogado Frankie Bailón. 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Allí está Richard Gabriel, ya lo visitaré por ella mismo, mi pana Richard Gabriel. Y nos solicitó dos temas, Rodi Franco, ahí está en su taller. El cojito de los esteros Rodi Franco está acompañado por la vieja Artura, que será el miquito. El saludo para su papá, su mamá, de Rodi Franco, para Juan Franco y Vanessa Franco. Allí están sus dos temas, Culebra Venenosa y la canción predilecta de Rodi Franco, Nunca Niegue Que Te Amo, porque se acuerda de la chama. Ahí están sus dos canciones, Segundo Rosero, Culebra Venenosa y Nunca Niegue Que Te Amo. Está Rodi Franco acompañada por la vieja Arturo, que será de Cafú, el negrito pigüe del taxista. Ahí está, Rodi Franco, buen día.

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Ok, amigos, gracias a la visita que nos hizo por acá nuestra buena amiga Argentina Mieles, tenida Argentina Mieles, su sobrino Anthony, su amiga Lupita Blanquita Silva, capitán Jorge Mieles Osa, su esposa Trita Berce Mieles y toda su familia escuchando Radio La Voz de Manta, punto de aquí en 70. Simón Mantró, su nieto con sus hijas, la señora Patricia, su esposo Pedro Anchini, la señora Marcela, su esposo Juan Antón, la señora Alexandra Mantuano, su esposa Nel Flores Chivito, también para la señorita Gema, ¿qué tal Gema? Gema, Monserrate, Flores. Mantuano y su prima, la señorita también Sheila Anchunia Mantuano. La gente de Botrenilla, su capitán hermano Pablo Mero, su esposa Ramona Raquel Anchunia Antón y su hijo David Ricardo Juan Pablo, Valentía Estefanía y Marcio, nieta Ingrid Yosser, el capitán hermano Pablo Mero, Luis Mero con su querida esposa Juanita, su hija Yadira, Gabriela, Liliana y Maribella Mero Mantuano, Pepe López, su esposa Elda Mero, su hijo Juni Freya, Jairi y Jumeri, en la ciudad de Costa Azul, capitán Eduardo Mero en su vivienda, Julio Mero, David Mero y Carmero, la gente de Botrenilla con su capitán hermano Pablo Mero. Buen día también para Simón Mantuano Soñito, estamos bien de Soñito, pila Soñito, bueno. Para el capitán Pedro Alcón Oguín, su mamita Mercedes Oguín, la esposa abogada Mariela Vázquez, su señorita Brita Estefano Olivier Nul, la familia de capitán Pedro Alcón Oguín, Comedor Key, la calle 12, avenida 34, barrio Santa Marta, señora Jenny Mendoza, José Modesto de Mera, Mayra Luca, María de Mera, Pistolita, la cumpleañera de hoy, mamita Bolivia Beca, Mercedeño, y está de cumpleaños, que pase lo mejor. Gracias por la torta, el aperitivo, que nos trajo por aquí el tío Checho la Guavita, por allí está Ramoncito, saludando a su mamita Isabel Mero en el sector de El Palmar. Para la gente de Taller Pitudo, Tumo Tres Reyes, está Richard Gabriel, su papito Jorge Reyes, Jorge está en el cielo, Richard Gabriel Cachetado, Gato Franque Bailón, el gato Gunio Maciel, capitán Gregorio Moreira Luca, capitán Guineo, la gente de Taller Pitudo, Tumo Tres Reyes, K108, Anel 108, la parroquia Tarqui, contigo el colegio de San José, allí está Richard Gabriel, capitán Marco El Pieri, capitán Guido Palma, su esposa María Flores, su hijo en la cumbre, capitán Guido Palma, Robocoso, Soto Basito, HML Pachá, capitán Gufi, capitán Alberto Sombrero, Fran Caballero para Miguel, y también para Vicente Mel Papo, siempre Vicente Mel Papo, capitán Guido Palma, su amigo Gabriel Cochoso, capitán Pelé, Willem Delgado Gallino, Giovanni Delgado Huevito, La Juana, su amigo Pedrito Vera, también para Murillito, Chloe Bravo, amiguito Rey, capitán Topo, capitán Luquito Segundo, capitán Belgo Cachete, y también para saludar a Ramoncito Pillihua, su esposa Samita Barrerán, sus hijos Kevin Liliana, Jennifer Carolina, Ronnie y Emiliandi, su negra Karina González con su esposo Kevin Pillihua, Chinantón, con su querida esposa Liliana Pillihua. Ramoncito Pillihua, Samita Barrerán, escuchando la voz a esta hora, 11:37 minutos.

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0: Son las 12 del mediodía y 39 minutos.
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las 12 del mediodía y 48 minutos.

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0: Hola Jason, ¿cómo estás?
1: Hola Tata. Ah, como siempre, vuelve, me pasa.
0: Ay, Dios mío. No, vente para acá, para eso estamos las amigas.
1: Vale, Tata, ya lo vemos.

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0: 2 y 5 minutos.
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0: 2:23.
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Serás en mí, ahí estaba Jenny Rosero, la reina de la rocola. Por acá enviamos un cordial saludo a la familia García López y la familia López Murillo, nos sintonizan en Santa Marianita. Saludo para la señora Cruz López, que siempre está en la sintonía, para sus hijos Daira y Giancarlo, para su esposo el señor Cleber García, están en la sintonía de la radio. Se cumplen ya las 14 horas con 53 minutos, arribando ya a las 3 de la tarde. Lupita Lor está en la sintonía de la radio. Lupita Lor, en las afueras del Centro Comercial Plati López. También el saludo para Marcos Mero, el hombre de la carne de coco, el agua de coco, en la sintonía de la 1570. Lupita, la señora de los óvulos mangos, también las colas, los caramelos, ahí les atienden las afueras del Centro Comercial Plasti López, en la sintonía de la radio. También nos sintoniza Argentina Mieles. En sí viviendo, un cordial saludo para el señor Vital Macías Romero, en la sintonía de la 1570.

La presencia de Joaquín Guillera, ahí estaba la canción titulada, esta canción, No Sufriré por Nadie. Se cumplen ya las 14 horas, las 2 de la tarde con 57 minutos, las 2 con 57. Reiteramos el saludo para la familia García López y también la familia López Murillo en Santa Marianita, están en la sintonía de la radio. También el saludo para el señor José Proaño en el centro de la ciudad, nos sintoniza el señor José Chila. En el barrio El Paraíso de la parroquia de Los Esteros, el saludo para nuestro amigo el señor José Anchundia, su esposa la señora Mercedes Chila, Ángel Anchundia Chilán, su esposa Maribel Santana, nos sintonizan en la 8 y la 18.

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Bueno, ni perdón ni olvido. Saludos para toda la gente que está en la sintonía de la radio. El señor Juan Marraquín, para sus hijos, el doctor Juan Arturo, ingeniero Juan Manuel, para Daisy, para Maribel y Gladys, que están en la sintonía de la radio. También nos sintoniza la familia Mantuano Pilligua. Un cordial saludo para Luciano, para Luis, para Samira, Clarita, Mercedes, Aurita, Rosario, Mauricio, Cabir y la pequeña Veranita, la quinta que está en la sintonía. Por el Redondel del Paraíso, la familia Anchundia, mero saludo para el señor Alcibiades Anchundia en la sintonía. Saludo al amigo conductor Marco Paredes, móvil número 70 de la Taxi Cumbal en el barrio Caina, J10. Saludo para la señora Silvia Chávez y el señor Wilfrido Vélez. Saludo para en el Redondel del Paraíso al señor Ramón Espinales. Saludos también para el señor Jorge Ruperti en la calle 13, avenida 11. Saludamos también el barrio Cay, para la familia Delgado, para don Manuel Delgado, la familia Delgado Mendoza, en la sintonía de la estación. En el barrio Bellavista, saludos para el señor Raúl Delgado, el loco. Enviamos también saludos en la urbanización Metrópolis para el señor Paco López, en la parroquia Eloy Alfaro. Un cordial saludo al señor Manuel García en el barrio Bellavista. Saludos de la parroquia Santa Margarita. Saludos a la familia Santana Albia, para Ángel, para Cruz, para Rosa, Carmen, Jolly, Andrés, Angelito, Apolonia y Mayra. También en la pradera para el señor Richard Tarapués, en la sintonía en Sí Vivienda. Por allá está en la sintonía don Vital Macías Romero en Sí Vivienda, en la sintonía de la 1570. Saludamos a nuestros amigos que también están en la sintonía de la estación la 1570, el señor Ángel Anchundia Chilán, su esposa Maribel Santana, Cana 8 y la 18, Marujita Cedeño en la 2 y la 26.

estaba la canción El Karma en la voz de Dayanara Peralta. Por acá el saludo para Rosita Roca, la familia Anchundia Roca en Tarqui. Rosita Roca en la sintonía de la radio en el barrio Miraflores. Saludos a la familia López Luca en la parroquia Loy Alfaro. Saludos para el señor Manuel Liberato Sánchez. Enviamos un cordial saludo para Tomás Mero El Peje y su esposa María Espinosa Eico en el barrio Miramar. Enviamos el saludo también para Alberto Espinosa Carabalí de su esposa Yesenia Cañarte en Los Esteros. Enviamos el saludo para el Jalinata del barrio Don Calderón. Saludo para el señor José Mendoza. Saludos también para el señor Hugo Baque en el barrio Simón Bolívar, en el barrio María Auxiliadora. Número 2, saludo para la señora Juana, a ver, para Inés Virginia Anchundia y su esposo, el señor Ángel Anchundia López. Saludamos por los Gavilanes, para Roxana Chávez y don Wilfrido Arciaga en San Juan de Manta. Saludo a la señora Blanca Flores, la familia Flores Alonso en el barrio Santa Margarita. Saludos al señor José Catagua. En Sí Vivienda enviamos un cordial saludo a la familia Bisuete Peñarrita en San Juan. Saludo para el señor Alfredo Delgado Reyes, la familia Delgado Delgado. Saludos para el señor Vital Macías Romero en Sí Vivienda, la gente que está en la sintonía de la radio. Por aquí en el barrio Santa Margarita, saludo para el señor Ángel Homero Andrade Constante en la parroquia Los Esteros. Saludo para la señora Margarita Pilligo Espinosa en el barrio El Porvenir número 2. Saludo para el señor Albert Albino Bailón, la familia Bailón Mera. Saludamos al amigo conductor de la cooperativa Jocay, el señor Ramón Lucas, en Montecristi, en la calle John F. Kennedy. Saludos para el señor Rosendo López. ¿Qué tal, don Franklin Franco? Saluda a sus hermanos en España, la licenciada Berta Franco y el ingeniero José Franco Anchundia. Nos sintonizan en España.

Por acá en el barrio 2 de agosto, saludos a la familia Barreto, Sabando, para el señor José Barreto en Costa Azul, saludos a la señora Cirle Macías en el Arroyo, saludos para la familia Franco Delgado en Santa Maranita, saludos al señor Jorge Pigua, la familia Piguave Alonso, saludos a Flavio Reyes, para el señor Pablo Sugra Alonso y familia, por Castor Ecuatoriano, el señor Segundo Alberto Mero Macías, su nieto Keiner, en la sintonía de la radio, el señor José Flores, nos sintoniza en San Juan de Manta, su hija Joana Flores, también para el capitán Francisco Conforme, para por acá también el saludo para el señor Lorenzo y Vicente Pin, para Juanita de Mera y el señor Juan Alonso en la sintonía de la radio en el barrio María Auxiliadoras. Enviamos un cordial saludo a don Nicolás Pilay y su esposa Elena García en el paseo lúdico del Cantón Montecristi. Saludo para el señor Carlos Luca, la señora Yesenia Espinosa Llosa. Saludo para Fletcher, para Franklin Franco, la señorita Cecilia Arteaga y Lady María García en San Mateo, en el barrio Los Laureles. Saludos a la familia Franco Santana, don Hermógenes Franco y Juana Santana. Para sus hijos, Fabián, Viviana y Diego Franco. Saludos también en la lancha, Dustin y Javier. Dustin y Fabián en la sintonía, en la lancha, Dustin y Fabián. En la sintonía de la radio, para el señor, por acá, don Mariano González nos sintoniza en el Cantón Garamigó. Don Mariano González, saludo para Gabriel González, también para la doctora Angélica, en la sintonía de la radio, en el Cantón de Garamigó. Por allá están en la sintonía de la estación, la 1570, las 3:27.

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Bueno, ahí estaba el señor Noé Morales en la sintonía, la gente disfrutando de la música. Saludo para la gente que nos sintoniza acá en Peluquería El Descanso, los capitanes, por allá están en la sintonía. El señor Augusto Palma, enviamos el saludo para la familia Mantuano Pellihue, para Luciano, para Luisa, Mira, Clarita, Mercedes, Aurita, Rosario, Mauricio, Cabir y la pequeña Brianita. En la sintonía también el señor Juan Marraquín en Tarqui. Saludo para sus hijos, el doctor Juan Arturo, ingeniero Juan Manuel, para Maribel, para Gladys, para Daisy, que nos sintoniza en Italia. En la sintonía, la gente de Santa Margarita, Lewique, Las Piñas, Santa Rosa, Come, La Travesía, San Lorenzo. ¿Qué tal la gente de Labra? Toalla Grande, Toalla Chica. También están en la sintonía, Tila Radio, en Los Bajos de La Palma, Bajo del Pechiche, Estancia La Palma, en Camarones, en Río Bravo. Por allá están en la sintonía de la estación, la 1570. La gente que nos sintoniza también en San Juan de Manta.

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Bueno, ahí estaba la canción Me Vas a Extrañar. Saludos por acá a todos nuestros amigos oyentes que están en la sintonía de la 1570. El economista Antonio Pazmiño también sintoniza la radio. Saludos para el señor Juan Marraquín, para sus hijos, el doctor Juan Arturo, ingeniero Juan Manuel, para Maribel, para Gladys, para Daisy, que nos sintoniza en Italia. Vamos a enviar por acá un saludo en la calle 8. Saludos para Freddy Delgado, conocido como Palomito, en la parroquia de Alfaro. Saludos a la familia Macías. Saludos también en la Nueva Esperanza para el señor Miguel Tuárez, en el barrio La Época. Saludos para el señor Néstor Vaque, la familia Vaque Alvia, en el barrio 2 de Agosto, para la familia Limberbaque, la familia Vaque, en la sintonía de la radio, en el barrio Santa Clara. Saludos a la familia Suárez Anchundia, en el barrio La Florita. Saludos para el señor Carlos Franco. Saludos para don Daniel Cuenca, para la señora Raquel Cuenca, para Denny, para Jenny Cuenca, Carlos Cuenca, el niño Huguito Zambrano Cuenca, en la sintonía, en el barrio Santa Clara. Por allá están en la sintonía. Saludos también para Lupita Lor, que está en la sintonía de la radio, en las afueras del Centro Comercial Plasti López. También para Marcos Mero. Saludos para el señor Vital Macías Romero, en Sí Vivienda, la gente que sintoniza la radio.

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1: Ahí estaba la canción Matemos las ganas. Aquí estamos con la música en la voz la 1570. Enviamos un cordial saludo. El saludo en Santa Maranita para la señora Elena Santana. Saludos en San Mateo para la familia Conforme Mero. A don Alipio Conforme, la señora Margarita Mero. En el sector Paquilla, saludo para la familia Yosa Suárez en el barrio 9 de Octubre. En el barrio San José, saludo en avenida 108, calle 103. Saludo para Ángel Medina Bailón y su esposa María Cantos. En el barrio La Paz, saludo para el señor Giovanni Mendieta. En Las Cumbres, para el señor Eduardo Chimbo. En San Mateo, el saludo a la familia Bello Quijique. Por Solca, saludo para el señor Jorge Bermúdez. Esto es en el barrio Santa Elena. Saludamos en el barrio La Paz para el señor Roberto Lucas, la familia Lucas Vera. En el primer bajo, saludo para el señor Antonio Delgado. En el barrio Gay, saludo para la señora Daisy Bailón. En el barrio 8 de Enero, saludo para la familia Alcibar Pin. También saludamos para la familia Cobeña Alcibar, los del Jocay, la gente que está en nuestra sintonía. El señor Franklin Franco nos sintoniza en la Cuna del Faro. La señora María Correa en Los Prados. También la señora María Mero, su esposo don Guillermo Mendoza, en la sintonía, acá en el sector de el barrio Córdoba. Para el señor Juan Plúa, en tienda Covita. También nos sintoniza Lupita Lor, Marcos Mero en las afueras, Centro Comercial Plasti López.

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Bueno, ahí estaba Guayaquil de mis amores en la voz del cantante José Luis Rodríguez el Puma y su esposa Lila Morillo. Se cumplen ya las 4 de la tarde con 38 minutos, 4:39 ya. Saludo para el economista Antonio Pazmiño en la sintonía de la radio, el economista Antonio Pazmiño sintonizando la estación la 1570. Estamos en las 4 ya con 39 minutos, 4 con 39 en el país. Aquí estamos con la música.

Bueno, ahí estaba la música de Tormenta, ahí estaba la canción Amante de un Día. Saludos para Nos Sintoniza Argentina Mieles en la sintonía de la radio, también para Ángel Anchunia Chilán, su esposa Maribel Santana en la sintonía de la radio. Nuestros amigos, saludos para toda la gente que está siempre en la sintonía de la radio. Reiteramos el saludo para Argentina Mieles.

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0: Señoras y señores, ¿qué tal? Buenas tardes, ¿cómo les va? Aquí estamos en Música Noticias, son las 5 o 7 minutos. Música Noticias a través de La Voz. Frecuencia 1570, son así, estamos ya quincena, 15 de mayo del año 2026. Don Benito Vince, buenas tardes, ¿cómo le va?
1: ¿Qué tal, don Heriberto Saldo? ¿Cómo están? Bienvenidos y bienvenidas a Música y Noticias aquí en La Voz.
0: Aquí en La Voz, frecuencia 1570 luz para los cumpleaños, quienes nos amplifican a nivel local, provincial, nacional e internacional. Música y Noticias, regresamos después del corte musical.

la tarde, 11 minutos, tiempo en el país, 5, 11 minutos, tiempo en la voz, frecuencia 1570. Dice por acá, legislativos, identifica baja autonomía y deudas en fiscalización tras primer año en la Asamblea. María Andrea, coronel, analiza el primer año de la Asamblea Alta, dependencia del Ejecutivo y destacamiento en la fiscalización. Por otra parte, en el marco del cierre del primer año de gestión de la Asamblea Nacional Investigadora del Observatorio Legislativo, María Andrea Coronel se analizó el desempeño del Parlamento este viernes 15 de mayo durante una entrevista con el espacio Manavisión Plus, como Coronel escribió, el periodo como una gestión de contraste donde existe una alta producción normativa con una marcada dependencia de la agenda del Poder Ejecutivo y una de eficacia limitada en las funciones de control político. Según los datos presentados por la experta legislativa, aprobado 22 leyes que en este periodo, no obstante, el 40% de estas normativas corresponden a iniciativas enviadas por el presidente de la República, principalmente bajo la figura de proyectos económicos urgentes. En contraposición de los más de 280 proyectos de ley presentados por los legisladores, apenas dos han logrado ser aprobados. De 280, solo dos han sido aprobados, lo que cuestiona la capacidad del Parlamento para marcar una agenda propia e independiente de Carondelet. Hemos escuchado, oyentes, esto que la Asamblea anterior... Habían problemas por esto. Mire con la cara. 280 proyectos de ley presentados por los legisladores. Apenas dos han logrado ser aprobados. Dos. Te hubieran dicho por lo menos unos 10, 20, pero dos. Taitita, Dios. Dos solamente. En materia de fiscalización, el informe del observatorio revela un escenario de estancamiento. De los 7 juicios políticos presentados, solo dos finalizaron en la censura y destitución de autoridades, mientras que los 5 restantes fueron archivados en etapas iniciales. El coronel subrayó que muchos de estos archivos se fundamentaron en cuestiones de forma y uno de fondo, lo que genera dudas sobre las motivaciones políticas detrás de la paralización de este proceso de control. 5:13 Saludos para Lupita, que debe estar ya escuchando la radio, Lupita. También saludos para Don Marcos, no el cantante, sino el que vende agua de coco fuera del centro comercial Plaza López. Está Lupita. Saludos para todos los amigos a nivel internacional. Hay gente que es maravillosa que escucha la radio en cada sector de la ciudad. Amigos pescadores, como les va, un gusto saludarlos. Gracias mil por acompañarnos, como siempre, en la sintonía de la radio. Felicidades a todos los amigos de la zona rural que están comprando siempre aquí en Radio La Voz productos, los productos naturales que ya escuchamos siempre en la publicidad. Son las 5:13 Tiempo en el país, tiempo en La Voz, frecuencia 1570. ¿Qué tal? ¿Cómo le va? Saludos para el economista Antonio Pazmiño, la sintonía siempre de la radio, el economista Antonio Pazmiño. La Fiscalía expone pruebas del caso Apagón. En la Corte Nacional de Justicia analiza contratos eléctricos y solicita prisión preventiva contra 21 procesados por presunto peculado estatal. La Fiscalía expone presunto peculado en contratos de emergencia entre SELEC y PROGEN. El proceso involucra 21 procesados. Busca esclarecer un supuesto perjuicio al Estado en la crisis energética del 2024. Además, el fiscal subrogante Leonardo Alarcón detalla elementos de convicción y pide prisión preventiva para riesgo o por riesgo de fuga y gravedad del caso. La audiencia continúa con la presentación de más de 150 elementos de convicción. La Fiscalía sostiene que existe un grave perjuicio al Estado en el caso Progen. Además, afirma que los contratos no cumplieron procesos regulares. Según la acusación, los servidores públicos habrían favorecido a la empresa Progen Industriales LLC. Por ello, el proceso investiga presunto peculado en la contratación de emergencia. El fiscal subrogante Leonardo Alarcón indicó que los indicios muestran abuso de procedimientos. Asimismo, mencionó que se le evadieron fases precontractuales y contractuales en la emergencia eléctrica del 2024. 5:15 tiempo en el país. Felicidades a todos los amigos que están en la onda de la radio. Amigos de San Juan de Mante, San Juan de Puerto Rico. Doña Elisa Villavicencio, ¿qué tal? Laurita Mantono, buenas tardes. ¿Qué tal? Don José Enchunde, esposa de doña Mercedes Chila. Don José Chila, don Ángel Enchunde, esposa de Maribel Santana, en la sintonía de la radio. Felicidades a todos los amigos de cada sector de la ciudad. Dice por acá, el ministro Reinberg descartó cualquier posibilidad de entregar nuevamente la competencia de tránsito al municipio de Manta. John Reinberg, ministro del Interior, confirmó este viernes 15 de mayo de 2026, durante una visita oficial a la provincia de Manabí, que la intervención de la Agencia Municipal de Tránsito en la empresa de movilidad Manta continuará bajo la responsabilidad de la Policía Nacional. La medida, es decir, de Reinberg, busca garantizar la transparencia administrativa tras la detención de estructuras de corrupción y redes de economía criminal que operaban en el interior de la institución antes de ser intervenida en julio del año 2025. Reinberg enfatizó que la gestión policial, que ya suma 10 meses de operatividad, ha logrado, logrado controlar las irregularidades financieras
que afectaban a la entidad. El ministro aseguró que los procedimientos actuales son claros y que el equipo interventor ha trabajado arduamente en el saneamiento de las cuentas institucionales, las cuales presentaban graves inconsistencias al inicio del proceso de fiscalización por parte del gobierno. En el marco de la transparencia económica, Reimberg reveló la existencia de una deuda significativa por parte del municipio de Manta, según los datos presentados. La administración municipal mantiene una deuda pendiente con la agencia de tránsito que supera el $500,000, cifra que en otros informes técnicos mencionados por el funcionario se aproximaría a los $800,000. El ministro Reimberg fue enfático en señalar que los cambios de la administración han afectado la dinámica de ingresos irregulares de ciertos funcionarios. Indicó que anteriormente existían empleados que no dependían de los salarios formales debido a ingresos provenientes de actividades ilícitas lideradas presuntamente por organizaciones delictivas vinculadas, dice por aquí, a este proceso. En todo caso, si se piden que se les paguen sus sueldos atrasados porque se les acabó esa economía criminal que lideraban. Antes no necesitaban los sueldos, puntualizó la autoridad ante los medios de comunicación presente. Respecto a la crítica emitida por la alcaldesa de la ciudad sobre el trabajo de la fuerza pública, Reimberg defendió la labor de la Policía Nacional. Por ahí a veces he visto, dice la alcaldesa, atacar al trabajo policial. Los procedimientos están claros, los números también, y tocó enderezar las cuentas que estaban bien chuecas, señaló el ministro. También descartó cualquier posibilidad de que reintegrar la competencia de tránsito a la municipalidad en el corto plazo. Entregar a la agencia a una administración que no supo gestionarla es algo que no vamos a hacer. No vamos a devolver una institución que estuvo marcada por la corrupción y los malos manejos, se tensió. Finalmente, el gobierno nacional mantendrá el control operativo y administrativo de la movilidad en el puerto principal de Manta hasta asegurar que las condiciones de transparencia sean plenas, dejando en manos de las autoridades policiales la supervisión de los servicios de tránsito, la regularización de los pagos y obligaciones contractuales pendientes de la entidad municipal. Así está el caso, oyente. 5:18 no será entregada entonces la agencia de tránsito de la ciudad a la municipalidad. Lo seguirá manteniendo la Policía Nacional, según el ministro Reimberg. Son las 5:18, tiempo en el país, tiempo en la voz, frecuencia 1570. Gracias a mí por estar en la onda de la radio. Felicidades a la gente de San Lorenzo. Gracias por escuchar a la gente de San Lorenzo. Están en la sintonía, por supuesto, también en San Juan de Manta, San Juan de Puerto Rico. Saludos para todos los amigos por allá, ¿no? En San Juan de Manta, en la sintonía de la radio. 5:18, tiempo en el país, tiempo en la voz, frecuencia 1570. Gracias a mí por estar en la onda de la estación radial. Planilla de luz, este sería el descuento que llegará en la factura para millones de ecuatorianos. El decreto ejecutivo número 379 ordena que el Estado ecuatoriano cubra 180 kilovatios del consumo presencial de abril en varias provincias. El ahorro real varía entre 16,42 y $18,27, según así distribuidora de cada zona, y algunos cargos permanentes vigentes, aunque el hogar consuma menos de ese tope. La firma del decreto ejecutivo número 379 por parte del presidente de Ecuador el pasado 9 de mayo abre una ventana de alivio económico para miles de familias ecuatorianas. La medida reconoce el impacto de las altas temperaturas registradas en abril sobre el consumo de eléctrico residencial y transforma esta situación en una rebaja concreta dentro de la planilla de luz de ese mes. El beneficio alcanzará a usuarios de Quito, Guayaquil y provincia de Manabí, El Oro, Los Ríos y Santa Elena. El mecanismo central dispone que el Estado absorba el costo de hasta 180 kilovatios hora en cada hogar beneficiario más las tarifas fijas de comercialización. No obstante, el monto que cada familia deje de pagar no resulta idéntico en todo el territorio. La estructura de precios que regula la Agencia de Regulación y Control de Electricidad, Arcotel, genera diferentes tarifas o tarifarias entre zonas de distribución, lo que determina el tamaño real del descuento de cada planilla de luz. En Quito y Guayaquil, el ahorro estimado llega a 16,42 por hogar. El cálculo parte del precio que la empresa eléctrica Quito y la unidad CNEL Guayaquil cobra por cada rango de consumo, un esquema progresivo donde el esquema el kilovatio hora se encarece a medida que sube el gasto mensual. A ese valor se suma el cargo fijo de comercialización que el decreto también elimina de la factura. Esto sería en lo que es la factura de abril, ¿no? Según el dato que tenemos por acá. En todo caso, veremos más adelante qué digan las personas. ¿Sí me bajaron o no me bajaron? Son las 5:20, un temita musical, oyente, para ir replicando en este viernes y fin de semana. Regresamos luego con más noticias.

Tiempo en el país, tiraron todo el impacto deportivo porque Donald Trump dejó varios regalos chinos en la basura. El equipo diplomático estadounidense no usó en ningún momento, dice el dato de prensa, sus equipos tecnológicos habituales ni profesionales. Justo antes de abordar el avión para regresar a su país, la delegación oficial de Estados Unidos, que incluía al presidente Donald Trump, arrojó a un contenedor de basura todos los obsequios recibidos durante su visita a China debido a estrictas razones de ciberseguridad. El suceso tuvo lugar exactamente al pie de la escalerilla del avión presidencial. Los integrantes de la comitiva depositaron en los recipientes destinados para ello una amplia variedad de objetos entregados por las autoridades chinas. Entre los elementos encartados de manera definitiva se encontraban acreditaciones oficiales, teléfonos móviles, insignias conmemorativas y demás artículos diplomáticos proporcionados durante la estancia en el país asiático. La decisión inquebrantable de deshacerse de todo ese material responde a los rigurosos y muy estrictos protocolos de contrainteligencia que las principales agencias de seguridad aplican constantemente en los viajes internacionales. El objetivo principal de esta medida es evitar cualquier posibilidad latente de espionaje, rastreo digital, infiltración en las redes gubernamentales mediante dispositivos electrónicos o elementos físicos que pudieran contener micrófonos ocultos o avanzados sistemas de geolocalización de alta tecnología. Durante el desarrollo completo de esa agenda oficial territorio chino, el equipo diplomático estadounidense no utilizó en ningún momento sus equipos tecnológicos habituales ni profesionales. En cambio, los funcionarios utilizaron de manera exclusiva teléfonos móviles de usar y tirar. Estos móviles específicos estaban configurados únicamente para tener comunicaciones completamente temporales y carecían totalmente de cualquier tipo de información clasificada o de datos personales que pudiera considerarse como material altamente sensible para todos. Paralelamente a estas importantes acciones de prevención informática, los teléfonos celulares personales y los equipos portátiles de todos los miembros de la delegación permanecieron bajo un estricto e interrumpido resguardo dentro de la aeronave presidencial a lo largo de toda la prolongada o prolongada gira de Estado. Estos valiosos y confidenciales dispositivos fueron almacenados de manera segura dentro de las reconocidas bolsas de este tipo específico. De fundas especiales se ceñaban con material metálico particulares que bloqueaban de manera absoluta cualquier tipo de señal electromagnética externa impidiendo conexiones celulares a redes Wi-Fi. Adoptar estas fuertes medidas preventivas al finalizar una visita oficial establece un claro y contundente precedente respecto al delicado manejo de la importante seguridad informática gubernamental a nivel mundial, dice el dato de prensa. 5 de la tarde, 27 minutos, tiempo en el país, tiempo en la voz, frecuencia 1570. Gracias a mí por estar en la onda de la radio. A todos nuestros amigos a nivel local, provincial, nacional e internacional. La gente maravillosa de cada sector de la ciudad. Le estamos enviando un saludo cordial, esperando que estén pasando muy bien. Felicidades a todos, amigos. Gracias también a la gente de San Juan de Manta, a los amigos de Jaramillo, a la gente de Montecristi, a los amigos también de Los Bajos, que están en la onda de la radio. La gente de Los Bajos, gracias a todos ellos. Un gusto saludarlos, esperamos que estén pasando muy bien, amigos. En Los Bajos, gracias a la gente por allá. Por aquí, ex empleado del Ministerio de Ambiente con denuncia de retraso en el pago de su jubilación patronal. Este asunto de la jubilación se da también mucho, siempre hemos escuchado, ¿no?, que no les pagan a la patronal, tantas cosas que a veces ellos necesitan que se les pague. Pero bueno, saludos para don Juan Marraquín, que debe estar escuchando la radio, también el economista Antonio Pazmiño, la gente de Barrio San Pedro, los amigos de Jaramillo City, la gente de Jaramillo City escuchando la radio, gracias mil. Los amigos de Crucita la Bella, la gente de la parroquia de Niños por Año, saludos por ahí para don Arsenio Agua, doña Teresa Pin y también don Alejo López, tienda López, para decirle Luis en la sintonía de la radio. Felicidades también a los amigos de Pacoche, Lewick, La Travesía, Jome, San Mateo, gente que está en la onda de la radio. Como decía, por acá, ex empleado del Ministerio de Ambiente, un denuncia de retraso en el pago de su jubilación patronal. Dice el dato de prensa, jubilados en Manabí denunciaron retrasos en sus pagos patronales desde inicio del 2016, alertaron sobre su exclusión del presupuesto. La Asociación de Jubilados del Ministerio de Ambiente Zonal 4 de Manabí denunció retrasos en el pago de la jubilación patronal que afecta a varios trabajadores, especialmente desde el inicio de este 2016. Según los afectados, los pagos que antes se realizaban de manera puntual han presentado demoras en los últimos meses. El presidente de la organización, Luis Jaramillo Alcíbar, expuso la situación, explicó las condiciones en las que se encuentran los jubilados. En su declaración, detalló el origen del reclamo y la situación de los beneficios que perciben los jubilados.
Nosotros, las asociaciones jubiladas, estamos reclamando los derechos de los compañeros jubilados. Hay compañeros que reciben 200, 100, otros $70, indicó. Asimismo, dice el dato de prensa, señaló que los pagos se realizaban con normalidad hasta el año pasado, pero que desde el 2016 comenzaron los inconvenientes. No se han venido pagando hasta el 2025 mensualmente y al día. Llegamos al 2016 y ya vinieron los problemas de retraso, porque en enero y febrero no nos pagaron a tiempo. Nos pagaron después de 7 u 8 días, indicó el líder gremial. Aramillo también mencionó que han realizado consultas a instancia en Quito y que la respuesta recibida ha generado preocupación entre los jubilados. Nosotros hemos hablado con un analista en Quito, porque ahora dicen que todo es en Quito. Entonces hemos hablado con una analista y ella nos dijo claramente que no estamos incluidos en el presupuesto del 2026. Algo ilógico y que no tiene razón. Nos dijo que había sacado dinero para pagarnos en enero y febrero y que iban a hacer reformas. El Ministerio de Finanzas para pagarnos, señaló el dirigente. Son las 5 de la tarde, 30 minutos. 5, 30 minutos, música y noticias. Pausa y regresamos.

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1: 5:43 minutos de la tarde, 5:43 minutos. Saludos para todos los amigos que están en la onda de la radio, quienes están escuchando nuestra estación radial en todos los sectores de la ciudad. Los voy a invitar a un temita musical, señores, para replicar este viernes, fin de semana, viernes espectacular. Para enviar saludos para todos los que están de cumpleaños, mi gente también a nivel internacional, para Polito, que debe estar escuchando la radio, para Rendina Mieles, don Juan Marraquín, haciendo ya la radio, también el economista Antonio Pazmiño, los amigos de Jaramijo, la gente de Montecristi, don Franklin Franco, buenas tardes, gente de San Juan de Manta, esa gente que siempre está en la onda de la radio, nos están escuchando, les enviamos el saludo cordial, esperamos que estén pasando muy bien, también los amigos taxistas, la gente en alta mar, los amigos pescadores, en la onda de la radio. Felicidades también, reitero, a la gente que está de onomástico de cumpleaños en el día de hoy, día viernes, fin de semana, viernes espectacular para compartir y disfrutar de lo mejor de la música. Mande, salud para Argentina Miel, que está en la onda de la radio. Argentina Miel, escuchando la estación.

Bueno, qué bien, qué buena música a través de La Voz, frecuencia 1570. Gracias a mí por estar en la onda de la radio. Un saludo para todos los amigos cumpleañeros, la gente que nos amplifica. Y para Polito, ya no he hecho señales de humo, Polito, pero debe estar en la sintonía, Polito, como siempre. Los amigos de San Juan de Manta, la gente de San Mateo, San Lorenzo, quienes están comprando Caña Agria Montañera aquí en la radio. Caña Agria Montañera, para Argentina Mieles, que debe estar como siempre en la sintonía de la radio. Argentina Mieles, saludos cordiales para ella, para toda su familia. Los amigos de San Mateo, San Lorenzo, Pacoche, Leguic, La Travesía, Jome. Habitantes de Santa Ana denunciaron retrasos en el bacheo y reparaciones técnicas deficientes en las calles céntricas, mientras el municipio justificó los inconvenientes. Los habitantes de Santa Ana hicieron observaciones a los trabajos que ejecuta el municipio en las calles céntricas de la ciudad. Esto es en Santa Ana, 5:49 minutos. Uno de los ciudadanos señaló que se realiza la escarificación, retiro del asfalto deteriorado, pero se deja el espacio abierto demasiado tiempo antes de que lo colocaran el material nuevo. Además, ciudadano denunció que esta situación podría provocar accidentes si los conductores realizan maniobras bruscas para evitar los baches. Otro morador de Santa Ana, quien también pidió mantener el anonimato, comentó que en la calle Ángel Rafael Álava se estaban uniendo las tuberías respuestas con liga, lo cual a su vicio no garantiza la durabilidad de la obra. El municipio se informó que esta semana no se colocará asfalto en ninguna de las vías debido a que las plantas de la empresa encargada de los trabajos se encuentra en mantenimiento. Respecto al uso de ligas en las tuberías, se explicó que es una medida provisional para evitar que los ductos se desacoplen. Una vez que concluyan las labores en la calle, se realizará la unión técnica definitiva en los trabajos. Esto es en Santa Ana. 5:50 minutos. ¿Cómo avanza el tiempo, señores? ¿Cómo avanza el tiempo? 5:50 minutos. Esperando de todo corazón que tengan un día maravilloso, que tengan un bonito fin de semana. Pasen de la mejor manera. Mire, por acá. Hasta algo me sale de deporte también interesante, Oiga, en Puerto Viejo dice el dato por acá, piden un terminal terrestre que apunte hacia el futuro. Bueno, el terminal terrestre de Puerto Viejo tiene algunos años, ¿no? Me parece que un tiempo fue lo que también hicieron una remodelación, pero aún continúa con ciertas situaciones que los señores de Puerto Viejo están requiriendo que se apunte hacia el futuro un nuevo terminal en la capital de los manabitas, Puerto Viejo. Son las 5:51 minutos. Señoras y señores, llegando a la parte final de la programación el día de hoy. Agradecimientos especiales por habernos escuchado. Si Dios no permite, saludida, volveremos el día lunes con más informaciones. Antes, saludo para todos los compañeros. Hoy la señora Betty Seño, día de cumpleaños, tengo entendido, ¿no? Gracias, amigos. Que pasen bonito feliz día para doña Betty y para de toda su familia. Para también de quien nos hable todo y don Virgil y toda la gente aquí en la radio. Amigos, gracias. Nos despedimos. Que pasen bien. Bonito fin de semana.

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1: Rocola, rocola, rocola, rocola, rocola de oro. ¿Qué tal, qué tal, qué tal? Buenas tardes, 18, un minuto, las 6 de la tarde, un minuto en La Voz 1570. Les acompaña su amigo, Sergio Ayala Mantilla. Hola, qué tal, qué tal, qué tal, qué tal, qué tal, qué tal, qué tal.

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Al caer de la tarde, las notas musicales que integran a la familia alrededor de la Radio Popular, la 1570, la voz de Manta. 18 horas, 4 minutos, 18, 4 minutos.

0: Vea la música que solo van a escuchar. Se lo aseguro aquí en La Voz 1570, porque es música sin fecha de vencimiento, música extraordinaria para conocedores, obviamente para conocedores de esta música sensacional en La Voz. Cuando son las 18:07 minutos.
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0: Mensajes que llegan para reflexionar. 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
0: 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Dieciocho horas, dieciocho minutos. 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

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Las 18 horas 21 minutos, 18 horas con 21 minutos en La Voz 1570. 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

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La hora exacta, el saludo para Marco Antonio Ayala Bermúdez. Marco Antonio, hola, hola, hola, hola, Marco Antonio, hola, hola, hola. Hola, hola, hola, hola, hola. Buenos días, buenas tardes, buenas tardes. Hola, hola, hola. En la voz de Manta 1570.

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0: Hola, hola, hola, hola, hola, ¿qué tal la audiencia de La Voz 1570? ¿Qué tal? Buenos días de... Ya estamos para una nueva jornada de información, amigos oyentes, a través de la auténtica y original Voz del Pueblo. Siguen los hechos de violencia en la ciudad de Manta, no en el distrito. El día de ayer se dieron tres hechos, amigos oyentes, tres hechos que llamaron la atención en la ciudad de Manta. Hay uno más, el de una bebé, el de un feto hallado sin vida, botado, abandonado, como quieran llamarles, que causó conmoción en la ciudadanía. Eso fue, o el hallazgo se dio en el botadero de la ciudad de Manta. Un hombre falleció en las primeras horas del día en el barrio Horacio Hidrobo de la ciudad de Manta. Una persona fue víctima de un ataque. Posteriormente, amigos oyentes, se dio otro hecho de violencia también en el sector, póngalo ya de una vez, 5 de la mañana con 38 minutos, ya está también don Kenneth Zavala por ahí. Don Kenneth Zavala también, para que se suma al detalles o a la información que se genera en las últimas horas, sobre todo la crónica roja. Una bebé fue hallada, reiteramos, en el botadero municipal acá en la ciudad de Manta. Eso causó conmoción. Tenemos a don Kenneth Zavala, ¿no? Kenneth, hola. A ver, todavía... No, don Freddy, que le tiene que ajustar por ahí la perilla. Listo, Kenneth, me escucha, buenos días. A ver, espérese, don Kenneth, póngale bien esto. Póngale bien eso, don Freddy Kelly. Ya, lo escuchamos. Es de acá, dice. Yo estoy hablando, pero... Ya un ratito, Kenneth, un ratito se lo escucha. Es en interno, 5.
1: Está cerrado el canal, hermano. Ahí.
0: 5 de la mañana, lo dejó abierto. Kenneth, adelante, buenos días. Y ahí usted que la resuelve todo, mire, ve.
1: No, que la resuelve
0: todo. Viendo
1: no,
0: usted.
1: Que hecho ustedes, no.
0: Yo ni lo toco, amigo. 5:39 minutos. 5:39 minutos, un ratito, Kenneth, le aviso nomás de 5:39 minutos en la auténtica y original Voz del Pueblo. Adelante, Kenneth.
2: Ok, ahí está.
0: Listo, listo, listo.
2: Listo, muy buenos días. Buenos días, buenos días a toda la audiencia de La Voz 1570 a esta hora de la mañana, una mañana bastante fría acá en el puerto Manavita, ya con la información, el resumen informativo en lo que compete a los hechos violentos de crónica roja, crónica policial generada en la provincia de Manabí y sobre todo en el distrito Manta 13D02, amigos oyentes de la radio. El saludo cordial para la gente que nos sintoniza en los distintos sectores del puerto Manavita. Iniciamos el día de ayer en horas de la mañana. Un atentado a bala se registró en el sector del barrio Horacio Hidrobo, perteneciente a la parroquia Eloy Alfaro de Manabí. El brutal ataque, donde fue herido en primera instancia el joven identificado ya hoy occiso, José Eduardo Quijije Montoya. Este fue trasladado por los propios moradores en un vehículo particular hacia al Centro de Salud Daniel Acosta Rosales de la parroquia Eloy Alfaro, en Cuba. Allí justamente los médicos lograron intervenir, pero lamentablemente este dejó de vivir. Sus signos vitales fueron menorando y minutos después solo se comprobó el deceso de este ciudadano. Hasta el lugar llegaron personal de la Policía Nacional, de Criminalística.

0: de San Juan, amigos oyentes de la radio. La alerta se dio por las mismas personas que indican el trabajo de chamberos, recolectores, que se allegan a estos basureros para poder recolectar metales, plásticos, para poder luego venderlos. Allí fue que se percataron de un pequeño bulto que estaba más o menos en una toalla color celeste envuelto. Allí justamente pudieron encontrar el cuerpo de este feto ya inerte, amigos oyentes de la radio. Las autoridades indicaban que aproximadamente tenía 35 semanas de haber, ¿cómo se podría decir?
1: Gestación.
0: De gesta, amigos oyentes. 35 semanas, aproximadamente 7 meses, es el aproximado que daban las autoridades en el punto. Allí llegaron autoridades municipales, de la Policía Nacional, tratando de investigar, de averiguar, a ver quién ha sido la indolente, la mala madre que realizó este tipo de acción, amigos oyentes de la radio. Que bien es cierto, para mí, no sé para las leyes o qué opinen ustedes, pero para mí sería un asesinato, amigos de la radio. Seguimos con información. Oiga, un menor de 17 años, aunque no es asombro. No es asombro porque hoy en día estas personas que se dedican al sicariato en su mayoría son menores de edad. Este hecho se registró en Cielito Lindo. Esto pertenece al cantón Montecristi de la provincia de Manabí. Allí en un terreno lleno de montes, alrededor de las 13 horas, una de la tarde, fue encontrado un cuerpo, el cual tenía signos de haber sido baleado. José Fernando Chompoy Cedeño, de apenas 17 años de edad. Hasta el lugar también se desplegaron las autoridades para hacer el levantamiento del cadáver. Oiga, minutos después de esta muerte, circularon videos de este mismo jovencito, hoy el hoy occiso, con armas de fuego y situaciones, y a los lados un leoncito. Pude ver en grupos de WhatsApp, en redes sociales, muchos videos de este ciudadano, amigos oyentes de la radio. José Fernando Chompoy Cedeño, de apenas 17 años, fue hallado sin vida en un terreno baldío lleno de montes. Esto en la ciudadela Cielito Lindo del cantón Montecristi, amigos oyentes. Y ayer ya, en horas de la tarde, cuando varios hombres estaban conversando en un banco de madera, esto en la parroquia Los Esteros, a pocos metros de una cancha de fútbol en el Mirador de Los Esteros, cuando llegaron sicarios y abrieron fuego a este grupo de ciudadanos que acabaron con la vida de un hombre, amigos oyentes de la radio. Este nuevo ataque se registró, eran aproximadamente las 18 horas del día de ayer, cuando se dio este hecho. Emilio José Anchundia Pillazagua, apodado como Cheo, el mismo que se dedicaba a faenas de pesca, indicaban los moradores, fue sorprendido por los sicarios, propinándole varios impactos de proyectil y de una vez quitándole la vida en el lugar. Acá llegaron paramédicos del cuerpo de bomberos, los cuales solo comprobaron el deceso de esta persona. Allí tomó procedimiento Policía Nacional, como en todas las escenas, llegan a acordonar la zona una vez que ya está contaminada la escena de los hechos para poder realizar las investigaciones correspondientes, amigos oyentes de la radio. En otros temas, sigue el decomiso de droga, 366 kilogramos fueron incautados en Puerto López, de la provincia de Manabí. Accidentes de tránsito. El día de ayer se registraron varios accidentes de tránsito en el cantón de Jaramicó, justamente en el semáforo de Colisa, ahí en la intersección que va Colisa-Montecristi, justamente ahí también pasa la vía Manta-Rocafuerte. Se generó un accidente de tránsito donde dos féminas se movilizaban en una motocicleta, las cuales por evitar un vehículo impactaron y cayeron a la calzada con varias laceraciones de su humanidad. Una de ellas estaba en un proceso postoperatorio, la cual fue asistida por para mí.

0: médicos del cuerpo de bomberos de dicho cantón. Esto ocurrió, vuelvo y repito, en la vía Colisa. Dígame. ¿Me está llamando? No, ok. Seguimos entonces. Allí justamente la dama de aproximadamente 23 años de edad fue trasladada hacia una casa de salud. Otro accidente que se registró justamente en el UPC. En el UPC, allí justamente llegando casi a la, al semáforo de Colisa, ahí hubo otro accidente de tránsito. Todas estas motitos, oiga, estas motitos eléctricas allá en el cantón de Caramijó son protagonistas de varios accidentes de tránsito. Y justamente también hubo una persona que resultó herida producto de este siniestro. Esta
1: oiga, y es que las abuelitas, hasta las abuelitas tienen esas motos ahorita.
0: Oiga, menores de edad, muchachos de 15, 14, 12
1: años. La compra años, como anda. Juguete, si vale $300, pues una nueva. La compra como juguete.
2: Parece la India María.
1: Sí, sí, y yo el otro día vi una, yo vi una señora, le calculo que tenía sus 70 años en una motito de esa.
0: Ajá, y efectivamente. Oiga, y lo que pasa aquí con los señores taxistas, allá pasa con los mototaxis. Usted va bien bonito por su vía cuando usted nomás ve, alcanza a ver es el celaje y se meten al otro carril, las vueltas en U, y ahí se generan los accidentes de tránsito. Después, los vehículos normales son los culpables, amigos oyentes de la radio. Por otro lado, también en la escuela Luis Felipe Chávez, hubo una docente que se descompensó, la cual había tenido varios episodios epilépticos. Esta fue asistida también por el personal de bomberos, trasladada al hospital de Líes. Ahí justamente fue recibida por los galenos de turno. Acá en la ciudad Puerto también se registró un accidente por almacenes Boyacá, la cual dos vehículos impactaron, choque por alcance. Aquí hubo personas, pero no con heridas de gravedad, amigos oyentes de la radio. Oiga, algo que también llamó mucho la atención la noche de ayer. Varios juegos pirotécnicos alrededor como de las 20 horas se registraron acá en la ciudad de Manta. La gente ya empezaba a escribir en los grupos de WhatsApp feliz año de tantos juegos pirotécnicos. Esto se ha hecho, no lo digamos normal, pero se ha hecho consecutivo cada vez que estos grupos GDO logran algún tipo de objetivo en distintos puntos de la ciudad, no tan solo que en Manta, Montecristi, Caramijó, suelen reventar este tipo de pirotecnia, amigos oyentes de la radio. Esto es lo que compete información, compañeros. En unos minutos estaremos recorriendo calles y avenidas de la ciudad Puerto de Manta. Sigan ustedes en Estudios Centrales a través de La Poderosa del Puerto.
1: Sí, señor, la número uno en esta jornada informativa, que este nuevo día, el San Viernes, el fin de semana, son las 5 de la mañana con 50, 5 de la mañana con 50, la hora nacional, la hora en el Ecuador, para la gente que se madruga, la gente que se levanta temprano, gracias al bendito Creador por un día más de vida, a Taitita Dios por permitirnos levantarnos en esta mañana para estar junto a ustedes informando noticias.

0: La mañana 52 en este día viernes 15 del mes de mayo del 2025. Viernes 15, tiempo para informar sobre las novedades ocurridas. Caramba, lo que pasa en el país, lo que pasa también, aquí en el cantón Manta, terribles algunas situaciones que prácticamente nos ponen a pensar en todo lo que viene ocurriendo, señores, en el cantón Manta, en la provincia de Maravilla, en todo el Ecuador. 5:52, y no merece ser madre. Un bebé fue encontrado sin vida en el basurero municipal aquí en Manta la mañana. Atenti, la mañana del día de ayer jueves, cuando yo te dije, Freddy, que no te jueves. La mañana de ayer se registró un hecho que ha causado conmoción en Manta, luego de que fuera hallado el cuerpo de una bebé recién nacida en el botadero municipal del sector San Juan de Manta, más conocido como Las Chácaras. El descubrimiento fue realizado por recicladores que trabajan en la zona agarrando productos para la venta, quienes alertaron de inmediato a la policía tras haber visto un bulto envuelto en una toalla color celeste, cuando se dieron cuenta de que era una criatura. De manera preliminar se conoció que la bebé tendría pocos días de nacido y que su cuerpo habría permanecido en el lugar aproximadamente 2 días. La escena generó profundo impacto entre los trabajadores del botadero y los ciudadanos que conocieron del caso, quienes expresaron indignación y tristeza por lo ocurrido. Algunos dijeron: madre, HDP, ¿cómo puedes haber en algún momento abierto las piernas y acá fuiste a botar a tu criatura? Hasta el sitio acudió el personal de la Policía Nacional para realizar el levantamiento del cuerpecito de la bebé e iniciar las investigaciones correspondientes. Por ahora, las autoridades no han brindado mayores detalles sobre este lamentable hecho que ocurrió aquí en el Puerto Internacional de Manta, que deja la duda si a la criatura la fueron a dejar botada con vida o la llevaron ya sin signos vitales. 5:54. 5:54. Ahí es que viene el proceso de investigación. Estaba con vida, no estaba con vida. Dependiendo de los indicios que usted encuentre, usted puede llegar a presumir que esto fue lo que pasó. Pero es un hecho muy lamentable. Y ahí era cuando mi abuela decía: estas machonas, para abrir las piernas, sí. Para andar en la farra, sí. Para andar en la jodedera, sí. Pero cuando les toca asumir su responsabilidad, se dan hechos como este. Por eso los titulares de que hay mujeres que no merecen ser madres, mientras que hay otras que de repente quieren ser madres y por A o B circunstancia no pueden, o hay padres que no pueden concebir, se ven este tipo de casos que prácticamente indignan a nuestra sociedad. 5:55, 5:55, la hora en La Voz del Pueblo.
1: Seguimos, amigos oyentes, cómo se comportó el día en la ciudad de Manta. ¿Cómo? El día de ayer, disparos, ataques armados, víctimas en varios sectores, así fueron las últimas horas.
2: ¿Cuántas víctimas ayer en el distrito? Dos o tres en el distrito.
1: Okay, uno en Montecristi, que corresponde.
2: Dos en Manta y uno en Montecristi.
1: Exactamente.
2: Tres en el distrito,
1: entonces. Tres en el distrito.
2: Antes de ayer fueron cuatro.
1: Listo,
2: señora.
1: Distrito Policía Manta, que concluye los cantones, incluye los cantones de Montecristi y Jaramillo, registró seis de muertes violentas el día miércoles y jueves 14 de mayo de 2026, elevando a 174, yo llevo 175, a los asesinatos reportados en lo que va del año. Los crímenes ocurrieron en distintos sectores de Manta y son investigados por la Policía Nacional, que confirmó que nuevamente varias víctimas tenían antecedentes penales. La jornada violenta más reciente ocurrió el jueves 14 de mayo en distintos puntos de Manta. Uno de los casos se registró cerca de las 13 horas en la urbanización Cielito Lindo, ubicado en la parroquia Urbi Manta, donde fue asesinado Fernando Chompoy, de aproximadamente 20 años, 17, dijo la policía. De acuerdo con información preliminar recopilada por agentes policiales de moradores del sector, escucharon varios disparos y posteriormente encontraron a la víctima dentro de una vivienda en construcción que permanecía abandonado desde hace varios años. Personal policial acudió al sitio para el levantamiento de indicios y realizar procedimiento correspondiente. Horas antes, alrededor de las 8 de la mañana, otro ataque armado, amigos oyentes, se registró en la calle 325 y avenida 220, barrio Horacio y Trobo, la parroquia Eloy Alvaro. En ese lugar fue baleado José Eduardo Quijije Montoya, de 22 años de edad, quien posteriormente falleció en una casa de salud debido a la gravedad de los hechos. Los nuevos casos incrementan cifras de muertes violentas en el distrito. Según dijeron amigos oyentes testigos de en el sector, se escucharon una ráfaga de disparo y pedido de auxilio. Tras el ataque, personal que se encontraba cerca trasladaron al herido hasta un centro médico, donde minutos después se confirmó su fallecimiento. Con estos hechos, amigos oyentes, el distrito de policía conformado por Manta, Montecristi y Garamijó alcanzó 174, dice el medio de comunicación. Ayer todos los digitales decían 175, una de las cifras más altas registradas en la zona durante los últimos años. La policía en Manta informó que mantiene operativos y labores investigativas para identificar a los responsables del ataque armado registrado en las últimas horas en el puerto Manabita y en el distrito. El miércoles, por ejemplo, 13 de mayo, también estuvo marcado de un hecho de violencia en el sector como vía circunvalación o barrio circunvalación, específicamente calle 309 y avenida 207. Ahí fue asesinado a bala José Luis Hurtado Benítez, 24 años de edad. Según versiones preliminares, varios sujetos llegaron hasta los exteriores de un taller. La víctima dispararon en repetidas ocasiones antes de escapar. Otros hechos que se dieron, amigos oyentes, en el barrio de 12 de octubre, la parroquia Tarqui, también de acuerdo a moradores, ingresaron a la fuerza a una vivienda y dispararon sicarios por múltiples ocasiones contra Ronald Rodríguez, quien murió en el lugar dentro de la huida o en la huida. Los sicarios asesinaron a Juan Loore, alias Jovito. Así se comportó estos días en la ciudad de Manta. Disparos, ataques armados, víctimas en varios sectores. Se dio entre el 13 y 14 de mayo. 7 víctimas, dice el medio de comunicación.
2: Ay, madre mía, ¿qué es que te pasa, hermano? Te veo nervioso. ¿Qué es que te ocurre? Por acá está todo bien, todo tranquilo. Aquí está Canta Claro. En esta mañana, atento a la hora en el
3: señor
2: país.
3: Locutor, por favor, diga usted,
2: 6 de la mañana, el tiempo nacional ya amaneció. Señora, échele agua a su marido para que se vaya a camellar. Son las 6 de la mañana.
3: Muchas gracias, señor locutor.
2: Freddy Kelly, hoy es San Viernes.
4: Maldita traición.
5: Ando con la amarilla.
2: Ah, así te estoy viendo. ¿Qué? ¿Juega hoy día? ¿Qué? ¿O ganó ayer? ¿Cómo es la cosa? ¿No? ¿Qué pasó?
6: No, es para hacerlo poner nervioso.
2: Ah, para hacerlo poner bravo. Más bravo al bravugón. Así es la cosa, ¿no? Oiga, hoy es viernes, Freddy Kelly, afina la lengua.
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2: Las 6 de la mañana, la hora en el Ecuador. Buen día en Nueva York, allá en la Gran Manzana, los oyentes de la radio, el saludo. En esta jornada, Boris Barzurto, allá en la ciudad de Nueva York, en los Estados Unidos, la gente que nos escucha, su amigo, su pana Jaime Pinga, ahora habla inglés, ya no. Ya se olvidó de los amigos, ya no lo llaman.
1: Sí, de repente por ahí escribe, que a veces escucha, dice. Ay, lo escucho al abogado, dice.
2: Que no dice. Que hace un canicular frío allá.
1: Sí, la última vez que, bueno, vino, él estuvo también.
2: Una vez lo vi como oso que andaba ahí tontito, claro. Forrado.
1: Dice Jaime Pinga, el abogado no cambia.
2: ¿A dónde está? ¿En qué estado está?
1: Estaba en New Jersey.
2: Ay, New Jersey. Oh, ok. 6 de la mañana con uno, gente de Nueva York. El buenos días a toda la gente que está allá en la Gran Manzana y que escucha la emisora.
3: Es divertir con el
0: Tomás Mantuano está ahora ya preparándose rumbo a la estación del tren para dirigirse a su camello. Buenos días, buenos días, buenos días, Gloria Delgado. Un abrazo, Gloria Piloso, buenos días. Allá en Long Island, en la ciudad de Nueva York, un saludo afectuoso para la audiencia de la emisora. La gente que nos escucha, ¿qué pasó? ¿Algo iba a decir?
7: No se olvide, no se olvide.
0: ¿Qué me olvido?
7: La torta de la cumpleañera.
0: Ah, sí, ya vamos con la cumpleañera.
7: Muy primero, bien, muy bien, abogado, muy
0: es
7: bien.
0: Es que primero me mandaron un mensaje para usted, que ya lo voy a poner.
8: ¡Sacuecacho!
0: Ya.
7: ¿Me llamaron?
8: ¡Sacuecacho!
0: Sí, ¿cómo? ahí está.
7: Adivinaron, adivinaron.
0: Claro, por eso le estoy diciendo primero su mensaje. ¡Saludos a la cumpleañera!
9: ¡Feliz cumpleaños!
0: La cumpleañera del día, por acá llegó José Albedo, la guava, trayendo ayaca, no es bollo, mire bien, eso es ayaca, ayaca.
7: Ayaca y la torta de
0: ayaca,
7: la mamita Bolivia, Bresca, Mercedeño,
0: Antaqui. Tortita, dulcecito del cumpleaños de la mamita de la guava, ¿cómo es que se llama? ¿Bélgica, Bolivia?
7: Sí, Bolivia, Bélgica. Bolivia, mire, Bolivia, Bélgica,
0: Ecuador y Colombia.
7: Argentina no.
0: Bolivia, Bélgica, un abrazo, que Taitita Dios me le dé saludes, me le dé bienestar y que siga cumpliendo muchos, muchos años más. Gracias a José Olmedo, la guava, que por acá apareció con unas ayacas. Ya don Jordi Lucas está que se me quiere, no, mientras no me vaya la pausa, él no se mueve, pero ya está como que quiere salir corriendo allá a jugar al diente. Las 6:03 la hora en el país, el tiempo nacional. 6:03, desayúnese con las noticias en este

0: día, 6 de la mañana con 4 minutos, 6 de la mañana con 4 en este día viernes. Llegó el fin de semana. Llegó el fin de semana, señores oyentes. Acaba el toque de queda, acaba este fin de semana, ¿no? Este fin de semana, creo que el último día es el día, la noche del día sábado, creo que es el último.
1: El lunes, para mí el lunes de noche.
0: A ver, déjenme ver, estamos 15, 16, 17, sí.
2: 18.
0: Sí, entonces acabaría ya el día lunes, ya no habría el famoso toque de queda, el cual ha causado muchos, pero muchos problemas a la comunidad, inclusive problemas económicos, pero tenemos problemas a montón en la fila. Hay un pocotón de problemas que deben de ser resueltos. No calmaditos, sino resueltos.
2: Y ese mismo día, bueno, la gente puede salir más temprano, quienes la oran a las 5, 4, 6 de la mañana, porque supuestamente no hay indeclinable la situación, no va a haber bus.
0: Ahí yo le voy a llevar la contraria. Pero el gobierno dio un mes más de compensación, pues ¿por qué debe haber paralización?
2: A ver, no para el transporte urbano.
0: No, fue general.
2: Abogado, ellos mismos en las últimas declaraciones que dieron, que las tuve aquí, se le volvieron a consultar.
0: Pero al interprovincial nunca le quitaron los precios, porque a ellos no los regulan los municipios. A ellos los regula directamente el Ministerio de Transporte Público.
2: Dice usted, bueno, voy a dudar entonces.
0: Ya lo voy a buscar, porque usted está repitiendo lo que yo le escuché decir a otro periodista esta mañana.
2: No, yo le estoy diciendo, yo estuve, no sé si el otro periodista estuvo con el señor García en las últimas declaraciones. La compensación solamente es para los interprovinciales fuera dentro de intercantonales. Intercantonales e interprovinciales.
0: Hay un refrán que dice: duda y acertarás. Bueno. 6 de la mañana con 6. Ya le voy a buscar la noticia. Para aclararla, porque yo escuché al alcalde de Quito dar pronunciamientos también al respecto, porque el tiempo no da para la socialización, no da para todas esas cosas.
2: Dice usted,
0: y si se quieren ir al paro, que los metan presos.
2: Dice
0: así
2: usted,
0: de fácil.
2: Estamos hablando, yo estoy hablando en lo local, ¿no? Yo no estoy hablando de...
0: ¿Y de eso que le voy a hablar yo? Pues yo lo único que le digo, el sentido común de las cosas, los provinciales no los regulan los municipios, ni el Consejo Provincial, ni nada. Los regula directamente Transporte y Obras Públicas en el país. Uh-huh. Y a ellos nunca les habían quitado la compensación todavía. La compensación se quitó para los buses urbanos donde los municipios tenían que regular. Y después dijeron un mes más. Pero ya le voy a dar la nota, tranquilo. 6 de la mañana con 6, 6 de la mañana y 6 minutos en el Ecuador. Ya volvemos en este viernes.